0: medios, todavía antes de llegar al relleno sanitario. Estaba controlado aparentemente, se salió de control por las fuertes ráfagas de viento, reavivaron las llamas y se extendieron hasta el depósito de neumáticos y material, obviamente sabemos, conocemos el material de las llantas, altamente inflamable, lo que produjo de inmediato una enorme columna de humo. Esta nube que se convirtió, repito, pudo observarse en distintos puntos de la capital, incluso dio la impresión de que se oscureció en algunos momentos. Estábamos ahí, prácticamente se oscureció este sector y hasta el lugar llegaron Protección Civil del municipio, apoyó Protección Civil del Estado, pipas de, al parecer, de servicios primarios, y también se llegaron al lugar, trabajan para contener el siniestro incendio, que también hay que mencionar, dañó cableado propiedad de la Comisión Federal de Electricidad, dejando sin energía alrededor de 5,000 usuarios. Mediante maniobras, ahí platicando con los ingenieros, mediante maniobras se restableció el servicio de unos 2,000, sin embargo, que alrededor de 3,000 familias continúan sin electricidad, 3,000 usuarios que son alrededor de, bueno, convertidos en familia, pues se da este afectación importante en este sector, varias colonias que se encuentran, entre ellas Marta R. Gómez. Aunque el fuego fue controlado, y estamos hablando de controlar, no de apagar, controlar es que no avance más, está pues ahí las autoridades logrando controlar, sin embargo apagar es muy difícil, y extinguirlo pues van a tardar varias horas, es lo que estiman. Es un neumático altamente por la combustión de la llanta, pues tarda más, tienen que utilizar químicos, tienen que utilizar más agua, así que es una situación que se va a prolongar varias horas por el tema de lo que se está quemando, que en esta ocasión pues, son neumáticos. El humo negro pues se puede observar, repito, en varios puntos de la capital, y eso desde un principio se indicó que eran neumáticos, llantas en desuso que fueron alcanzadas, y son números importantes que están generando esta problemática en este sector de la capital. Es el relleno sanitario kilómetro 18 del libramiento Naciones Unidas, que repito, está por el viento, se trasladó a la zona norte el humo, y eso generó pues que se viera en diferentes puntos de Ciudad Victoria, y repito, pues en algunos lugares se oscureció. Ahorita está como nublado, se ve para aquel sector como nublado, y si no se ha dado cuenta es derivado a esto, y repito, siguen trabajando las autoridades, en este caso Protección Civil, reconocimiento, porque no es fácil. Nosotros estábamos muy cerca y se sentía el calor intenso de por sí, las altas temperaturas que estamos experimentando ahorita con sensaciones térmicas hasta los 40, imagínense estando ahí y están batallando, y la labor importante de ciudadanos que también se acercaron. Reconocimiento, quiero hacer un paréntesis, pero el reconocimiento para una persona que llegó, de nombre Javier Torres, que trajo agua para los elementos que están combatiendo en este momento el fuego intenso de los neumáticos. Javier Torres, un vecino de ahí del fraccionamiento Marco R. Gómez, el profe Custom, es el que así lo menciona, así le llaman, y él es el que se acercó hasta ese lugar aportando agua, aportando un granito de arena, y eso también se aplaude, cerrando este paréntesis también del apoyo importante de la gente para con los bomberos que están en estos momentos, más allá de las autoridades, el que se la rifan, si me permite la expresión, son las personas que están combatiendo los elementos, a pesar de las carencias, a pesar de las situaciones que pasan, del sueldo, todo, ellos están en el lugar, y pues teniendo, experimentando estas altas temperaturas. El reconocimiento para todos los elementos que están en esos momentos combatiendo el incendio allá en el relleno sanitario. Es mi reporte, y como siempre aquí seguimos atentos y pendientes. De cualquier información que surja en los próximos minutos, estaremos atentos para darlo a conocer, replicarlo en este espacio informativo. Buena tarde.
1: Gracias, Santiago, por la información. Bueno, ahí está el llamado para la ciudadanía, para no acercarse. De repente, pues, andan algunos curiosos por ahí, quieren realizar fotografías o tomar videos, preferible pues no acercarse a esta zona. También para todos estos sectores que están sin luz, bueno, ya están trabajando para restablecer el servicio. Son varias dependencias las que están trabajando ahí en la zona, y bueno, ya lo compartía también el coordinador estatal de Protección Civil, Luis Gerardo González de la Fuente. Hay hasta el momento, bueno, 5 pipas trabajando en la zona para poder extinguir este incendio. Como lo compartió Santiago, pues está parcialmente controlado, pero bueno, va a tardar todavía varias horas en que puedan liquidarlo. Ahí nuevamente el llamado a la ciudadanía, invitarlo a que esté también pendiente de nuestras redes sociales, donde le vamos a estar compartiendo todos los detalles sobre cómo avanza los trabajos para liquidar este incendio. Estamos en Facebook como ORT Noticias, también nos encuentra de esta misma forma en Instagram como ORT Noticias, y bueno, visite nuestro sitio web www.ortnoticias.com.mx. ahí también estamos pues dejándole toda la información al momento. Y bueno, vamos a ir a una primera pausa y regresamos con más.
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0: 6:12. Seguimos con más información. Y bueno, mi compañera Gabriela Sustaita se encuentra lista en la línea con su reporte. Adelante, buena tarde.
1: ¿Qué tal, Pauletti? Muy buenas tardes. Un gusto también saludar a todo el auditorio. Mira, te comento que la Cruz Roja Mexicana Delegación Victoria pues requiere apoyo para superar un adeudo cercano a los 350,000 pesos que mantiene limitada su operación, principalmente por compromisos con proveedores y servicios básicos. El presidente del Consejo Directivo de la institución, Francisco Arellano Conde, señaló que una de las principales preocupaciones es el adeudo con la Comisión Federal de Electricidad, el cual asciende a 55,000 pesos. Indicó que esta deuda, pues, o este pasivo corresponde a los 3 meses en que la Cruz Roja permaneció cerrada y durante el cual, pues, obviamente, se dejó de cubrir el pago de dicho servicio. Asimismo, reconoció que existe una deuda superior a los 20,000 pesos por consumo de agua. A esta situación, bueno, pues, también se suma la necesidad de insumos, entre ellos medicamentos, así como la reparación de algunos equipos médicos. Ante este panorama, Arellano Conde hizo un llamado a las cámaras empresariales, asociaciones de profesionistas e incluso al gobierno del estado para que se sumen al rescate de esta institución, la cual, bueno, pues hoy atraviesa por una de sus etapas más críticas. Escuchemos.
2: Estoy pidiendo apoyo de todos los empresarios, todos los profesionistas, todos los doctores, hasta el gobierno también, porque ahorita me dejaron ahí una deuda anterior que es la que estoy ahorita pues batallando, sufriendo para poder estar abonando, ¿verdad? Sobre todo la Comisión Federal de Electricidad, que se den como 55,000 pesos. Y ayer vinieron a cortarme la luz y les dije, no, hombre, ahorita denme chance, mañana abonamos. Y el agua también, pues más de 20,000 pesos de agua. En total que había una farmacia, y esa, pues, ese medicamento echó a perder todo. Entonces, pues, se da cuenta que empezamos de cero totalmente. El llamado que estoy haciendo yo a la autoridad, al gobierno, al doctor médico, pues que me apoye, ¿verdad? Que me apoye con una partida presupuestal para poder salir adelante, porque de otra manera, con las deudas que hay como 350,000 pesos de deuda. Y no se puede pagar, me llegan cobradores de papelería, cobradores de gasolina, proveedores, así.
1: A pesar de las complicaciones económicas, bueno, pues te comento que la Cruz Roja ha logrado restablecer los servicios de consulta con un promedio de poco más de 50 atenciones diarias, esto en áreas como medicina general, pediatría, radiología y enfermería. Los costos de estas atenciones van desde los 50 hasta los 250 pesos, recursos que se destinan principalmente al pago de personal médico, así como a la compra de medicamentos y materiales de curación para la atención de los pacientes. Pauletti, es la información. Que tengan una excelente tarde.
0: Gracias, Gaby, por la información. Bueno, pues ahí está, poco a poco se empiezan a restablecer todos los servicios de la Cruz Roja. Por ahora, bueno, ya como lo comparte Gabriela, pues están los servicios de consulta, poco más de 50 atenciones diarias son las que están dando por ahí, y bueno, este llamado que están haciendo, ¿verdad?, a empresarios que se quieran sumar. Y bueno, pasando a otro tema, déjeme compartirle que pues la creciente del río Bravo eleva expectativas sobre recuperación de la presa Falcón. Protección Civil descarta riesgos para Tamaulipas. Italia Soler nos tiene esta declaración de Luis Gerardo González. Adelante, Italia, buena tarde.
3: Gracias, Pauletti, muy buena tarde. Buena tarde también a quienes nos sintonizan a esta hora del día. Les comento que la creciente del río Bravo, que se registra en la frontera norte, comenzó a perder fuerza, pero el volumen de agua que ha llegado a la región pues mantiene la expectativa de que pueda mejorar los niveles de la presa Falcón, uno de los principales cuerpos de almacenamiento de agua para la zona de Tamaulipas y Texas. Luis Gerardo González de la Fuente, quien es coordinador estatal de Protección Civil, informó que las autoridades mantienen un monitoreo permanente de lo que es la creciente. Esto, bueno, en coordinación con los municipios de la frontera, la Comisión del Agua y también autoridades de Estados Unidos. El funcionario señaló que las crestas más altas de la creciente se llevaron a cabo durante el fin de semana y a partir del lunes, pues bueno, ya comenzó esta disminución de manera considerable. También precisó que el volumen de agua pues continúa desplazándose por el río Bravo y llega a lo que es la presa Falcón, por lo que, bueno, esto representa o representará un beneficio para el almacenamiento de este cuerpo de agua. Escuchemos las declaraciones de Luis Gerardo González.
4: Estamos en coordinación con el municipio de Nuevo Laredo, con la Conagua, con la SILA y por supuesto el gobierno del estado de Tamaulipas, monitoreando esta creciente del río Bravo, el cual, bueno, nos ha traído, no nos ha traído riesgos, no nos ha traído afectaciones, más sin embargo se está monitoreando esta cresta. Llega exactamente a lo que es la presa Falcón, la que, bueno, es de mucha ayuda, ya que esta presa, pues bueno, no se encontraba con suficiencia y, bueno, va a ser muy benéfica para lo que viene siendo la población.
3: También les comento que el coordinador informó que mantienen una vigilancia sobre el fenómeno meteorológico que se desarrolla en Texas y que se desplaza hacia la zona de Luisiana. De acuerdo al funcionario, pues no representa un riesgo para Tamaulipas o para territorio mexicano, debido a que se prevé que el sistema pierda fuerza en territorio estadounidense. Sin embargo, dijo que podrían registrarse lluvias el fin de semana y, pues bueno, que ellos continúan con un seguimiento de las condiciones meteorológicas. Es mi reporte, que tengan excelente tarde.
0: Gracias, Italia, por la información. Bueno, ahí está la declaración de Luis Gerardo González, que también precisamente hablando antes de este incendio en el primer corte, pues compartía hace algunos días sobre esta, que estamos expuestos a estos incendios forestales, ¿verdad? Precisamente, pues le hablábamos de este que se está registrando en el basurero, pues es también por las altas temperaturas, ¿verdad? Y las condiciones que hay en la zona. Y bueno, el llamado a la ciudadanía para evitar el encendido de fogatas o quemas que puedan derivar en incendios forestales. Este llamado también lo hacía Luis Gerardo González, pues informaba que en lo que va del año se han registrado 16 incendios con una afectación de alrededor de 2,000 hectáreas. Y bueno, aunque la mayoría de estos incendios pues se han asociado a la falta de humedad y la presencia de viento, pues también se ha detectado la intervención humana como una de las causas. Por ello, pues reitero el llamado a prevenir prácticas de riesgo y reportar de inmediato la presencia de humo o fuego en estas zonas. Y hace unos momentos informaban también las autoridades sobre el control de este incendio en el basurero municipal, que nos daba todos los detalles Santiago Martínez al inicio del programa. Bueno, por ahí estaban compartiendo que al parecer pues hay evidencias preliminares que apuntan a que el origen del fuego fue intencional. Y bueno, también hablan sobre pues una investigación sobre este tema. Por lo pronto, pues la prioridad es liquidar el fuego y evitar alguna afectación mayor. Vamos a ir a una segunda pausa y regresamos con más.
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0: Se 6:22, seguimos con más información. Y bueno, en los últimos días se ha escuchado mucho sobre estos casos de ciclosporiasis en algunos destinos internacionales. Incluso la Secretaría de Salud Federal pues emitió una recomendación preventiva para viajeros para, bueno, estar atentos de esta enfermedad, que es una infección intestinal causada por un parásito. Y bueno, se transmite principalmente por el consumo de agua o alimentos contaminados. En Estados Unidos, bueno, se lo atribuían algunas lechugas este tema, ¿verdad? Y bueno, en Tamaulipas se descarta ya este riesgo de ciclosporiasis, esta infección. Y bueno, a no registrarse hasta el momento casos sospechosos ni confirmados. Esto fue lo que dio a conocer la Secretaría de Salud Estatal. De acuerdo con la directora de Epidemiología, Julieta Portilla, explicó que el aviso emitido por la Secretaría de Salud Federal pues corresponde a esta recomendación preventiva de viaje. Señaló que este tipo de avisos están dirigidos a las personas que tienen previsto trasladarse a zonas donde existe un brote, por lo que las principales medidas de prevención son reforzar la higiene, principalmente el lavado de manos, así como evitar la ingesta de alimentos en la vía pública. Y bueno, pese a descartarse todo tipo de riesgos, pues aseguró que en Tamaulipas se mantiene una vigilancia epidemiológica de manera permanente hacia este y otros padecimientos. Vamos a escuchar a Julieta Portilla.
8: Sí, los avisos preventivos son recomendaciones generales para la población que van a realizar un viaje a una zona donde hay una situación de brote por alguna enfermedad. Y son generales porque en realidad pues nosotros como tal no tenemos casos y simplemente damos recomendaciones a la comunidad sobre cuidar a través del lavado de manos, a través del consumo de alimentos, pues en lugares establecidos que tengan... que sean seguros, ¿no? Que puedan confiar en la seguridad de los alimentos. La Secretaría de Salud habitualmente, de manera permanente, realiza vigilancia sobre las enfermedades de ricas. Sin embargo, bueno, pues este brote no ha provocado casos aquí en nuestro estado y simplemente atendemos recomendaciones generales.
0: Bueno, el brote de ciclosporiasis que motivó este aviso preventivo en Estados Unidos ha generado más de 1,600 contagios, de acuerdo con autoridades sanitarias de ese país. Bueno, ahí está el llamado de la Secretaría de Salud Federal. Y bueno, seguimos hablando pues de este caso que ha generado bastante controversia, digamos, o bien indignación por parte de la ciudadanía, este caso de la menor de Mante, que estaba en una escuela militarizada en Ciudad Madero, donde perdió la vida. Y bueno, por este motivo, el día de ayer se hicieron dos concentraciones, por ahí dos protestas, en este caso, en la tarde. Bueno, estuvieron por ahí familiares también de la menor, pues realizando una petición a las autoridades para acelerar las investigaciones, ya que hasta el momento pues no hay ningún detenido respecto a la muerte de la menor. También la mamá de otra niña que estaba en esa escuela militarizada cursando un curso de verano, la señora Carolina Orte, estuvo por ahí en la protesta y bueno, dio algunas declaraciones que pues dejan todavía más en claro estas dudas que existen ahí sobre la declaración que dio el mismo director. En este caso, bueno, decía que su hija vio que el pasado jueves, ella fue la última vez que estuvo con Dafne y la vio golpeada de la cara, pero no solo solo pudo verlo un lapso pequeño, porque posteriormente pues Dafne se regresó al cuarto y decía que estaba agarrándose el rostro golpeado. Esto fue algo de lo que declaró esta ciudadana, aportando algunas cartulinas con leyendas en las que exigen justicia a las autoridades, y pues también marcharon por ahí lanzando consignas a través de un altavoz, esperando pues que se esclarezcan debidamente los hechos en los que lamentablemente se perdió la vida de una jovencita, pues que solo quería pasar un verano por ahí, una experiencia nueva en este centro militarizado, en este curso de verano. Por ahí también, al llegar a la avenida Álvaro Obregón de este municipio, pues frente a la presidencia bloquearon la calle, obligando al cierre de esta vía desde la esquina con Francisco Sarabia hacia Primero de Mayo. El día de hoy, pues nuevamente la madre de la menor, Alejandra Quintos, madre de Dafne, dio a conocer pues que se acudía a temprana hora a la FENAM. Ahí fue entrevistada y reiteró en entrevista su petición para que la investigación por la muerte de su hija fuera reclasificada, al considerar que existían elementos derivados de una segunda necropsia que debían ser valorados por las autoridades. Y bueno, aunque en ese momento pues evitó dar a conocer los detalles de esos hallazgos para no afectar las investigaciones, pues aseguró que respaldan totalmente su solicitud. Además, bueno, cuestionó la actuación del personal del campamento donde ocurrieron los hechos y bueno, reitera su exigencia de que pues esclareciera el caso y se hiciera justicia por Dafne. También hace unas horas la fiscalía proporcionó información sobre la investigación que ya la están investigando por feminicidio de la adolescente Dafne Zapata, y dijo que ha permitido avanzar en el esclarecimiento de los hechos y que ya entró en una nueva etapa procesal. Esto es lo que compartía la fiscalía hace unos momentos en este mensaje que fue dirigido a la ciudadanía. El fiscal general de justicia del estado, Jesús Eduardo Gobea Orozco, señaló que las investigaciones se han enfocado en reconstruir el contexto en el que ocurrió el fallecimiento de la menor y no únicamente en los aspectos administrativos de operación de la institución donde se registraron los hechos. También aclaró que la fiscalía no ha difundido información técnica relacionada con el caso, por lo que cualquier dato que circule en redes sociales o por otras vías pues no proviene de la autoridad investigadora. Vamos a escuchar algo de lo que compartió Jesús Gobea.
9: Nos han permitido ya pasar a otra etapa procesal en donde se continúe con la propia investigación y con la sustanciación del proceso ante las autoridades competentes. Decir también, como dato relevante, que la investigación de los hechos no está centrada en los aspectos administrativos de operación de la institución educativa privada en que ocurrieron los hechos, sino, como lo dije, en el análisis profundo del contexto en que estos ocurrieron. En la medida de lo conducente y siempre cuidando el debido proceso, se darán a conocer a la opinión pública avances del caso.
0: Bueno, ahí está la declaración de la autoridad sobre esta investigación por el feminicidio de Dafne Zapata, esta menor de 13 años que perdió la vida en este centro militarizado en el municipio de Ciudad Madero. Seguimos atentos de este tema y proporcionándole, por supuesto, toda la información que surja al respecto. Ya por último, como siempre, compartirle nuestra encuesta del día. ¿Cree que la presencia de políticos de distintos partidos en reuniones sociales, como lo fue el cumpleaños de Emmanuel Muñoz este fin de semana, pues refleja la construcción de futuras alianzas políticas? De las personas que participaron en la encuesta, el 100% sí cree pues que esta presencia de políticos en este evento o en este tipo de reuniones pues esté ya reflejando esta construcción de futuras alianzas para el próximo proceso electoral. Ahí le dejo todavía la encuesta, está fijada en la parte superior de nuestra página de Facebook ORT Noticias para que vaya y nos deje sus comentarios. Y bueno, esto ha sido todo por hoy. Muchas gracias por habernos sintonizado en esta tercera edición de ORT Noticias. Que tenga una excelente tarde.
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6: Bienvenidos sean todos ustedes, mis queridos hermanitos. Le damos la más cordial bienvenida a todas las personas que nos escuchan. Usted que está en su rancho, usted mi querido hermano que está en su trabajo, usted mi querido amigo que está en su casa, usted que va en su automóvil, usted que está en su negocio, usted que me está escuchando en este momento, le damos la más cordial bienvenida a este su programa y siempre diciéndoles que estamos aquí para ayudarles. 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Entonces no sufra más, mi querido hermano. ¿Por qué usted sigue con los brazos cruzados esperando que el problema se le resuelva? No, señor. Dicen que el que golpea le abren. Y el que pide le dan. Entonces, mi querido hermano, si usted está mal, si su familia está mal, si su hijo está mal, si su negocio va para atrás, si su rancho, mi querido hermano, día tras día está peor, nosotros le podemos ayudar si usted así lo desea. 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El día que quiera. ¿Cuándo? 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
6: 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Gracias.
7: Gracias. La persona, por favor, que está en la línea. Sí, gracias. Le agradezco primero la confianza que tiene en llamarnos. Tenga la amabilidad y me da su fecha de nacimiento.
8: El 7 de septiembre del 51.
9: Muy bien, mi querida hermana, signo zodiacal es Virgo. ¿Sí?
8: Sí.
9: Le voy a dar su horóscopo, mi querida hermanita. Vemos de que su elemento es tierra, su día favorito miércoles, su planeta Mercurio, color el gris, piedra jaspe, metal el mercurio, y la parte corporal que usted debe cuidar mucho, su intestino delgado, su garganta y las piernas. ¿Sí?
8: Sí.
9: Las personas de signo Virgo, como es usted, mi querida hermana, en este momento vemos, según su signo zodiacal, que son un poco misteriosos, mucho talento para las actividades prácticas, le gusta poner todo su empeño en el trabajo, son muy moralistas y tienen buen atractivo físico. ¿Ok?
8: Sí.
9: Mi querida hermana, lo que nosotros estamos viendo aquí, lo que yo estoy determinando a través de su horóscopo, es, le quiero dar un consejo. Sí. ¿Sí? Ese consejo es que tenga mucho cuidado, porque en su trabajo hay mucha envidia.
8: Sí.
9: ¿Ok? Y no solamente envidia, sino que quiere, mi querida hermana, hasta hacerla quedar mal, que la corran hasta que usted pierda su trabajo.
8: Sí.
9: Mucho cuidado, mi querida hermana, con esto. ¿Ok?
8: Sí.
9: Yo le aconsejo, mi querida hermana, y le voy a decir una cosa. Yo casi estoy seguro de que a usted me le están haciendo un daño. ¿Oyó?
8: Sí.
9: Un daño para enfermarla, para que le vaya mal en la economía y hasta para que usted renuncie ahí en su trabajo. ¿Oyó? Sí, señora. Mucho cuidado con esto, por eso tampoco el dinerito no le rinde y las cosas le salen mal. ¿Ok?
8: Sí.
9: Entonces, yo le aconsejo, mi querida hermana, que debe hacer una limpia y llevar una protección con usted para que nadie le haga mal.
8: Sí.
9: ¿Estamos de acuerdo?
8: Sí.
9: Pero primero hay que limpiarse, mi querida hermana, y hacer un trabajo para que esta persona ya no le vuelva a estar haciendo daño a usted.
8: Sí.
9: ¿Ok?
8: Sí, está bien.
9: ¿Tiene usted nuestro domicilio?
8: Sí.
9: Bueno, mi querida hermanita, el día que quiera le ayudamos, ¿sale?
8: Sí.
9: Bueno, que Dios la bendiga y gracias por su...
8: Gracias.
9: Por su llamada. Gracias a usted, que esté muy bien.
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7: 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Qué bueno, gracias, por favor, la persona que me está escuchando. Regáleme, por favor, su fecha de nacimiento.
10: 18 de octubre del 82.
9: 18 de octubre del 82, mi querido hermano. Mi querido hermanito, para usted, vemos que la constelación suya, el signo que le pertenece es Libra, ¿no?
10: Sí.
9: Mi querido hermano, le voy a decir que para usted su elemento es el aire, día favorable o favorito es el día viernes. Su planeta es Venus, color para usted el verde. Piedra el ópalo de fuego, metal el cobre. Parte corporal que usted debe cuidar mucho, sus riñones y la apéndice, y ojalá utilice un perfume que contenga pino, ¿sí?
10: Uh-huh.
9: Las personas nacidas en esta fecha, mi querido hermano, y que pertenecen a esta constelación, quiero decirle que son personas realistas, son dotados de energía para avanzar en la vida. Les gusta impresionar mediante la apariencia, la palabra o la influencia, les gusta ser elegantes, son cuidadosos en la calidad de su trabajo. Son ahorrativos, en el amor son eternos enamorados y se ven involucrados en grandes conflictos sentimentales, ¿ok?
10: Sí.
9: A ver, mi querido hermano, usted es un hombre, como dice su horóscopo, un hombre emprendedor y trabajador, ¿no?
10: Sí.
9: que siempre ha querido salir adelante, ¿no? Siempre quiere echarle la mano, que siempre quiere, lógicamente, echarle todos los kilos y hacer un esfuerzo grande para salir adelante. ¿Es así?
10: Sí.
9: ¿Sí?
10: Sí.
9: Y mi querido hermano, pero usted se esfuerza y las cosas no le salen muy bien, ¿no?
10: Pues más o menos.
9: Más o menos. Mi querido hermano, cuénteme una cosa. ¿Usted tiene algún negocio?
10: Pues sí, estoy empezando a hacer bailes en un restaurante bar.
9: Correcto. ¿Y usted quiere saber si esto va a pegar o no?
10: Uh-huh.
9: Si le va a ir bien o no. Si tiene futuro o no. ¿Estamos?
10: Sí.
9: Yo le voy a decir una cosa, mi querido hermanito. Yo lo que veo es que usted tiene suerte, ¿sí? Y eso es una ventaja grande, ¿ok?
10: Sí.
9: La suerte usted la tiene, mi querido hermano, pero usted sabe que no falta el envidioso, ¿sí?
10: Sí.
9: El cizañoso y el malintencionado. Y lo que yo estoy viendo es que esa suerte que usted tiene se la están empezando a dañar, ¿ok?
10: Sí.
9: Hay gente, mi querido hermano, que no quiere que usted simplemente progrese o salga adelante, ¿ya?
10: Sí.
9: Hay gente que usted, mi querido hermano, hay gente que no desea que usted, mi querido hermano, encuentre realmente un buen futuro para usted, ¿sí?
10: Sí.
9: Entonces, a usted, mi querido hermano, lo están salando y están salando su negocio, ¿sí?
10: Sí.
9: El negocio tiene buen futuro, mi querido hermano. El negocio tiene buen futuro, a usted le puede ir bien. Pero, mi querido hermano, ya los envidiosos ya le quieren parar a usted, ¿ok?
10: Sí.
9: Entonces hay que sacar, mi querido hermano, de su vida. Hay que eliminar esa sal que ya empezaron a hacerle, ¿sí?
10: Sí.
9: Y además, después de limpiarlo a usted, le daré algo para que le ponga el negocio y el negocio despegue bien y le pueda ir bien a usted. ¿Ya?
10: Ya.
9: Pero esto hay que hacerlo cuanto antes. Si el negocio está empezando, hay que hacerlo cuanto antes. La idea hubiera sido que usted me hubiera llamado, hubiera venido con nosotros antes de abrir el negocio. ¿Sí?
10: Sí.
9: ¿Para qué? Para que lo limpiara, para que usted estuviera bien, con buena vibra y estuvieran despejados los caminos. Ahora no vaya a esperar que pasen 3 meses, 2 meses, 1 año, ¿sí?
10: ¿Sí?
9: Y cuando ya esté completamente fracasado, vaya a buscar ayuda porque ya no hay nada que hacer. ¿Sí?
10: ¿Sí?
9: Hay un dicho que dice que soldado avisado no muere en guerra. ¿Sí?
10: ¿Sí?
9: Y yo le estoy diciendo, mi querido hermano, que a usted lo están salando, que están salando su negocio y que hay que limpiarlo cuanto antes. Y que no vaya a esperar que esté completamente mal, arruinado o acabado, para buscar una ayuda, porque ahí sí ya no hay nada que hacer. ¿Estamos?
10: Sí.
9: Entonces, pues, mi querido hermanito, si usted lo desea, yo con mucho gusto lo espero, cuando usted guste. ¿Sí?
10: Sí.
9: Y cuando usted se decida, mi querido hermano, a salir adelante lo más pronto posible.
10: Pues sí, lo más pronto posible.
9: ¿Ok? Uh-huh. Bueno, entonces, mi querido hermano, pues usted ya sabe dónde estamos.
10: Sí, bueno, muchas gracias.
9: Y cuando usted quiera, estoy para ayudarlo, no tiene nada que agradecer. Gracias por su llamada y que Dios lo bendiga.
10: Igualmente.
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6: Bueno, mis queridos hermanos, estamos llegando ya al final de nuestro programa. dándole las gracias a todas las personas que nos llamaron. Que estén muy bien, que pasen un buen día y que el Dios Padre Todopoderoso los bendiga.
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15: Las 8:02.

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0: las 9:10.
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0: Las 9:11.
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0: Las 9:18. 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

0: gracias, amigos. Muchas gracias.
1: Las 9:25.
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6: Las 9:38.
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0: Las 9:41.
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0: las 9:52.
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0: las 9:59. 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
1: Las 10, 8.
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0: las 10:22.
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0: las 10:26.
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0: Las 10:26.
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0: 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Las 10:46.
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3: Margarina o mantequilla. 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
2: Su origen, composición y características no son las mismas. Por eso, antes de elegir, infórmate con el estudio de calidad que Profeco les hizo a estos productos.
3: Y en la sección Consuminis, descubrirás una nueva forma de consumir sin tener que gastar. Intercambia, juega y comparte.
2: Una forma sencilla de aprovechar todas esas cosas que hace mucho ya no usas, que están en buen estado y que otra persona puede estrenar.
4: Revista del Consumidor.
3: El Laboratorio Nacional de Protección al Consumidor analizó 43 productos, 28 mantequillas y 15 margarinas para conocer su calidad y verificar que cumplan con la información que ofrecen.
2: Pero antes de conocer los resultados, la química Margarita Gómez Sánchez nos explica qué diferencia una mantequilla de una margarina.
5: Hola, ¿qué tal? Soy la QFB Guadalupe Margarita Gómez Sánchez y estamos en el Laboratorio Nacional de Protección al Consumidor. Y aquí realizamos el estudio de calidad de margarinas y mantequillas. Bueno, una de las grandes dudas que surge como consumidores es la diferencia entre mantequillas y margarinas. Fundamentalmente es el origen de sus grasas. Las mantequillas provienen de leche, básicamente de crema de leche, y en este caso pues son grasas saturadas, por lo mismo. Tienen un aproximadamente de 80% de grasa. Pero bueno, también podemos encontrar algunas vitaminas como la A, la E, la D y calcio. En cambio, por ejemplo, las margarinas, su origen es vegetal. Provienen sus grasas de aceites vegetales. Pero para que puedan tener la consistencia que conocemos, necesitan llevar un proceso. En ese proceso, algunos de nuestros productos pueden llegar a presentar grasas trans. Aunque bueno, la otra contraparte es que llegan a tener 60% de grasa.
3: Se analizaron 28 mantequillas y 15 margarinas. La mayoría declara que no contiene sal.
2: ¿Qué pruebas se aplicaron?
5: Las pruebas que se realizaron fue información al consumidor, contenido neto, cantidad de agua, la cantidad de grasa, el tipo de grasa, la cantidad de sal presente y en este caso también el contenido energético que proporciona.
3: Se revisó que cumplan con los requisitos de información comercial y que ésta sea verdadera. Deben indicar, entre otros,
2: marca, denominación, contenido neto, lista de ingredientes, fecha de caducidad, alérgenos y leyenda de conservación.
3: Pasaron por la báscula, pero ¿para qué se realiza esta prueba?
2: Para comprobar que el producto contenga la cantidad indicada en su etiqueta. Las personas consumidoras tienen derecho a recibir información clara, veraz y comprobable.
3: Otro punto importante fue conocer qué tipo de grasa contienen.
2: Al ser la grasa el ingrediente principal y el elemento que determina si un producto puede llamarse mantequilla o margarina, se verificó que correspondiera con su denominación, grasa de leche en las mantequillas y aceites vegetales en las margarinas.
3: También se revisó el contenido de sodio. Aunque es un mineral necesario para el organismo, consumirlo en exceso puede relacionarse con problemas de salud.
2: ¿Y qué hay del aporte calórico?
3: De manera informativa, se calculó su contenido energético tomando como referencia que cada gramo de grasa aporta 9 kilocalorías.
2: Estos fueron los resultados.
5: Los resultados obtenidos en general fueron buenos. En este caso cumplieron con el contenido neto, el tipo de grasa, la cantidad de sal, salvo un producto que a lo mejor no cumplió con la cantidad necesaria para poderse denominar como margarina. Pero bueno, vamos a ver los resultados para que ustedes tomen sus propias decisiones.
3: Dos productos de la marca Lurpak se denominan mezcla de mantequilla con aceite de canola. Al no corresponder a una mantequilla o margarina, no cuentan con un estándar de calidad específico que los regule.
2: Un producto de la marca Gloria no debería llamarse mantequilla porque no cumple con el mínimo de grasa requerido por el estándar de calidad.
3: Y un producto de la marca Table Made no tiene la grasa suficiente para denominarse margarina.
2: Haz un consumo informado.
5: Algunas de las recomendaciones que podemos darles al momento de que ustedes van a hacer sus compras es que chequen que realmente su producto esté en refrigeración, que esté el envase en condiciones óptimas, que la fecha de caducidad está en tiempo y al tiempo de uso que le vayan a dar. También decidir si su producto que van a consumir lo necesitan con sal o sin sal, de acuerdo a lo que van a preparar. En este caso también es importante que cuando ustedes pongan su producto en su recipiente sartén, tenga una temperatura baja, puesto que si es muy alta puede llegar a quemarse o tomar coloración o sabor desagradables.
3: Recuerda que tanto la mantequilla como la margarina son productos con alto contenido de grasa. Las mantequillas contienen principalmente grasas saturadas y las margarinas suelen contener grasas trans, por lo que se recomienda moderar su consumo.
2: Consulta el estudio de calidad de mantequillas y margarinas en la Revista del Consumidor en su edición impresa o digital.
3: Porque un consumo saludable empieza con decisiones basadas en información veraz.
2: Ahora te daremos unas ideas para que las niñas y los niños se diviertan y puedan tener las cosas y juguetes que desean sin necesidad de gastar.
4: Revista del Consumidor.
3: ¿Te imaginas regresar a casa con un libro nuevo, un rompecabezas o ese juguete que llevabas meses buscando sin gastar un solo peso?
2: Sí se puede. Solo necesitas algo que ya no uses y muchas ganas de intercambiar.
3: Es una gran forma de conseguir cosas que te gusten. Además de ser divertida, ayuda a cuidar tu bolsillo y también al planeta.
2: ¿Has escuchado hablar del trueque?
3: Es una opción para el consumo cotidiano, sustentable y comunitario.
2: Es un intercambio. Tú das algo que ya no usas, pero que está en buen estado, y recibes otra cosa que alguien más ya no necesita.
3: Puede ser un juguete, un libro, una historieta, una mochila, ropa que ya no te quede, o hasta un juego de mesa.
2: Por ejemplo, imagina que tus patines ya no te quedan, pero una amiga tiene el libro que tanto querías leer. ¡Los dos ganan!
3: Lo mejor es que no necesitas gastar dinero para llevarte algo nuevo a casa.
2: Organizar un trueque o intercambio es muy fácil. Invita a tus amigas y amigos y pídeles que busquen objetos que ya no utilicen, pero que todavía estén completos y en buen estado. Eso sí, hay que limpiarlos hasta que luzcan bonitos.
3: Recuerda que un buen intercambio debe ser justo. Entrega únicamente cosas que tú también aceptarías recibir.
2: Además de divertirse, estarán dando una segunda vida a muchos objetos que, de otra forma, podrían quedarse olvidados en un cajón.
3: Eso ayuda a generar menos basura, aprovechar mejor los recursos y consumir de manera más responsable.
2: Y quién sabe, quizá descubras un libro que se convierta en tu favorito, un rompecabezas que nunca habías armado o ese juguete que llevabas tiempo buscando.
3: Porque no siempre lo mejor es comprar algo nuevo. Muchas veces, compartir e intercambiar también es una gran opción.
2: Eso sí, para organizar el trueque, pide el apoyo de una persona adulta de confianza.
3: Reunirse, jugar, compartir y cuidar el planeta.
2: Todo al mismo tiempo.
3: Revista del Consumidor. Información útil para consumir mejor.
4: Revista del Consumidor.
3: En la edición 593 de la Revista del Consumidor, tenemos contenidos para todos los gustos. Y si quieres darte un chapuzón, consulta nuestra sección de Brújula de Compra.
2: Recabamos los precios de acceso a parques acuáticos o balnearios ubicados en 9 entidades del país para conocer los costos y características de los servicios incluidos en pases de un día sin hospedaje.
3: Si tienes una queja de algún proveedor de bienes o servicios, recuerda que en el teléfono del consumidor atendemos tu queja o denuncia.
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4: Hoy.
2: Revista del Consumidor. 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

0: 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Las 11:29.
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0: las 11:43.
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2: Pasó, Sebastián, vámonos a trabajar, levántate. No, vámonos.
3: Yo aún no voy a trabajar, pero tú.
2: Vámonos.
3: Mira,
2: ya.
3: Yo ya tengo, ¿quién me va a sacar de trabajar, carajo? Mira.
4: Es una chica bien importante que me va a sacar de trabajar. Vete a trabajar tú. Yo no voy a trabajar,
2: Sebastián, tú no cambias. Ahí nos vemos.
3: Déjame dormir.

0: las 11:55.
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0: las 12:34.
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0: las 12:48.
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Las 12:55.

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0: La una, 16.
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0: La una, 17.
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0: La 1:40.
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Las 2:22. 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

0: las 2:32.
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0: Las 2:54.
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0: las 3:36.
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0: Las 3:37.
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0: las 3:40.
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0: Las 3:40.

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Las 4 con 5. 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

0: Las 4:25.
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0: las 4:31.
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0: las 5:24.
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0: Las 5:33.
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0: Las 5:50.
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0: Las 5:53.
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2: Y le seguimos contando historias en estas sesiones en vivo de La Firma con este gran tema de Osvaldo Villarreal. Indiscutiblemente un gran éxito de Sólidos.

0: las 5:58.
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0: días, un gusto que nos sintonice. Acompáñeme a conocer los titulares de este miércoles 22 de julio de 2026. Bruno Díaz acusa al oficialismo de condicionar apoyos y recuerda que están respaldados por la Constitución. Impulsa FECANACO capacitación a empresarios para prevenir delitos fiscales. Imponen sanciones a 10 servidores públicos de esta administración. Ciudadanos podrán consultar desde su celular el avance de sus juicios en Tamaulipas. Tendremos información relevante desde el Mante con Santiago Hernández.
1: Buenos días, en esta mañana te voy a comentar que están por iniciar pagos de liquidación a cañeros a partir de este jueves, asegura la CNC. La información más adelante.
0: Mayra González tendrá información de interés desde la zona sur del estado.
2: Así es, gracias, buen día. No hay detenidos por muerte de Daphne, jovencita de tan solo 13 años de edad, confirmó su mamá. Esto frente a las instalaciones de la FENAM en Tampico. Detalles y pormenores en unos minutos.
0: Ya se encuentra listo con el avance de la información deportiva José Vélez Azad.
3: ¿Qué tal, Jesús? Muy buenos días, amables amigos. Nos alcanzó la mitad de semana una vez más. De esta, por cierto, completa de este mes de julio. Ya estamos en el segundo, en la segunda parte, en el segundo medio de este séptimo mes del año. Y el día de hoy, pues vamos a tener lo sucedido el día de ayer con los dos partidos adelantados de la fecha número 2 en la cancha del Cruz Azul, en el Azteca y en el Nemesio 10 del Toluca. Toluca contra Pumas y Cruz Azul que recibió al equipo de El Querétaro. También tendremos información de deporte local, nuestro tradicional bloque enriquecido, aun y cuando en estas fechas son de vacaciones, mucha gente está fuera de la ciudad, pero hay campamentos de verano y sobre todo mucha actividad de torneos que tienen que ver con el fútbol de estufa del fútbol amateur de nuestra ciudad. También tendremos información del emperador de los deportes, el automovilismo, la Fórmula 1, béisbol de grandes ligas, Liga Mexicana de Béisbol. Ya está lista para que prácticamente ya arranque la Liga Nacional de Baloncesto Profesional. De esto y más aquí en los deportes en este miércoles más adelante.
0: Gracias, José Vélez. Más adelante nos vemos, nos escuchamos con toda la información deportiva. Lo invitamos a que esté al pendiente, participe con nosotros como todas las mañanas en la encuesta del día. Ya lo sabe, la pregunta la va a encontrar en nuestra página de Facebook o RT Noticias. Lo invitamos a que vote, pero también a que nos deje su comentario referente a este tema que más adelante estaremos abordando. Por supuesto, es miércoles, tendremos mesa de análisis también, como siempre, con temas interesantes para que no pierda usted detalle de la información, además de lo que se va generando al momento. Ya lo sabe usted, aquí lo va a encontrar antes que en cualquier otro lugar, así que de esta manera comenzamos.
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0: Le doy la bienvenida, mi nombre es Jesús Rodríguez. A lo largo de esta primera edición le estaré llevando la información más relevante y oportuna, así que lo invito a que no pierda sintonía con nosotros. Estamos a través de La Cotorra en la 101.7 para la zona centro del estado, saludando con mucho gusto también a los amigos de la región cañera del Mante, quienes nos sintonizan a través de La Chavela en la 93.9. Gracias por despertar con nosotros. Recuerde que en video nos puede encontrar en YouTube o RT Radio, en Facebook o RT Noticias. Ahí estamos atentos también a sus reportes, a sus mensajes en Instagram y TikTok, ORT Noticias, en X, ORT Noticias Big, o a través de www.ortnoticias.com.mx, en donde constantemente estamos actualizando las notas de mayor interés. 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Si cuenta con un dispositivo Alexa, mencionando Alexa, La Cotorra 101.5 FM o Alexa La Chavela 93.9 FM, si es que se encuentra en la región cañera del Mante, se va a enlazar a esta señal. Lo mismo con el resto de las estaciones del grupo RT Radio. Teléfono en cabina 834-318-2401, vía WhatsApp 834-301-3687, para que se comunique de manera directa con nosotros, nos haga llegar sus reportes, sus quejas, sus comentarios. Recuerden, en la medida de lo posible, acompáñenlos de alguna fotografía, video que nos sirva como evidencia. La dirección completa, que es muy importante, incluidas entre calles, para canalizarlo ante la instancia correspondiente. Son las 6 de la mañana con 7 minutos al momento tenemos una temperatura de los 27 grados centígrados aquí en la zona centro de la ciudad, la mínima de hoy para la capital tamaulipeca 23, máxima de 37 grados centígrados, un día muy muy soleado, caluroso, con ráfagas de viento de hasta 10 kilómetros por hora también. Y bueno, pues ahí es el reporte que le tenemos de momento. Más adelante Sara nos estará ampliando el pronóstico del tiempo para los diferentes municipios, para que lo tome usted en cuenta, en consideración, antes de salir a realizar sus actividades diarias. Nos vamos a enlazar con nuestro compañero y amigo Santiago Martínez. Mire, desde el día de ayer se registró un incendio en el relleno sanitario de esta ciudad capital. Por ahí fue visible desde prácticamente toda la ciudad. Santiago oportunamente nos pasaba el reporte y hoy a temprano nos tiene la actualización de este tema. Santiago, buen día.
5: Buen día. Saludos a todos allá en el estudio. Y vamos a iniciar con este incendio que se presentó el día de ayer aquí en la capital de Tamaulipas. El relleno sanitario, el basurero municipal, fue noticia y la actualización en estas primeras horas de este día miércoles, que tras el incendio del relleno sanitario y conforme avanzaron las investigaciones, el gobierno municipal, a través de la dirección de o coordinación de protección civil del municipio, informó o dio a conocer que indicios preliminares de este incendio, de este siniestro, y todo indica que pudo haber sido provocado, por lo que se presentó una denuncia ante la Fiscalía General de Justicia para que ellos determinen cómo inició el fuego y presuntamente quién o quiénes serían los presuntos responsables. Hay que señalar que el incendio comenzó poco después de las 2 de la tarde en un predio contiguo en el relleno sanitario. Ahí estuvimos nosotros y al estar preguntando a las personas que iban saliendo, personas que iban a tirar basura, eso es lo que comentaron. Repito, es un dato preliminar en el lugar de los hechos y que ellos estimaban esta situación de un incendio a un costado de donde se encontraba este lote de llantas. Y pues al parecer pues estaba controlado este incendio y las fuertes ráfagas de viento alcanzó este depósito de neumáticos en desuso, y al tratarse de llantas el incendio pues generó una enorme columna de humo negro que pudo observarse prácticamente desde cualquier punto de la capital. Incluso muchas personas pensaban que la zona norte se había nublado, cuando en realidad era el humo que cubría el cielo. Eso se dio a conocer a través de redes sociales el día de ayer. Esta emergencia movilizó los cuerpos de bomberos de la capital primero, Protección Civil del Estado se sumó a estas labores y pipas de la Secretaría de Servicios Primarios aquí en Ciudad Victoria, servicios públicos, también ahí observamos algunos de ellos elementos que acudieron hasta ese lugar. También vimos personal de Comapa que también andaban por ese sector, Comisión Federal de Electricidad también acudió, entre otras autoridades, esto para contener y evitar que el fuego se extendiera hacia otras áreas de ese sector donde estaban los neumáticos. Otra de las consecuencias o afectaciones más bien fue el tema de suministro de energía eléctrica. Las llamas dañaron infraestructura de la Comisión Federal de Electricidad, dejando inicialmente sin energía eléctrica 5.000 usuarios, 5.000 familias, pero la pronta intervención, ahí estuvimos platicando con ingenieros de la Comisión Federal de Electricidad, unas maniobras que realizaron de la Comisión Federal de Electricidad, se logró restablecer prácticamente en media hora el servicio de 2.000 usuarios, 2.000 familias, aunque todavía a esa hora de la tarde 3.000 se encontraban sin luz, y estaremos en la actualización. Todavía en la madrugada estaban batallando todavía con el servicio de energía eléctrica de estas 3.000 familias de ese sector. Más tarde, ya por la tarde, se dio a conocer que el incendio quedó bajo control, hay que explicar, el tema de bajo control es que no se extendiera, no avanzara y alcanzara otras áreas del relleno sanitario. El apagarlo sí es lo difícil, eso es lo que comentaban las autoridades, que quedó bajo control, y pues, esto con apoyo de las distintas corporaciones. Sin embargo, la naturaleza del material, de las llantas, el neumático, las labores de pues apagarlo totalmente, pues es tardado, y pues estuvieron ahí trabajando para evitar que las llantas volvieran a encenderse. Ahora será la Fiscalía General de Justicia del Estado la encargada de determinar si efectivamente el incendio fue provocado, y en su caso fincar responsabilidades con quien resulte responsable de este siniestro, de esta contaminación, repito, que se dio prácticamente tarde-noche el día de ayer, después de las 2 de la tarde, que se podía observar. En esos momentos, ahí estuvimos presentes hace aproximadamente una hora. Todavía hay una columna de humo, es menos, está todavía consumiendo algunos neumáticos, el humo sigue, el fuego ya no existe, pero el humo todavía continúa, estarán todavía enfriando este escenario de los neumáticos, más de mil neumáticos que estaban confinados ahí en ese sector, un procedimiento que realizan en ese lugar, y fue alcanzado por el fuego, y se habla o estará investigando la Fiscalía General de Justicia. Por lo pronto, actualizando el tema, todavía se puede observar a distancia una columna de humo menos visible como la comparación del día de ayer, pero sigue el humo saliendo del lugar donde se presentó el siniestro este día martes, así que estaremos al pendiente para que den a conocer las autoridades que ya quedó totalmente erradicado este fuego en este lugar de las llantas donde se quemaron ahí en la entrada prácticamente del relleno sanitario de la capital de Tamaulipas. Estaremos atentos y pendientes de esta situación. Sí, todavía tenemos oportunidad en el transcurso del noticiero, estaremos platicando con Luis Gerardo González, Protección Civil del Estado, o Juan José Perales Jaramillo, que quedó encargado en el área de Protección Civil al momento de que Livio pues ya se trasladaba a las oficinas de la Dirección de Tránsito Municipal en este enroque que se dio el día de ayer, que al final del día usted tenía la mejor opinión aprovechando este tema, y estaremos ahí al pendiente de qué nos informan lo último, qué se estará realizando en cuestión de este incendio allá en el relleno sanitario que se ubica en el kilómetro 18 del Libramiento Naciones Unidas. Ahí está el acceso para entrar a este complejo donde se tira basura aquí en la capital de Tamaulipas. Es mi reporte, y como siempre aquí seguimos atentos y pendientes.
0: Gracias, Santiago Martínez. Bueno, pues ahí tiene este tema, esta pues contaminación, como bien lo decía Santiago, que se está generando aquí en esta ciudad capital, porque bueno, pues pese a este anuncio de que ya ha sido controlado, pues sí, ya fue controlado, pero no fue extinto todavía. Ahí escuchaba usted a Santiago hace unos momentos, todavía se apreciaba pues esta fumarola de humo negro, que le decía, el día de ayer prácticamente toda la tarde se estuvo registrando en esta ciudad capital, y como siempre, pues a la fácil decir de la autoridad, pues fue provocado, fue un tema que no es culpa de ellos, pero que bueno, cada año, cada temporada de altas temperaturas es la misma situación. Usted recordará que es un tema recurrente este del relleno sanitario con los incendios, que bueno, pues no trabajan en todo el año en prevenir estas situaciones, luego se vienen los incendios y pues es muy fácil culpar a los demás, decir que fue provocado, y que obviamente con estas altas temperaturas, con algo de viento que se ha estado registrando, pues obviamente pues es más complicado que se pueda pues atacar esta situación, este siniestro. Pero bueno, ahí más adelante le estaremos informando. Como bien escuchaba a Santiago, pues ahí está ya haciendo las gestiones con Protección Civil del Estado, del municipio, para ver pues quién nos da algún comentario adicional, actualización de este relevante tema aquí en esta ciudad capital. Son las 6:17, 27 grados centígrados aquí en la zona centro de la ciudad. Gracias a quienes se comunican con nosotros. Saludos al profe Banda desde la colonia Magdaleno Aguilar, también Al bueno Toniel desde Las Flores, también muy buenos días, gracias por portarse con nosotros. Jogi Reina, también muy buenos días a todos y cada uno de ustedes. Gracias por escucharnos, por vernos y también por reportarse con nosotros. Mire, en la zona sur del estado continúa este tema de Dafne, esta menor que, bueno, pues lamentablemente falleció en uno de estos campamentos de verano. El día de ayer la madre pues realizó una movilización más en la FENAM, en la fiscalía que se ubica allá en la zona sur del estado. Insiste en que no hay detenidos por la muerte de su hija, es lo que ella espera, lo que pide. Y bueno, pues también confrontó a las autoridades, le decía yo, frente a las instalaciones de la FENAM. Mayra González estuvo ahí y nos tiene los pormenores. Mayra, buenos días.
6: Hola, ¿qué tal? Buenos días, está la información. A 5 días de la muerte de Dafne, de 13 años de edad, en la escuela militarizada Duenit, en Ciudad Madero, aún no hay detenidos, confirmó su madre Alejandra Quintos. Este martes acudió a la Fiscalía Especializada en la Investigación de los Delitos contra las Niñas, Niños y Adolescentes y de Delitos contra Mujeres por Razones de Género de la Fiscalía General de Justicia para darle seguimiento al caso y exigir prisión preventiva contra los responsables de la escuela en mención. Sin embargo, no existen detenidos, confirmó. Tras poco más de 5 horas de permanecer al interior de la Fiscalía, señaló que siguen acudiendo exalumnos y convocó a quienes no han ido a dar su declaración para que lo hagan. Todo ello para castigar a quien resulte responsable por abusos cometidos y sobre todo contra quien sea el responsable por la muerte de Dafne. La señora Alejandra, residente de Ciudad Mante, Tamaulipas, comentó que no descansará hasta que los responsables paguen con cárcel, por lo que pide a las autoridades correspondientes que se agilice la investigación.
7: De la muerte de mi niña, vengo, invito a los niños, a adultos, a gente que ha pertenecido a esta academia militarizada, Doentes, no importa que tengas 20, 50, 30 años, 18, la edad que tengas no importa. Aquí vas a ser escuchado. Se hayan pasado años, meses, días. El día de hoy, mañana, semanas, por todo el mes van a estar. Ahora sí que me dijeron, tú no te preocupes, tú tráelos. Aquí nosotros les vamos a ayudar y vamos a juntar a todos los testigos. Y esta carpeta de investigación va a estar grande, estar bien elaborada. Nosotros nos comprometemos de que vamos a hacer las cosas bien. Denos un voto de confianza.
6: Ya les he informado, Mayra González.
0: Gracias, Mayra. Bueno, pues ahí tiene la declaración, la petición de la madre de Dafne una vez más, quien, bueno, pues al salir de esta visita que tuvo ahí en la FENAM, bueno, pues decía cuando menos ya había logrado que cambiaran la línea del homicidio al feminicidio. Ya más tarde la fiscalía confirmará esta situación, pero más adelante estaremos platicando más de este tema. Son las 6:20, 27 grados centígrados aquí en la zona centro de la ciudad. Acompáñeme a la siguiente pausa comercial y volvemos.
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0: Seis de la mañana con 23 minutos, 27 grados centígrados. Gracias por continuar con nosotros a esta hora de la mañana. Recibo con gusto aquí en el estudio a Javier Rodríguez, nuestro coordinador de noticias. Javier, muy buenos días.
12: Hola Jesús, buenos días a nuestro auditorio.
0: Bueno, pues antes de pasar a la pregunta del día de hoy, hacer una invitación, Javier. Ahorita que estamos de vacaciones, fíjate, ¿qué te parecería, cómo te caería ir darnos una vueltecita aquí a Jaumabe? ¿Eh? ¿Qué
12: a
0: tal?
12: ¿A las gorditas de don Pedro?
0: Bueno, antes de ir
12: es
0: a eso...
12: Es parte de lo que tiene este Jaumabe.
0: Muy seguramente ahí se podrá degustar, pero déjame te comento que el día de mañana está de manteles largos el municipio.
12: Sí,
0: es el 409 aniversario de Jaumabe Tamaulipas. ¿Eh?
12: Van a estar de fiesta. Si usted tiene oportunidad, sálgase, está de vacaciones, oiga.
0: ¿Eh?
12: Bueno, los burócratas. la burocracia está de vacaciones en sus tres órdenes de gobierno. Si tiene oportunidad, váyase, efectivamente va a estar de manteles largos Jaumabe, va a ser una fiesta a todo lo que da. ¿Deberíamos de ir, Jesús?
0: Pues fíjate que ya estaba viendo aquí el programa, Javier. Yo creo que mañana tenemos que recortar ahí un poquito el noticiero, porque ¿qué te parece que a las 9:30 está el almuerzo a cabalgantes?
12: A cabalgantes.
0: Ahí entramos.
12: Sin caballo, porque no se nos da la montada. Pero sí, no, pues ya me imagino. La verdad es que, mire, de entrada, comer a campo abierto siempre es una delicia. Y más en estos casos, recordarás, Jesús, aquellas cabalgatas que hacía el Priato, allá en Nuevo Laredo, toda esa parte del norte, eran una delicia y estoy seguro que este evento que va a tener Jaumabe con motivo de su 409 aniversario también va a estar genial. De veras, si usted tiene la oportunidad, váyase, va a haber por lo menos 600 jinetes en esta cabalgata que van a hacer allá en Jaumabe.
0: Así es. Fíjate que ayer le eché una llamada al profesor Manuel Báez Martínez, es el alcalde allá de Mante. Le digo, oye, pues ¿cómo ve? De Jaumabe. Y fíjate, se empieza desde las 8:30 con la ceremonia cívica. Bueno, ahí no creo que alcancemos a llegar. A las 9:30 es el almuerzo, que bueno, haremos el esfuerzo. A las 11 es el inicio de la cabalgata, con más de 600 jinetes, como tú bien lo señalabas. A las 2 de la tarde podemos llegar también, que es la comida, y habrá rifa, Javier, fíjate, todavía, una rifa. 3:30, tradicional jaripeo, y a las 8, el bailongo, el baile en la plaza principal. ¿Qué te parece?
12: No, va a ser de veras una delicia andar por allá. En serio, si usted tiene oportunidad, sálgase un ratito. Aquí estamos a 30 minutos, a lo mejor hasta menos. Uh-huh. Hoy la carretera está en muy buenas condiciones, sin embargo, no se confíe, porque precisamente por esas buenas condiciones de la carretera luego surgen los accidentes. Pero si tiene oportunidad, en serio, váyase a disfrutar de esta gran fiesta que va a tener Jaumabe y a disfrutar de esa plaza que también está muy bonita. Yo fui hace como unos 15 días, Jesús, ahí a Jaumabe, y la verdad está muy bonito. En tiempos idos hemos transmitido este informativo desde la plaza de Jaumabe, Jesús. Uh-huh. Hemos tenido oportunidad de transmitirlo, como lo hemos hecho de Tula y de otros lugares. Pero Jaumabe, la verdad, tiene unos amaneceres muy bonitos.
0: Sí, y además lugares también maravillosos.
12: Sí, claro.
0: Fíjate que, ahorita que comentábamos, bueno, pues está la cabalgata a las 11, muchos no somos cabalgantes, como tú dices, pero de ahí... Ándale, de ahí de las 11 hasta las 2 de la tarde, que sería la comida, pues se puede aprovechar para ir ahí al nacimiento, ¿cómo se llama?
12: El ojito,
0: ahí ir a disfrutar un ratito. El clima está agradable también, ¿no?
12: cualquier cantidad de nogales.
0: Sí, los nogales también, ahí, bueno, muy, muy padre todo. Y bueno, pues la comida, ni hablamos, ¿no? Y si adicional a ello usted está echándose un taquito mientras le dicen que se ganó un premio, pues mucho que mejor, ¿no?
12: No, la verdad, yo insisto, si usted tiene oportunidad, dése la vuelta para allá, de ese tiempo y vaya a disfrutar de esta gran fiesta que va a ser este 409 aniversario. Y la verdad, pues el baile para finalizar ahí. Sí,
0: con broche de oro.
12: Toda la vuelta a la plaza, oiga.
0: Para bajar la comida y el almuerzo. Y bueno, y si usted va y se topa por ahí al alcalde, al profesor Manuel Báez, dígale que fue, porque lo invitamos aquí de ORT, a lo mejor le da doble boleto para la rifa. Sí. Ya he perdido, ¿no? Ahí se va a poner muy padre, ya lo sabe usted. Ahí todos nuestros municipios se pintan solos, Javier, para sí, la organización para las fiestas, los eventos. Así. Y bueno, obviamente se espera recibir personas de los diferentes municipios del estado, también ya han confirmado algunos cabalgantes del vecino estado de Nuevo León, ahí, sí. Entonces, pues para que nadie le platique, como dice Javier, estamos de vacaciones, bueno, están de vacaciones, uh-huh. Y bueno, si no tiene tanto recurso para ir a algún otro lugar, pues puede ir y venir.
12: Váyase ahí, la verdad va a disfrutar de esta gran celebración y de esta comunidad que la verdad es muy bonita.
0: Así es, pero bueno. Ahí esperamos, si va, también que nos comente, que nos mande fotos, videos de cómo se puso el ambiente, ¿no? Pero bueno, ahí lo estaremos viendo si va, un ratito aunque sea. Y bueno, es momento al paso a la pregunta de hoy, Javier, también, continuando con este pues importante tema de la salud, ¿no? Que siempre es un tema, y el día de ayer, bueno, pues por ahí la presidenta Claudia Sheinbaum, pues daba a conocer una vez más una importante inversión para el renglón de la salud, 181 mil millones de pesos anunció para diferentes proyectos, sobre todo hospitalarios, que bueno, pues hay quien dice o se pregunta si es suficiente seguir invirtiendo únicamente en infraestructura. Está también el tema de la atención, que claro. Tú lo has dicho muy seguido, también el tema del trato que reciben los pacientes, pero que, bueno, pues veremos pues cuánto corresponde también para el área del abastecimiento de los medicamentos, que también pues nunca deja de ser otro problema que el derechohabiente de los diferentes sistemas de salud pues se vive quejando, ¿no?
12: Así es, la verdad es que esta es una inversión enorme, 181 mil millones de pesos es lo que se le está inyectando al sector salud, y con ello son 152 proyectos. Dice, van a ser 59 hospitales, 47 más serán ampliados, 55 más serán sustituidos y algunos otros tendrán mejoras mayores. Tamaulipas está dentro de estos proyectos. Uno de estos hospitales que se va a inaugurar en fechas próximas, este mismo año, es el de Madero, Jesús. En algunos otros del estado, pues se le está invirtiendo en mejoramiento de la infraestructura. Ya ves que algunos de ellos tienen problemas de filtraciones de agua, uh-huh. Problemas de fallas en aparatos de aire acondicionado y demás. Bueno, todo este recurso se le está invirtiendo y esperemos con ello, porque dijo la presidenta Claudia Sheinbaum que es el fin, que con esta inyección de recursos millonaria, pues se pretende mejorar la atención al derechohabiente. Al derechohabiente en general, oiga, porque con estos recursos no solamente se le están aplicando al seguro social tradicional que usted y yo conocemos, o a la clínica del ISSSTE, no, también a los hospitales que forman parte del IMSS-Bienestar. Así es que es una estrategia más encaminada pues a cumplir con este mandamiento constitucional de la salud, de otorgar uh-huh. salud a los mexicanos. Aquí, si bien se tiene que reconocer que este gobierno le ha estado inyectando recursos y ha estado tratando de sacar adelante la problemática de la salud, pues también es cierto que le ha quedado de ver desde la administración pasada. Los programas han sido fallidos, no me atrevería a decir que porque están mal diseñados o porque quienes han estado al frente los han corrompido, no. y me atrevo a hablar de corrupción porque recordarás, Jesús, que aquí mismo lo dimos a conocer, porque la presidenta así lo dio a conocer, de ese desvío de recursos millonario de 23 mil millones de pesos que presuntamente se dio en el sobreprecio de los medicamentos. No fue una información que se diera aquí en Tamaulipas, se dio a nivel nacional. Entonces ahí yo tengo, vaya, la duda de qué es lo que no ha permitido que este proyecto finalmente prospere, pero de que existe la voluntad política por ponerle orden a salud, bueno, eso sí no se puede poner en duda. 181 mil millones de pesos en un proyecto que termina en el 2030.
0: Así es, y que bueno, pues ahí lo decía, pues quién se cuestiona si es necesario más infraestructura, Javier, o una mejor atención en aquellos centros que ya existen, ¿no? Que como tú lo señalabas, pues sí, hay algunos otros lugares que están operando, pero que tienen deficiencias. Mencionabas el tema de los aires acondicionados, que sí. Bueno, aquí en Tamaulipas pues ha sido muy común esa demanda. El dirigente del sindicato también es lo que siempre reclama a cada rato, ¿no? Que pues si hay el hospital, si hay el personal, pero las condiciones pues no son las óptimas, ¿no? Para quienes están siendo atendidos en los diferentes lugares. Y ahorita que hablabas de los temas de corrupción también, bueno, pues también pues ya no hemos sabido nada de qué va a pasar o qué pasó con el tema de los medicamentos caducos. ¿Recuerdas? Que sí. Bueno, ese es otro punto que hay quien dice, pues ¿de qué nos sirven más hospitales si no hay medicamentos? ¿De qué nos sirven más hospitales si no hay personal en algunas regiones? Entonces, bueno, pues también, además de las inversiones, creo que el ciudadano pues sigue pidiendo explicaciones y transparencia de qué va pasando en todo ese tipo de situaciones que se dan de manera irregular, ¿no? Y que se anuncian, pero que bueno, después, como sucede aquí en muchas cosas del estado, Javier, pues no sabemos en qué concluyó.
12: Sí, y la verdad, bueno, yo no soy especialista, ¿no? Pero mi lógica indica que debería de haber un programa con una visión integral, que fuera de la mano en todo. Claro que pues hay resistencia muchas de las ocasiones por los grupos o por las personas responsables de determinadas áreas por hacer las cosas bien, pero pues yo sigo insistiendo, mientras no se castigue a quienes hacen mal uso del poder que representan, pues los actos impropios o corruptos se van a seguir manifestando. De poco de nada nos sirve saber, aunque al final de cuentas lo agradecemos, saber que se distrajeron 23 mil millones de pesos, o saber que, no sé, 84 mil o no sé cuántos millones de pesos tenía el valor de los medicamentos que caducaron en una bodega. Está bien, qué bueno que hoy no lo dices, porque siempre ha sido una presunción del ciudadano común, pero mientras no se castigue ese tipo de actos, pues difícilmente va a funcionar un proyecto de visión integral, pues porque siempre está la tentación de meterle mano, y no voy a la cabeza, pues, la cabeza puede tener la buena intención, pero si tus colaboradores fallan a tu confianza, pues no va a funcionar. Y la única manera, yo insisto, de que esto funcione, es de que le demos un manazo a cada sujeto que le meta la mano a la caja del dinero.
0: Así es, y bueno, hablábamos mucho del tema de qué sirven los hospitales, Javier, porque bueno, un ejemplo claro es el, te iba a comentar yo, justamente estaba pensando en ello, del Hospital Regional de Alta Especialidad, que aquí se dijo mucho,
12: está genial,
0: se destacó, pero bueno, hoy en día, ¿sí? Pues quienes van y se atienden, pues te dicen, se ha venido abajo, y te decía, lo estaba pensando, y mira, nos escribe el buen Ángel Lara, y nos dice, hoy llevé al médico, a don Ángel. Dice, la atención en el Hospital Regional de Alta Especialidad es muy buena, siempre lo hemos reconocido. Lo difícil, nos topamos en la farmacia, solo 3 de 8 medicamentos nos pudieron surtir, uno de ellos es la aspirina. Dice, qué difícil cuando no se pueden conseguir las medicinas, gracias a Dios, algunos de momento podemos resolver la situación, claro. Pero ¿qué pasa con quién no? Y efectivamente, Javier.
12: Sí, el mejor de los ejemplos es ese, el Hospital de Especialidades. ¿Por qué? Mire usted, ya nos comparte Ángel el problema del abasto de medicamentos, que creo que es una problemática generalizada en los hospitales y clínicas del país, no solamente de Tamaulipas. Pero además, es una infraestructura preciosa, enorme, pero subutilizada porque le faltan especialistas, porque hay áreas que finalmente no se pusieron en funcionamiento, está desperdiciado ese edificio. Pues ojalá de estos 181 mil millones de pesos le toque una parte, y ojalá en ese mundo de contrataciones que está haciendo salud, porque sí lo está haciendo, pues provea al de especialidades de más especialistas, de los especialistas que faltan, de los equipos que les hace falta, al igual que sucede con, no sé, con el Hospital General, que también tiene sus deficiencias, o cualquier hospital de Tamaulipas, porque en todos hay deficiencias. Si no es infraestructura, es equipo, es falta de personal, es falta de medicamentos, algo le falta.
0: Así es, y ojo, Javier, lo que estamos cuestionando o platicando, pues es el tema de las estrategias, ¿no?
12: Sí, claro.
0: Cuestionando, porque bueno, al igual que el regional, en otros centros hospitalarios, aquí lo hemos destacado, pues el personal que actualmente está laborando, pues hace su mayor esfuerzo.
12: Sí.
0: Hemos visto cómo gente nos comenta, oye, es que hasta la enfermera pues lleva su gasa, llega su jeringa para apoyarnos. Entonces, aquí estamos cuestionando las estrategias, no al personal que está laborando, ¿no?
12: No, la verdad es que
0: ojalá se le pueda poner ahí.
12: La verdad es que luego, desafortunadamente, el personal es el que enfrenta al usuario, y el usuario nos desquitamos con el personal, que nada tiene que ver, que simplemente cumple un trabajo hasta donde su capacidad, no intelectual, sino su capacidad de respuesta por lo que le proveen, puede hacer. Uh-huh. Pero bueno, alguien tiene que pagar y le toca a ellos, desafortunadamente.
0: Así es, pero bueno, pues ahí le iremos comentando qué otras acciones adicionales se dan, porque bueno, pues a lo que se entiende, Javier, este recurso pues iría únicamente destinado a temas de infraestructura,
12: sí.
0: Pero bueno, digo, se requieren más puntos, más temas que hay que abordar, y bueno, ojalá se puedan concretar, porque como siempre lo decimos, pues no se trata de que le vaya bien al gobierno, a las administraciones, si les va bien a ellos, pues por ende nos va bien a todos nosotros como ciudadanos,
12: ¿no? Y no dejamos de reconocer, Jesús, que es un buen acto, que hay voluntad política por mejorar el sistema de salud, pero que se tiene que ir mucho más allá, y yo creo que es darle de manotazos a los que le meten la mano a los recursos de
0: así
12: salud,
0: es, sí.
12: Porque no es otra cosa, ¿eh?
0: Sí, castigarlos, Javier, porque ¿sí? Digo, señalamientos siempre se hacen, como sí, tú decías, sí. Hoy en día, a diferencia de antes, es que se denuncia públicamente,
12: nos dicen,
0: ¿no? Nos dicen, pues ahora sí. Lo único que falta es ese pasito a las acciones, ¿no?
12: Claro.
0: A los castigos, las sanciones,
12: pero y lo bueno. Vamos a aplaudir 20 veces, oiga, porque el ciudadano común, si algo ha demandado desde el priato, pues es acción de justicia.
0: Así es, pero bueno, ahí le iremos informando cómo va avanzando este tema. Mientras tanto, esto es lo que nos lleva a la pregunta del día de hoy.
12: Efectivamente, de todo esto surge la pregunta para la encuesta del día de hoy, y como lo hacemos todos los días, le invitamos a que participe con nosotros. Usted lo sabe, lo va a encontrar en nuestro Facebook, ORT Noticias. La pregunta para la encuesta del día es la siguiente. ¿Considera que construir nuevos hospitales será suficiente para mejorar la atención médica en México? Esa es la pregunta para la encuesta del día de hoy, y le reitero, como siempre, la invitación para que continúe participando con nosotros.
0: Así, recuerde que la manera de votar es en la publicación de nuestra página de Facebook. Si su voto es por el sí, mediante una reacción de corazón no lo indica. Si su voto es por el no, mediante una reacción de me entristece, lo invitamos a que también nos deje su comentario referente a este tema. Y tenemos los resultados de la encuesta del día de ayer, Javier.
12: Así es, la pregunta para la encuesta del día de ayer fue la siguiente. ¿Cree que la presencia de políticos de distintos partidos en reuniones sociales como el cumpleaños de Manuel Muñoz refleja la construcción de futuras alianzas políticas? Bueno, de las personas que participaron en esta encuesta hubo un punto de coincidencia. El 100% de ellos dijo que sí considera que la presencia de políticos de distintos partidos en reuniones sociales como el cumpleaños de Manuel Muñoz refleja la construcción de futuras alianzas políticas. Y creo, Jesús, que no pudiera ser de otra manera la presunción de los tamaulipecos en este caso.
0: Así es, y bueno, gracias a quienes participaron en la encuesta del día de ayer, como siempre la invitación a participar en la encuesta de hoy, recuerde, cierra a las 6 de la tarde, mañana le tendremos los resultados. Acompáñenos ahora a la siguiente pausa comercial, volvemos con la información del pronóstico del tiempo.
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24: Hola, ¿qué tal? Muy buenos días. Les saluda Sara con el reporte meteorológico más completo para iniciar esta jornada de miércoles 22 de julio. Es un verdadero privilegio acompañarlos a través de la señal de ORT Noticias para informarles sobre las condiciones atmosféricas que estarán prevaleciendo hoy en nuestro estado de Tamaulipas y en gran parte del territorio nacional. Los invito a que se queden con nosotros los próximos minutos para que conozcan a detalle cómo se viene el tiempo en sus regiones y puedan organizar sus actividades de la mejor manera posible. Nos encontramos en una jornada marcada por un dinamismo atmosférico importante que exige nuestra atención constante. De acuerdo con los monitoreos más recientes de la Comisión Nacional del Agua y el Servicio Meteorológico Nacional, el panorama para este miércoles es de contrastes significativos en todo México. Por un lado, el monzón mexicano se mantiene activo sobre el noroeste del país, lo que junto con canales de baja presión en el interior del territorio y una vaguada en niveles altos, provocará chubascos y lluvias fuertes en estados del noroeste, occidente y centro. De hecho, se esperan lluvias muy fuertes en zonas de Jalisco, Colima, Michoacán y Guerrero. Asimismo, les informo que una nueva onda tropical, la número 20 de la temporada, se desplazará hoy sobre la península de Yucatán y el sureste mexicano, reforzando el potencial de tormentas en aquellas regiones. Por otro lado, la intensa onda de calor comienza a intensificarse en el noroeste y norte de la nación, manteniendo un ambiente de caluroso a extremadamente caluroso, con valores que hoy superarán los 45 grados centígrados en entidades como Sonora y Baja California. Para nosotros aquí en Tamaulipas, el factor determinante será el viento de componente sur, conocido como surada, con rachas que podrían alcanzar velocidades de entre 50 y 70 kilómetros por hora, además de un oleaje de 1 a 2 metros en nuestro litoral tamaulipeco. Entrando de lleno a los detalles para nuestra querida capital, en Ciudad Victoria la mañana ha comenzado con una temperatura actual de 27 grados centígrados. El ambiente se siente ya caluroso y con una humedad que anuncia una jornada pesada. De acuerdo a los datos confirmados para hoy miércoles, esperamos que el termómetro ascienda hasta alcanzar una temperatura máxima de 38 grados centígrados, mientras que para las últimas horas de la noche, el valor mínimo se situará en los 24 grados centígrados. En Ciudad Victoria, las condiciones del cielo para hoy estarán marcadas por la nubosidad, pues se espera un día mayormente nublado. A pesar de que las nubes estarán presentes, la sensación térmica será elevada debido a que la humedad relativa se situará en el 37%. La probabilidad de precipitaciones es baja, de apenas un 10%, por lo que no se esperan lluvias significativas en la capital. El viento soplará desde el componente este a una velocidad de 10 km por hora, aunque recuerden que las rachas de la surada podrían sentirse con mayor fuerza por la tarde. Mirando hacia el futuro cercano, les adelanto que para el jueves continuará el cielo mayormente nublado con 37 grados de máxima, y para el viernes el sol volverá a dominar plenamente manteniendo la misma temperatura. Trasladamos ahora nuestra atención a la región cañera, saludando con mucho afecto a quienes nos sintonizan en el municipio de El Mante. En esta zona, las condiciones de humedad y calor se combinarán para generar un ambiente muy bochornoso. Para hoy miércoles en El Mante esperamos una temperatura máxima de 36 grados centígrados y una temperatura mínima de 23 grados centígrados registrada durante la madrugada. La condición del cielo en El Mante durante este miércoles será de parcialmente soleado, permitiendo periodos de radiación directa que elevarán la temperatura rápidamente. Contamos con una probabilidad de lluvia de apenas el 5%, lo que garantiza una jornada prácticamente seca. Sin embargo, la humedad relativa será más elevada que en la capital, situándose en un 56%, lo que incrementará significativamente la sensación térmica.

0: El viernes se espera un día soleado con una máxima de 36 grados centígrados. En nuestra próxima emisión les traeremos todos los detalles para el resto del estado. Estaremos platicando sobre el pronóstico detallado para los municipios de Tampico, Reynosa, Matamoros y Nuevo Laredo, donde el viento, el calor extremo y la humedad también serán factores determinantes en este miércoles. Gracias por su atención. 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
1: Bueno, pues ahí tiene usted la información con Sara. Nuestro sistema de alertas y reportes atmosféricos son las 6 de la mañana con 48 minutos aquí en la zona centro de la ciudad. Tenemos 27 grados centígrados. Ya se encuentra listo, preparado una vez más nuestro compañero y amigo Santiago Martínez con su reporte. Santiago, buenos días.
2: Buen día Jesús Rodríguez, buen día a la fiel audiencia, a los amigos que están al pendiente de este espacio informativo. Hoy vamos a hablar de un hecho que preocupó a la ciudadanía, principalmente adultos mayores que están pues con el tema de sus datos personales. Son los que más se preocupan sobre sus datos que van a algunas dependencias. Y vamos de manera cronológica porque sí levantó mucho comentarios y sobre todo también respuesta por parte de las autoridades correspondientes. El día de ayer generó preocupación lo que ocurrió cerca del mediodía de este día martes sobre la avenida de la Unidad, a unos metros de las oficinas centrales de la Secretaría de Bienestar aquí en la capital de Tamaulipas. Documentos oficiales quedaron esparcidos sobre la vía pública. Esto se habló y se dijo que había pasado una camioneta y tras caer varias cajas de un vehículo oficial, desplazándose por la avenida de la Unidad allá en La Loma, en Ciudad Victoria, y pues esta documentación quedó ahí esparcida en la calle, en la vialidad. Se observaban formatos de actualización de datos del programa de pensión para el bienestar de las personas adultas mayores, copias y algunos documentos, entre ellos actas de nacimiento, CURP, credenciales para votar y otros expedientes, y pues contienen información personal de los beneficiarios de esos programas. El hecho llamó la atención de los ciudadanos que transitaban, nos avisaron a varios reporteros que había ocurrido este hecho, ahí acudimos, y pues la preocupación era debido al riesgo que representan los datos personales de adultos mayores que quedaron expuestos al alcance de cualquier persona, lo que podría o que puede derivar a un uso indebido de esta información, incluso a posibles casos de robo de identidad. Así suena exagerado, pero bueno, son copias, algunos de ellos, pero pues se pueden utilizar, ahí está la información precisa de cada una de las personas beneficiarios de este programa de bienestar. A esa hora de la tarde no había una versión oficial sobre lo ocurrido, si la documentación fue recuperada, tampoco se había confirmado si efectivamente los papeles cayeron de una unidad oficial o no. Se hablaba de una camioneta blanca con una traila, que fue lo que nos comentaron ahí. El hecho es, pone sobre la mesa la importancia de reforzar los protocolos para el traslado y resguardo de los expedientes que contienen datos personales, más allá del descuido. Se trata de información sensible de ciudadanos, en su mayoría adultos mayores, quienes depositan su confianza en instituciones de esta magnitud, y se busca proteger la identidad y garantizar la confianza, el tema de estar seguros estos documentos. Más tarde trascendió que Bienestar de Tamaulipas, Bienestar Federal en Tamaulipas, reconoció el incidente a través de sus redes sociales, que estos documentos quedaron ahí en la calle, y pues atribuye que estos archivos, pues es un archivo, dice, destinado a la destrucción. Eso fue lo que mencionó en un comunicado. Esto luego que decenas de documentos con datos beneficiarios de programas sociales quedaron esparcidos sobre la avenida de la Unidad, cerca de oficinas centrales de la Secretaría de Bienestar en Ciudad Victoria. La Delegación Estatal de Programas para el Bienestar en Tamaulipas emitió su postura para explicar lo ocurrido. Esto es lo que comentan. El incidente se

0: cerca del mediodía de este martes 21 de julio, cuando ciudadanos observaron sobre la vialidad de formato de programa Pensión para el Bienestar de Personas Adultas Mayores, además de copias y algunos documentos como actas de nacimiento, CUR y credenciales para votar, lo que generó preocupación por la exposición de información personal de los beneficiarios. Horas después, la dependencia aseguró que esta documentación no corresponde a expedientes en trámite. Eso es lo que menciona, que no son expedientes en trámite, sino un archivo que ya se encontraba en proceso de baja documental y posterior destrucción conforme los procedimientos administrativos. De acuerdo con Bienestar, durante el traslado del material ocurrió un incidente que provocó que parte de los documentos se dispersara sobre la vialidad. La institución señaló que el personal actuó de inmediato, para recuperar el material y agradeció el apoyo de los ciudadanos que colaboraron en las labores de recolección, lo que permitió concluir el operativo sin incidentes. Asimismo, informó que la entrega de los apoyos económicos continúa con normalidad y afirmó que el incidente no afectó a la operación de los programas sociales ni depósitos que se realizan pues a través de la tarjeta. También dio a conocer que inició el procedimiento administrativo para determinar si existieron responsabilidad por la omisión registrada durante el traslado de documentación y en caso de aplicar sanciones correspondientes. Sin embargo, más allá de los documentos que estuvieron destinados para su destrucción, el hecho deja una interrogante sobre la forma en que se trasladó información que contenía datos personales. Si bien la dependencia sostiene que existen protocolos para el manejo y resguardo de este tipo de archivos, el incidente pone en manifiesto que esos controles pues no son suficientes para evitar que la documentación terminara sobre una de las principales vialidades de la capital de Tamaulipas. La confianza de ciudadanos no solo depende de los apoyos que lleguen a tiempo, sino también de la certeza de la información personal entregada a instituciones y que ésta sea protegida hasta el último momento de su ciclo administrativo, vaya, hasta su destrucción. En este caso, el procedimiento para destruir los archivos terminó exhibiendo una falla que ahora deberá ser esclarecida, corregida, para evitar que una situación similar vuelva a repetirse. Así más o menos fue lo que comentó la dependencia, obviamente con la reflexión que les compartimos de este traslado. Lo que es una realidad, nosotros estuvimos presentes ahí, nos habían avisado, había pasado media hora. Los que este comunicado que da la Delegación de Bienestar no coincide, insisto, no coincide con lo que nos dijeron las personas que nos hablaron. El equipo de reporteros que acudimos al lugar, ya repito, había pasado media hora y los testimonios recabados en el sitio, y de acuerdo con esas personas que estaban ahí, una camioneta con remolque perdió varias cajas con documentación, continuó su marcha sin detenerse, por lo que los papeles permanecieron esparcidos durante varios minutos, se habla media hora. Personal de servicios públicos del municipio de Ciudad Victoria, que al vernos que estábamos ahí prácticamente en medio de la calle, pocos vehículos hay que mencionar, también circulaban en esos momentos, y se regresaron y comenzaron ellos a recoger la documentación. No sabían a qué pertenecía, no sabían si era necesario pues resguardarlo. Ellos lo manejaron como basura, e incluso que ellos mencionan que pues iban a confinarlos, a darle el trámite rumbo al relleno sanitario. Pero fueron trabajadores del municipio los que iniciaron el trabajo de recoger esta documentación, que repito, había de todo tipo, y pues ahí las personas pues nos señalaban que un acta de nacimiento puede ser utilizada, una copia de una credencial de elector también puede ser utilizada para pues para mal, así nos comentaron, y estas versiones corresponden a lo observado y narrado por testigos presenciales. Por la autoridad competente determinará con precisión cómo sucedieron los hechos, cómo en verdad sucedieron los hechos, no lo que les comentaron las personas que les tiraron las cajas, que tendrá que ser una investigación de esta situación. Sí es preocupante, y hace unos minutos, antes de las 6 de la mañana, también llegaron aquí a la casa de la radio una persona que nos trajo documentación que todavía alcanzó a recoger y que pues quería que le diéramos seguimiento. Ya traíamos la nota desde el día de ayer, ya se había hecho público esta nota, y ahí traemos, digo, si a los amigos de Bienestar que dicen que recogieron los papeles en su totalidad, pues aquí tenemos algunos que nos trajo la ciudadanía para que vengan a recogerlos aquí al 13 Juárez. Digo, si los ocupan todavía, esto, no los he visto todavía, es una carpeta con hojas de las que se recogieron el día de ayer, pues si les ocupa todavía estas, ahí estaremos aquí para entregárselas y que le den un destino final, pero eso sí, la molestia de la gente, pues no se los va a quitar nadie, así que ahí está la situación, lo que pasó el día de ayer con ese tema de los papeles que tiraron los amigos de Bienestar Federal en Tamaulipas. Es mi reporte y como siempre, aquí seguimos atentos y pendientes.
1: Gracias, Santiago Martínez. Bueno, pues ahí tiene usted este tema. En otro punto de la ciudad ya está listo, preparado, Valente Grimaldo, a quien saludo con mucho gusto. Valente, buenos días.
2: Muy buenos días, Jesús Rodríguez, un gusto saludarte, por supuesto, saludar a quienes nos siguen a través del 101.7 esta mañana, mitad de semana, te comparto el recorrido por las diferentes calles y avenidas. Está pues en mi vacía, la ciudad no levanta el tráfico vehicular, pero yo les compartía desde que empezamos esta semana vacía, que hay que tener cuidado, que los accidentes sean por la tarde-noche, por la madrugada, y mira, Jesús, de nueva cuenta un accidente bastante fuerte, bastante aparatoso, pero también en lo económico bastante fuerte, en los gastos que se van a llevar estos jóvenes en hacer la reparación de los daños de lo que han ocasionado. En el 21 Coahuila se dio un fuerte percance hace unas horas, en la madrugada, apenas a unos dos pasos del semáforo que está en el 21 Coahuila. Ahí unos jóvenes que circulaban en una camioneta, cuatro jóvenes, dos hombres y dos mujeres, es decir, iban en pareja, circulaban en esta camioneta de modelo reciente. ¿Qué crees? Sí, iban, pero bien grimaldos, se estrellan contra dos comercios, los dejan completamente destrozados. Ahí están las imágenes para quienes nos siguen a través de las redes sociales, ahí están las imágenes de cómo están los locales comerciales, que cómo los dejaron, vaya. Después de introducirse prácticamente a los locales, se llevaron los cristales, las cortinas metálicas, vaya, no, fue fuerte el accidente vehicular que se dio, y entonces se llevaron hasta los enfriadores. Es un negocio de, uno de ellos es un negocio de machacados, carne, ahí se llevaron los enfriadores. Bueno, dejaron la verdad una estela de daños considerable, fuerte la situación de este percance. Tuvo que llegar paramédicos del Centro Regulador de Urgencias Médicas a atender solamente un joven, era el que se sentía mal, vaya, es el que tenía golpes, solamente un joven. De todos los que tuvieron el percance, solamente uno, afortunadamente, pero la verdad que sí andaban bastante tomaditos estos jóvenes. Entonces yo les decía el día de ayer, hay que tener cuidado si usted sale de su centro de trabajo a las 11, 12 de la noche, o si va a entrar a las 4 o 5 de la mañana, tenga precaución. La verdad que las personas, aprovechando que otro día no tienen a qué levantarse temprano, le dan prácticamente toda la noche, Jesús, y bueno, pues terminan en algunas ocasiones, como en esto que está viendo en las imágenes que yo le estoy tratando de describir, terminan en esto, en accidentes fuertes, lamentables, que se convierten en un riesgo para la sociedad, y que pudieron, así como fueron y destrozaron estos locales, pueden toparse con personas que pueden ir circulando o caminando o rumbo a su casa y los pueden atropellar. La verdad, increíble lo que pasa durante la noche cuando son tiempos de vacaciones, porque andan a cualquier hora ingiriendo bebidas alcohólicas y bueno, terminan en esta situación. Por otra parte, el semáforo acá en Juan Bautista con salida a Matamoros sigue igual, no funciona, está sin funcionar, fuera de servicio desde el lunes. Entonces hay que también tener precaución en este punto ahí en Juan Bautista con Sulaimán, en la entrada a la colonia Doctor López Mateos. Mi reporte, buenos días.
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13: Hola, ¿qué tal, Jesús? Muy buenos días, amables amigos. Qué bueno que están con nosotros, quienes de vacaciones, y aún y a pesar de ello, o aún y a pesar de que están disfrutándolas, pues qué bueno que están con nosotros, levantándose desde temprano para compartir todo esto que preparamos, y como es costumbre, de lunes a viernes de 6 a 9.30 de la mañana a través de ORT Noticias. Son las 7 de la mañana, perdón, con 6 minutos, 7 con 6 ya. Y bueno, pues vamos a la información, vámonos rápido con lo que tenemos para este 22º día de este que es el séptimo mes del 2026. Ya estamos a 22 y nos acercamos al arranque de la Liga de Expansión, nos acercamos al arranque de la Liga MX Femenil. El día de ayer hubo partidos de la Liga MX, dos en particular, luego el fin de semana ya vienen la entrega de los galardones a lo mejor de la temporada anterior, la 25-26, el juego de campeón de campeones en Carson, California. Y también dentro de 7 días se va a estar jugando el juego de estrellas, el partido de las estrellas del MLS contra las estrellas de la Liga MX. De hecho, tenemos algo al respecto. No sé si en este bloque nos alcance, pero sí podemos tal vez en el siguiente hablar sobre todo de los convocados por la Liga MX. Bueno, en cuanto al deporte local, porque también tiene su espacio siempre y privilegiado, los martes y los miércoles es cuando hablamos de deporte local, y hoy que es mitad de semana, pues vamos a hablar de la edición 2026 de la carrera de la pesca, esta que se volvió a consolidar como una de las competencias atléticas más atractivas de Tamaulipas, reuniendo a más de 300 corredores que desafiaron el exigente recorrido sobre la arena y orilla del mar. Los atletas provenientes de diferentes municipios del estado se dieron cita en la considerada la playa más bonita de Tamaulipas y disfrutaron de un recorrido que combina reto físico corriendo sobre la arena con el paisaje del Golfo de México. Bueno, la competencia organizada por Recorriendo Tamaulipas ofreció la distancia de 3, 5 y 10 kilómetros, convirtiéndose una vez más en una experiencia que fusionó el deporte, el turismo y la convivencia familiar, como aquí lo anticipamos, recuerden ustedes, en la agenda de la semana pasada. Bueno, los resultados fueron los siguientes: en 5K femenil, Mayra Ruiz en primer lugar, en segundo Fátima Anley y en tercero Patricia Grace. En 5K varonil, Nicolás Bustamante quedó en primer lugar, Ismael Carrión en segundo y Fabián Javier en tercero. En la distancia de los 10 kilómetros femenil, Elizabeth, Clara y Silvia quedaron en primer lugar, mientras que en 10K varonil, Josué Castillo, Donaldo García y Jorge González. Esta carrera de la pesca continuó posicionándose como una de las pruebas de playa más importantes del estado, ofreciendo un recorrido único. En otra información, la selección Tamaulipas sub-15 consiguió el subcampeonato en la Supercopa de la Federación Mexicana de Fútbol, un certamen al cual fueron invitados por ser campeones de la Olimpiada Nacional 2026. El equipo que en mayo pasado conquistó el título de esta Olimpiada, este certamen de la CONADE, es dirigido por los profesores Luis Rodríguez y Miguel Mendoza. Ellos llevaron un proceso destacado con esta generación de jóvenes talentos y en este primer certamen participaron los mejores prospectos del fútbol de México. Estoy hablando de una primera edición que abre estas puertas a los valores de estas categorías y por ello pues la valía también del resultado como subcampeones del equipo de Tamaulipas. Por otro lado, ya fueron abanderados los atletas que van y los deportistas de las diferentes disciplinas y ramas que van a acudir a los Juegos Centroamericanos y del Caribe, que van a arrancar el 31 de julio y que terminarán el 8 de agosto. Esto recordamos que se van a llevar a cabo en Santo Domingo, en República Dominicana. Bueno, pues con la presencia del director general de la Comisión Nacional de Cultura Física y Deporte, Rommel Pacheco, y que también estuvo acompañado por el director del deporte en Tamaulipas, Manuel Viruel Lozano, pues esta delegación ya fue abanderada, repito, y Tamaulipas aporta 12 representantes entre atletas, entrenadores y jueces. Los tamaulipecos son Axel Miranda Ramos, de Ciudad Madero, en softball, Luis Julián Rodríguez Saucedo y José Refugio Saucedo, de Tampico, en softball, en pelota blanda, además del cuerpo técnico Julio César Guerrero Castilla, que también es de Tampico. Los hermanos Josué y Brandon López van en voleibol, así como Héctor Rafael Altamirano en handball. Por otro lado, la representación de nuestro estado integran árbitros como por ejemplo el de ajedrez Felipe Adolfo Salazar, la gimnasta Kimberly Salazar López, el canoísta Diego Alexander Popa, la judoka Edna Guadalupe Carrillo Torres, todos ellos de Tampico, así como la árbitra de judo Elizabeth González Orozco. ¿Le suena el nombre? Aquí la tuvimos en participación en nuestros jueves de entrevista y donde platicamos acerca de toda su experiencia, tanto dentro de lo que es la psicología del deporte, donde es especialista, pero también en su experiencia antes, por cierto, de partir a Mongolia, donde tuvo esta experiencia y de la cual comprometimos viniera a compartirnos todo esto próximamente. Así que bueno, Eli González Orozco, que ella es de Guadalajara, quien nos lo hizo saber, pero bueno, pues ya es adoptada tamaulipeca y victorense, estará en estos Juegos Centroamericanos y del Caribe. Así que felicidades. Por cierto, les adelanto, el día de mañana en nuestra entrevista de los jueves aquí en nuestro estudio B, va a estar el presidente de Correcaminos, Armando José Arce Serna, para que no se lo pierda. Mañana en el bloque de las 8 de la mañana, en la tercera hora, estará con nosotros el presidente del Corre. Bueno, por otro lado, en el área deportiva del Ejido San José de las Flores, se llevó a cabo la premiación y clausura de la Liga Municipal de Béisbol Infantil y Juvenil, Güemes Somos Todos. La reunión fue para reconocer el esfuerzo, dedicación y entusiasmo de niñas, niños y jóvenes que participaron a lo largo de esta competencia. Bueno, pues se rindió homenaje, por cierto, en el marco de esta ceremonia a Hermelindo Heredia Zapata, en su destacada trayectoria en el béisbol a nivel local, regional, estatal y nacional. Como parte de este cierre de esta jornada deportiva, se disputó el encuentro final entre los equipos El Fuerte y Victoria, resultando el equipo de Victoria campeón del torneo, y con esto, bueno, pues se llevó a cabo la ceremonia de premiación. Avanza el reloj, son las 7 de la mañana con 12 minutos. El rector de nuestra máxima casa de estudios, y yo siempre digo nuestra máxima casa de estudios porque yo soy orgullosamente Xahuat, egresado de la Facultad de Derecho y Ciencias Sociales. Y bueno, pues la Universidad Autónoma de Tamaulipas, a través de esta presentación que encabezó el rector de la UAT, el médico Damaso Anaya Alvarado, se llevó a cabo la presentación oficial del equipo profesional de básquet de Correcaminos, el equipo de Corre Básquet Varonil, que va a estar participando en la temporada 2026 de la Liga Nacional de Baloncesto Profesional, esto en el gimnasio multidisciplinario de la universidad, esta que se encuentra ubicado allá en la Loma. Y bueno, pues durante esta ceremonia se destacó que Correcaminos representa disciplina y profundo sentido de pertenencia, resaltando el orgullo de contar con dos alumnos de la UAT que demuestran que es posible combinar la excelencia académica con la práctica de alto rendimiento. Y bueno, pues la presentación estuvo a cargo del máximo organismo de nuestra entidad en cuanto a educación se refiere, que es la UAT, el rector Damaso Anaya Alvarado, estuvo presente el secretario de vinculación, el médico Rogelio Ramírez, y el coach Luis Lasalle Taylor. Hay que recordar que él ya ha tenido algunas experiencias en otras etapas y vuelve a Ciudad Victoria para dirigir este equipo, del cual, bueno, pues hay jugadores como Francisco Javier Barrón, que de los que mencionábamos, que es alumno de la Facultad de Ingeniería y Ciencias Victoria, e Iván Cruz de la Facultad de Ingeniería Tampico, entre otros jugadores. Así que les deseamos éxito a los representantes de la UAT, que en Corre Básquet estarán en la Liga Nacional de Baloncesto en esta temporada. Vamos con información rápidamente, lo sucedido cambiando completamente de plano y nos vamos al plano nacional. La Liga MX ya tuvo el arranque de la jornada número 2. No fue jornada doble, es jornada adelantada, partidos adelantados, porque tanto Cruz Azul como Toluca van a ir a jugar a Carson, California, ya lo decía, este fin de semana, el partido del campeón de campeones. Y bueno, pues el día de ayer Cruz Azul iba perdiendo con el Puebla, estábamos en pleno programa en el deporte a través de EXA, Fernando Monarres al minuto 28, un gol de muy buena manufactura por parte del Pueblota. Sin embargo, Cruz Azul le dio la vuelta antes de terminar el primer tiempo, llegaría Lucas Romero con un remate de cabeza y después una jugada excelsa. Y lo tengo que decir como tal, si ustedes se la perdieron pueden checarlo a través de Google, es muy fácil y reconsultarlo. Fue una jugada de manufactura colectiva de esas que pocos vemos, donde el equipo de Cruz Azul concretó la segunda anotación a cargo de Cristian Everé al minuto 82. Esto dejando el 2-1 a favor del equipo de la máquina, los actuales campeones de 2-2, y sigue el invicto de Joel Wiki desde que llegó a dirigir a este equipo. Y el otro, bueno, pues me tendré que comer mis propias palabras. Bueno, de hecho, desde ayer ya sucedió esto, porque yo decía, bueno, Toluca, ¿cuánto le va a meter a los Pumas después de que perdió 3-0 en su campo con Pachuca? Bueno, la lógica en el fútbol no existe, y menos en el fútbol mexicano. Y resulta que el día de ayer los Pumas, después de haber perdido como locales, van y le ganan al Toluca en el Nemesio 10, 2-1. Los goles fueron primero de Jorge Roberto Díaz Price al 14. Parecía que esto iba a pintar en otra goleada para el equipo de Pumas en contra. Sin embargo, Víctor Arteaga en el segundo tiempo y Sebastián Córdoba al 63. Como dicen, para que la cuña apriete, tiene que ser del mismo palo. Bueno, pues ahí le metió Sebastián Córdoba este 2-1 definitivo y ganaron los Pumas el día de ayer. Bueno, pues hoy también hay partidos, pero de la MLS, así que estos los tendremos más adelante cuando regresemos por ahí a las 8 y 10. Por lo pronto regreso contigo, Jesús, para seguir con más de RT Noticias. Buen día.
1: Gracias, José Vélez. Buenos días. Más adelante nos escuchamos de nueva cuenta con más información deportiva. 7 de la mañana, 15 minutos, 27 grados centígrados aquí en la capital Tamaulipeca, en la zona centro. Recuerde que varía 1 o 2 grados dependiendo la zona, la región en donde usted se encuentre. Pero bueno, tiene usted el dato para si es de su interés antes de salir. Mire, en temas de política, Bruno Díaz, quien es dirigente del Partido Revolucionario Institucional en el estado, está acusando al oficialismo de condicionar apoyos y recuerda que estos están respaldados por la Constitución. José Gregorio Aguilar tiene el reporte. Gregorio, buenos días.
5: ¿Qué tal, Jesús Rodríguez? Muy buenos días. Saludo a ti y a toda la audiencia de ORT Noticias. El presidente del PRI Tamaulipas, Bruno Díaz Lara, afirmó que los programas sociales no son propiedad de Morena, sino derechos constitucionales de los ciudadanos financiados con impuestos. Díaz Lara puso como ejemplo el caso más reciente de Coahuila, donde cerca de 1 millón de beneficiarios de programas sociales se tradujeron en apenas 250,000 votos para Morena. Es decir, el líder tricolor afirmó que los ciudadanos deben tener bien claro que esos apoyos son de ellos y no un regalo de este partido. Vamos a escuchar parte de la declaración.
14: Nosotros siempre vamos a señalar a esos cínicos, corruptos y sinvergüenzas que condicionen los apoyos a la gente. Lo diremos siempre hasta el cansancio. Los apoyos están respaldados por la Constitución y diputados y senadores del PRI votaron a favor de que así estuvieran. Nuestro partido siempre estará a favor de los programas sociales, eso hay que dejarlo totalmente claro. Pero algo muy importante, en el estado de Coahuila, cerca de 1 millón de beneficiados de los programas sociales y tuvieron 250,000 votos. Ahí está, Claro que se le puede ganar a Morena, porque tienen que entender los tamaulipecos que esos programas son de ellos, son de nuestros impuestos, no se los regalan. Y ahí está, nosotros le decimos sí a los programas sociales, a lo que le decimos no es al abandono de las instituciones, es al abandono a todas las causas que realmente le duelen a la gente.
5: Con cifras oficiales, el programa Pensión para Adultos Mayores cuenta con un padrón de 12 millones de beneficiarios y un presupuesto de 526 mil millones de pesos. Las becas Benito Juárez alcanzan a 10 millones de estudiantes con 184 mil millones de pesos, mientras que Sembrando Vida beneficia a 1 millón de campesinos con 40 mil millones. A su vez, Jóvenes Construyendo el Futuro atiende a 2 millones de jóvenes con 25 mil millones y la Escuela Nuestra ha destinado 26 mil millones a más de 50 mil escuelas, faltando aquí los programas más recientes creados en la administración de la presidenta Claudia Sheinbaum, de tal manera que más de 43 millones fácilmente de personas reciben algún apoyo federal, lo que representa alrededor del 42% del padrón electoral nacional. Jesús Rodríguez, la información para la audiencia de OR Noticias.
1: Gracias, José Gregorio Aguilar. Bueno, pues ahí tienen la declaración del dirigente del PRI en Tamaulipas. Buenos días y gracias a Javier Saldaña, quien se reporta con nosotros. Saludos, Javier. Daniel González, también Joy Reina, Cecilio Muñiz, saludos a Cecilio, desde Congregación Fortines, Tierra de Artesanos, municipio de Antiguo Morelos. Y mire, siguiendo con el caso de Dafne, esta menor que falleció allá en la zona sur del estado, bueno, pues habló el titular de la Fiscalía General de Justicia, Jesús Eduardo Gobea, quien dice, pues ellos se han limitado a hacer el trabajo, cuidando particularmente el debido proceso. También pidió que no se haga caso de mucha publicación confusa que se está dando a través de redes sociales y algunos medios de comunicación, ya que dijo ninguna información o datos técnicos han sido aportados por la Fiscalía. Dice, ellos están privilegiando los resultados de pruebas periciales y forenses que han permitido realizar un análisis contextual de las circunstancias en que ocurrió el deceso de esta joven. Escuchemos a Jesús Gobea.
15: La investigación que la Fiscalía ha llevado a cabo en torno al caso no gira en torno a las condiciones administrativas o de operación de ese establecimiento como institución educativa privada. Gira en torno, como ya lo dije, a poder concluir con un análisis contextual de las circunstancias en que ocurrió el lamentable deceso de la víctima y por esclarecerlo. Se ha investigado a todo el personal que labora en ese lugar, desde el director, que es el propietario o el titular de la institución, pero también personal que labora o laboraba ahí. Recordar que ahorita permanece clausurado por diversas causas, y entre ellas para poder realizar la práctica de los actos de investigación necesarios.
1: En la declaración del fiscal dice, bueno, pues están trabajando, no da mayor información, pero promete que habrá resultados pronto. Son las 7:20, acompáñenme a la siguiente pausa comercial y ya volvemos.
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29: Hola, ¿qué tal? Muy buenos días. Les saluda Sara, el Sistema de Alertas y Reportes Atmosféricos, dándoles la bienvenida a esta edición informativa de ORT Noticias. Es un privilegio absoluto acompañarlos este miércoles 22 de julio. Nos encontramos en una jornada marcada por un dinamismo meteorológico sumamente importante en todo el territorio nacional y de manera muy especial en nuestro estado de Tamaulipas. Los invito a que me acompañen durante los próximos minutos para conocer a detalle cómo se comportará el tiempo en cada una de nuestras regiones. El Servicio Meteorológico Nacional confirma que Tamaulipas se encuentra bajo aviso por temperaturas máximas de entre 40 y 45 grados centígrados en la zona fronteriza debido al inicio de una onda de calor. Se confirman vientos de componente sur en el noreste de México con rachas de 40 a 60 kilómetros por hora en Tamaulipas y Nuevo León, lo que mantendrá un oleaje de 1 a 2 metros en el litoral. Se recomienda especial vigilancia en niños y adultos mayores ante el riesgo de golpe de calor en municipios de la zona centro y norte de Tamaulipas debido al intenso sol y los vientos secos. Sin embargo, para nosotros en Tamaulipas, el factor determinante será el intenso calor. Hoy inicia formalmente una onda de calor que afectará principalmente al noroeste y norte de México. Mientras en estados como Baja California y Sonora, el termómetro superará los 45 grados centígrados, en nuestro estado esperamos un ambiente de caluroso a extremadamente caluroso. A esto se suma el fenómeno de surada, con vientos de componente sur que traerán ráfagas de entre 40 y 60 kilómetros por hora, manteniendo un oleaje de 1 a 2 metros en nuestro litoral tamaulipeco. Comenzamos el recorrido detallado por la zona fronteriza, donde el calor alcanzará niveles críticos hoy. Para el municipio de Nuevo Laredo, se pronostica una tarde sofocante con una temperatura máxima de 42 grados centígrados y una mínima de 25 grados centígrados. El cielo se mantendrá completamente soleado durante toda la jornada, con una probabilidad de precipitaciones de apenas el 10%. Los vientos soplarán a una velocidad de 14 kilómetros por hora. La sensación térmica en Nuevo Laredo podría superar los 45 grados centígrados hacia el mediodía, por lo que pedimos a la población extremar precauciones. En Reynosa, las condiciones serán muy similares, alcanzando una temperatura máxima de 41 grados centígrados y una mínima de 24 grados bajo un cielo parcialmente soleado. La humedad relativa se situará en el 41% y los vientos alcanzarán los 21 kilómetros por hora. Por su parte, en Matamoros el valor máximo será de 37 grados centígrados con una mínima de 26 grados centígrados, predominando el ambiente soleado. Recomendamos a los habitantes de la frontera evitar la exposición directa al sol y mantenerse muy bien hidratados. Nos trasladamos ahora a la zona centro de nuestro estado, donde la nubosidad brindará un ligero respiro del sol directo, pero mantendrá un ambiente sumamente bochornoso. En nuestra capital, Ciudad Victoria, en esta franja matutina, entre las 8 y las 9 de la mañana, la temperatura se registra en los 27 grados centígrados. El ambiente se siente ya caluroso bajo un cielo que permanecerá mayormente nublado durante el resto de la jornada. Para hoy miércoles esperamos que el termómetro ascienda hasta alcanzar una temperatura máxima de 38 grados centígrados, mientras que la mínima para la noche se situará en los 24 grados centígrados. La probabilidad de lluvia es de apenas el 10% y la humedad se mantendrá en un 37% con vientos de 10 kilómetros por hora. Les adelanto que para el jueves y viernes se mantendrá este mismo ritmo de calor con 37 grados de máxima. En los municipios que rodean a la capital, el calor también será persistente. En Hidalgo, Güemes y Padilla se pronostican temperaturas máximas de 39 grados centígrados con mínimas de entre 24 y 25 grados. Mientras Hidalgo y Padilla tendrán cielos mayormente nublados, en Güemes se espera un cielo parcialmente soleado. Por su parte, en el municipio de Casas, el termómetro marcará los 38 grados como máxima con una mínima de 25 grados. Hacia el sur de la zona centro, en Llera, el cielo lucirá mayormente nublado con una temperatura máxima de 35 grados centígrados y una mínima de 23 grados. Pasamos ahora a la zona Mante o región Cañera. En esta zona las condiciones de humedad y nubosidad parcial generarán un ambiente muy pesado para la actividad física. Para el municipio de El Mante se pronostica una temperatura máxima de 36 grados centígrados y una mínima de 23 grados centígrados. El cielo lucirá parcialmente soleado con una probabilidad de lluvia de apenas el 5% y una humedad relativa del 56%. Los vientos soplarán a 11 kilómetros por hora. En Jicotencatl, las condiciones serán similares con una temperatura máxima de 37 grados centígrados y una mínima de 24 grados. Por su parte, en Gómez Farías esperamos una temperatura máxima de 35 grados centígrados, mientras que en Ocampo el termómetro marcará una máxima de 33 grados centígrados con una mínima de 21 grados, ambos bajo cielos parcialmente soleados. Estas condiciones requieren precaución para quienes realizan actividades agrícolas ante el riesgo de fatiga por calor. Continuamos con el reporte hacia la zona sur del estado, integrada por Tampico, Ciudad Madero y Altamira. En esta región costera, la brisa marina y el abundante ingreso de humedad del Golfo mantendrán un ambiente sumamente sofocante. Se espera una temperatura máxima de 32 grados centígrados y una temperatura mínima de 26 grados centígrados. El cielo estará totalmente soleado durante gran parte del miércoles, con una probabilidad de lluvia del 15%. Con una humedad relativa del 71%, la sensación térmica superará fácilmente los 37 grados centígrados. Los vientos en la costa soplarán a 19 kilómetros por hora. Finalmente, analizamos la zona altiplano. En Jaumabe y Tula se esperan condiciones de cielo parcialmente soleado, con temperaturas máximas de 33 y 31 grados centígrados respectivamente, y mínimas que oscilarán entre los 18 y 19 grados. Mucha atención en Bustamante, donde el cielo estará mayormente nublado con una temperatura máxima de 29 grados centígrados y una mínima de 14 grados. Por su parte, en Miquihuana, el punto más fresco del estado, el termómetro marcará una máxima de 23 grados centígrados y una mínima de apenas 11 grados centígrados bajo condiciones de cielo parcialmente soleado. Espero que este reporte detallado les permita planear su jornada de miércoles de la mejor manera posible. Manténgase al pendiente de nuestra señal para futuras actualizaciones sobre la evolución de la onda de calor y los sistemas que afectan al territorio nacional. Gracias por su atención. 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
1: Ahí tiene usted el reporte del clima con Sara. Son las 7:31. Le recuerdo nuestras líneas 834-318-2401 para llamadas, mensajes vía WhatsApp 834-301-3687 para que se comunique de manera directa con nosotros. Gracias a quienes ya lo hacen. Y mire, amigos de la ampliación, Luis Echeverría nos comparte en el video que les vamos a mostrar a continuación a quienes nos siguen a través de YouTube, ORT Radio, a través de Facebook en ORT Noticias. Ese chorrito de agua, esas gotitas que apenas salen, pues es la cantidad de agua que le llegan ahí a los amigos de la ampliación Luis Echeverría, quien nos comentan que, bueno, pues ya llevan más de un mes con esa presión de agua. Fueron a hablar a la Comapa, les dijeron, oiga, no tenemos agua. Pues qué pasó con el tandeo, dice, un día les dan agua, el servicio dura una hora, pero son con estas gotitas que usted puede ver apenas ahí, que bueno, pues en una hora, qué tanto le gusta que puedan ustedes llenar, cuántas cubetas, mire, ahí esa cubeta no va ni a la mitad, y ya ahí pues ya estaban a punto de cortarles el agua. Ya acudieron ahí a la Comapa a solicitar pues la revisión, ¿no? De que cuando menos, si va a ser una hora, pues sea una hora efectiva y que pues tengan suficiente presión para administrar, para lograr captar algo más de agua, porque bueno, pues con ese chorrito no le sirve prácticamente para nada. Dicen, los traen a puras mentiras, vueltas y vueltas, y no les han resuelto nada. Bueno, pues ahí la recomendación que les hacemos es, pues búsquese a uno de esos políticos que anda ahorita en campaña, ya ve que están próximos a ser elegidos, electos como candidatos, como aspirantes. Créanme que más de uno pues le va a llevar ahí el servicio de agua. Y más, si usted lo publica y agradece a aquella persona que le llevó el agua, y más si es contrario al alcalde, créame que más pronto le van a buscar resolver el tema, porque es lo que han estado haciendo en estos últimos días. Pero bueno, ahí está, gracias a los amigos de la ampliación Luis Echeverría. Por supuesto que vamos a compartir ahí su reporte, vamos a seguir insistiendo, usted hágalo conducente ante las instancias. Pero bueno, 7:34, en la zona sur, una vez que pues ya sucedió la tragedia, ahora sí todo el mundo tiene soluciones, todo el mundo sabe qué hacer, y tras la muerte de esta menor Dafne en este campamento de verano, la senadora por Tamaulipas, Olga Sosa, adelanta que ella está dispuesta a impulsar una regulación para este tipo de actividades recreativas dirigidas a menores, y menciona que antes de proponer una nueva ley es necesario hacer una revisión a fondo de la normatividad ya existente y ahora sí abrir espacios de escucha con la ciudadanía. Escuchemos a Olga Sosa.
0: Las fiscalías deben de combatir el delito con perspectiva de género. Otro de los temas es la imprescriptibilidad. ¿Qué quiere decir esta palabra? Que no prescribe y además busca la reparación del daño de las familias en donde hay una víctima de feminicidio.
2: La madre de Dafne está promoviendo que se establezca la ley Dafne para la regulación de las escuelas militarizadas. ¿Ustedes desde el Senado podrían ayudar a encaminar esta iniciativa?
0: Sí, hay que estudiarlo muy bien y por supuesto que estaríamos en la mejor disposición. Y bueno, primero que nada, pues obviamente lamentamos muchísimo y de todo corazón nuestras condolencias. Y por supuesto que escuchar nos ha llevado a muchísimas iniciativas y esta no será la excepción. Hay que estudiarla, hay que escucharla y por supuesto que si procede, si no está dentro ya de todo, claro que con gusto la podemos presentar.
1: Le decía yo que ahora todo el mundo sabe qué hacer, todo el mundo sabía que pues no había regulaciones y bueno, ahora sí dice van a actuar, porque en este mismo caso la diputada local Cintia Elizabeth Jaime Castillo pues reconoce el vacío legal que existe y actualmente pues no hay una legislación específica que regule de manera integral este tipo de actividades que son dirigidas a niños y adolescentes. Dijo que tras la revisión del marco legal, el cual no existe, junto con su equipo de trabajo detectaron la necesidad de impulsar una iniciativa que establezca reglas claras para la operación, supervisión y seguridad de los campamentos de verano. Escuchemos a la diputada local.
4: nos damos cuenta que en Tamaulipas no existe una ley específica que regule los campamentos de verano. Que si bien es cierto, hay autoridades que se tienen que supervisar con algunos permisos, que tengan ellos un reglamento, que tengan las condiciones y que tiene que ver no solamente con COEPRIS, con Protección Civil, sino también con la ley de los derechos de las niñas y de los niños. Eso es muy importante. Entonces, sí tenemos que buscar esa manera de legislar específicamente, porque incluso en los campamentos de verano, aunque ustedes no lo crean, está regulado también por turismo. O sea, esto es algo extracurricular y turismo también ahí entra. Entonces, sí tenemos que voltear los ojos a esto que pasó, no dejarlo así y trabajar en conjunto.
1: Bueno, pues ahorita están de vacaciones en el Congreso, pero aseguro que una vez que regresen, ahora sí se van a aplicar y ahora sí van a regular este tipo de campamentos, de escuelas que como usted escuchó ahí, pues compete a muchas áreas, a muchas instancias. Pero bueno, en temas de educación, a pesar de que se había anunciado que antes de salir de vacaciones se darían a conocer los resultados de la prueba Aprende, que es aplicada a estudiantes de educación básica, pues no se ha emitido hasta el momento información oficial. El profesor Miguel Ángel Tobar Tapia señaló que los maestros frente a grupo no han sido notificados de manera formal sobre los resultados, lo que ha generado incertidumbre respecto al avance académico de los alumnos en materias clave como matemáticas, español, lectura y comprensión. Escuchemos a Miguel Tobar.
6: Mira, en este sentido, los maestros de este grupo, los maestros que estamos día a día al frente de nuestros alumnos, no hemos sido notificados de manera oficial.
7: Es correcto que al ser una entidad pública, la Secretaría de Educación, debe de existir transparencia en todo. Y pues muchas cosas no están siendo de esta manera. Y lo más lamentable que los planes y programas de estudio, pues no tienen una aceptación para nada.
6: Debe de estar y debe de fluir la información a través de los sitios que tiene la Secretaría para que cualquier padre de familia consulte los resultados en el momento que así lo desee.
1: Bueno, pues ahí tiene la declaración del profesor, quien dice que además de los maestros, pues también es importante que los resultados estén disponibles en la página oficial de la SED para que los padres de familia también pues sepan cómo van en el avance sus hijos, ¿no? Pero bueno, ahí tiene este tema. En otro orden de ideas, la creciente del río Bravo que se ha registrado en la frontera norte comienza a perder fuerza, pero el volumen del agua que ha llegado a la región mantiene la expectativa de que pueda mejorar los niveles de la presa Falcón, una de las principales cuerpos de almacenamiento de agua para la zona norte de Tamaulipas y Texas. Luis Gerardo González de la Fuente, quien es coordinador de Protección Civil en el estado, dio a conocer que las autoridades mantienen un monitoreo permanente de la creciente del río Bravo en coordinación con los municipios fronterizos, la Comisión Nacional del Agua y autoridades también de Estados Unidos. También señaló que las crestas más altas de la creciente se registraron durante el pasado fin de semana y que a partir del lunes comenzó a disminuir de manera considerable la llegada de agua a Nuevo Laredo. También precisó que el volumen de agua que continúa desplazándose por el río Bravo llegará a la presa Falcón, por lo que el fenómeno podría representar un beneficio para el almacenamiento del embalse que actualmente se encuentra en niveles considerados críticos. Escuchemos a Luis Gerardo.
8: Estamos en coordinación con el municipio de Nuevo Laredo, con la Conagua, con la SILA y por supuesto el gobierno del estado de Tamaulipas, monitoreando esta creciente del río Bravo, el cual bueno, nos ha traído, no nos ha traído riesgos, no nos ha traído afectaciones, más sin embargo se está monitoreando esta cresta. Llega exactamente a lo que es la presa Falcón, la que bueno, es de mucha, mucha ayuda, ya que esta presa pues bueno, no se encontraba con suficiencia y bueno, va a ser muy benéfica para lo que viene siendo la población.
1: Son las 7 de la mañana con 41 minutos, tenemos 28 grados centígrados aquí en la capital tamaulipeca. Acompáñeme a la siguiente pausa comercial y volvemos.
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0: 7:42. ¿Cómo amanece la cotización del dólar estadounidense? Hoy miércoles 22 de julio de 2026, el tipo de cambio promedio del dólar en México se encuentra a la compra en los 16 pesos con 55 centavos, mientras que a la venta se ubica en los 17 pesos con 68 centavos. Es momento de dar paso al resumen de la información más relevante. A 5 días de la muerte de Dafne, de 13 años de edad, en la escuela militarizada Doenitz en Ciudad Madero, aún no hay detenidos, así lo confirmó su madre, Alejandra Quintos. Los pasos que se han dado en la investigación de la muerte de Dafne, adolescente fallecida en una academia militar de Ciudad Madero, han sido encaminados al esclarecimiento de los hechos, cuidando particularmente el debido proceso, así lo informó Jesús Eduardo Gobea, titular de la Fiscalía General de Justicia. Y tras este lamentable fallecimiento, se puso sobre la mesa un posible vacío legal en Tamaulipas. Actualmente no existe una legislación específica que regule de manera integral este tipo de actividades dirigidas a niños, niños y adolescentes, por lo cual la diputada local, Cintia Elizabeth Jaime Castillo, reconoció que tras revisar el marco legal, pues habrán de regular estos campamentos. A pesar de que se había anunciado que antes de salir de vacaciones se darían a conocer los resultados de la prueba Aprende, aplicada a estudiantes de educación básica en Tamaulipas, hasta el momento la Secretaría de Educación no ha emitido información oficial. La creciente del río Bravo que se registra en la frontera norte comenzó a perder fuerza, pero el volumen de agua que ha llegado a la región mantiene la expectativa de que pueda mejorar los niveles de la presa Falcón, uno de los principales cuerpos de almacenamiento de agua para la zona norte de Tamaulipas y Texas. El presidente del PRI en Tamaulipas, Bruno Díaz Lara, afirmó que los programas sociales no son propiedad de Morena, sino derechos constitucionales de los ciudadanos financiados con impuestos. Puso como ejemplo el caso reciente de Coahuila, donde cerca de 1 millón de beneficiarios de programas sociales se tradujeron en apenas 250 mil votos para Morena. Ya se encuentra lista Italia Soler con la información de los principales medios a nivel nacional.
1: Muy buenos días a la audiencia de ORT Noticias. En este miércoles 22 de julio de 2026 le presento las 8 columnas que destacan los principales medios a nivel nacional. Periódico La Jornada destaca: retoman Estados Unidos y México diálogo comercial bajo la sombra de más aranceles. El secretario de Economía, Marcelo Ebrard, recibió a una delegación de la oficina del representante comercial de Estados Unidos, que arrancó su visita a México en el marco de la tercera ronda de negociaciones bilaterales sobre la revisión conjunta del T-MEC. Los equipos negociadores de México y Estados Unidos sostienen encuentros desde hoy y hasta el jueves 23 de julio en la Ciudad de México. El secretario reiteró que para México la prioridad es mantener la ventaja arancelaria que mantiene frente al resto de los países. Periódico El Universal destaca: Fiscalía investiga a más empresas ligadas a Ingemar, la señalan por beneficiarse de huachicol. Las empresas socias directas de Ingemar, Dragados y Puertos y Servicios Portuarios, propiedad de Ricardo Thompson Ramírez y Ricardo Thompson Navarro, este último detenido junto con Ernesto Rufo, también están en la mira y son investigadas por la Fiscalía General de la República. Ambas fueron beneficiadas de 13 contratos federales por más de 49 millones de pesos en el periodo de 2019 a 2024, principalmente con exportadora de sal para labores de mantenimiento. Periódico Milenio destaca: ni narcos, ni frívolos, ni misóginos. Morena va por triple filtro para 20 mil perfiles limpios rumbo a 2027. Sospechas de vínculos con el crimen organizado, señalamientos por violencia política de género, corrupción o actos de frivolidad que contradigan el discurso de la transformación, movimientos financieros y pago de impuestos en orden y hasta alertas ciudadanas en cartitas integrarán el triple filtro que Morena aplicará para lograr la hazaña de presentar 20.000 candidaturas limpias para aspirar a gobernar con las siglas de Morena en 2027, el partido reforzó los filtros para rastrear lo público, lo privado, el presente y sobre todo el pasado. La fama pública no bastará para demostrar que todo está en orden. Cualquier mancha será escrutada en varias etapas con un único objetivo, dijo la líder de este partido: evitar candidatos con sorpresas que impliquen un alto costo político para la Cuarta Transformación. Periódico Excelsior destaca: apuntan a búnker iraní clandestino. No hemos terminado, dice Donald Trump. Estados Unidos no ha terminado.

0: conocido como Montaña Zapapico, cerca de Natazán, donde los servicios de inteligencia occidental sospechan que Irán construye una planta de enriquecimiento de uranio no declarada. Las fuerzas estadounidenses lanzaron en las primeras horas de este día una nueva ola de bombardeos contra la República Islámica por undécima noche consecutiva. Periódico El Economista. Audios confirman que la Comisión Reguladora publicó prórroga del padrón telefónico 11 horas antes de que el Pleno la discutiera y aprobara. La Comisión Reguladora de Telecomunicaciones aprobó en 3 minutos y con 300 palabras de argumentación lo que la industria que regula pidió durante 173 días, ampliar el periodo para el registro de telefonía móvil ante las dificultades técnicas, financieras y de temporalidad que los operadores enfrentaron entre el 9 de enero y el 30 de junio para asociar cuando menos a 144 millones de números celulares con la identidad de los usuarios mediante la CURP. El regulador, una autoridad desconcentrada de la Agencia de Transformación Digital y Telecomunicaciones, reveló por fin cómo fue el contexto en que aprobó una ampliación de fechas para la validación de los números celulares, que hasta la última cifra oficial equivalía a un tercio de todo el mercado móvil mexicano ya registrado. Estas han sido las 8 columnas que destacan los principales medios a nivel nacional. Que pase usted un excelente día.
1: Gracias, Italia Soler, que tengas un excelente miércoles. Ya se encuentra listo José Gregorio Aguilar desde la redacción del diario MX.
2: ¿Qué tal, Jesús Rodríguez? Muy buenos días. Los saludo con gusto desde la redacción del diario MX, el diario de los bien informados. Hoy miércoles 22 de julio del 2026, en portada, impulsan la ley Dafne. Tras la tragedia en Ciudad Madero, diputados locales analizan la creación de una iniciativa para evitar tragedias como la de la adolescente en el sur del estado. Por otra parte, define Morena fecha para su convocatoria. Lo que ya se sabe será entre finales de agosto y principios de septiembre. Y regresa Cabildo alivio al tránsito. En la 3A, el diario te informa que atian locales chinos, la FGR en Plaza Comercial Capitalina, construye IMSS más hospitales. Inhabilitan a 10 funcionarios. Abrirá UAC 20 carreras más. Inicia INE planeación para la elección del 2027. Además, refuerzan vigilancia con 4 estaciones seguras en la región de la ribereña. Por otra parte, aplauden los operativos contra productos chinos. Firma la iniciativa privada un pacto contra la extorsión. Establecen medidas para cuidarse entre ellos. Podrán revisar juicios desde su dispositivo, anuncian desde el Supremo Tribunal de Justicia, y estabilizan los casos de violencia familiar. En más notas locales, vuelve sequía a Tamaulipas, disminuye creciente del Bravo, esperan alivio para presa Falcón y retoman proyecto del río Pánuco. En la sección de opinión, lea a los columnistas del diario: Claudia Vázquez Andrade, Ana Medina, Arturo Rosas, Ricardo y José González Calanda, Azael Jaramillo, entre otros. Como todos los días, la columna de política y cosas peores de Catón, y el Catón es de Miguel Parra. En la página 12, el especial, voraz incendio de gran magnitud en el relleno sanitario de Victoria. Tras varias horas de trabajo, el fuego seguía activo, aunque las autoridades concentraban sus esfuerzos en evitar su propagación. El humo alcanzó gran parte de la ciudad, contaminando el ambiente. En un recorrido por el estado, en la zona sur aumentan accidentes. En San Fernando apuestan investigadores a restaurar los manglares. En Nuevo Laredo garantizan servicios con guardia vacacional. Matamoros lleva a Beto Granado servicios a las familias. Y en Reynosa incrementa el calor, presencia de víboras. En información nacional advierten pérdida de grado de inversión en cierre de sexenio en petróleos mexicanos. Los apoyos a Pemex están compitiendo con inversiones que tienen mucho mayor potencial, advirtieron especialistas en energéticos y economía. En información internacional, decreta Ortega fin de la democracia. Dice que en Nicaragua no volverá a haber elecciones. Ahora nos pasamos a los deportes. Remontada del campeón. Cruz Azul regresa al Estadio Banorte con victoria sobre Puebla. Diablos amarra a Gallardo. Morita

0: la Bundesliga tras su destacada actuación en la Copa del Mundo 2026. La joven promesa de 17 años, Gilberto Mora, continúa atrayendo la mirada de clubes europeos. Ochoa cuelga los guantes. Rayado, su tendencia es repatriar. Orbelín Pineda es nuevo refuerzo de Monterrey. Asimismo llega a Rayada la francesa Lindsay Thomas. En el Tour de Francia cumple el Toro y es tercero. Fernando Alonso analizaría su futuro en Fórmula 1. Además, liderato compartido en Copa Gobernador. La Secretaría del Trabajo y el Indio tienen los mismos puntos en la cima de la clasificación. Por el camino debuta ganando en Nacional Sub-15. Pugilistas de Reynosa hacen sparring en Victoria. Y ahora nos pasamos a la sección Gente. 13 jóvenes tamaulipecos en evento de élite científica. Por esta participación, Tamaulipas reafirma la capacidad de sus jóvenes para competir y destacar en escenarios nacionales e internacionales. Cabellera en tono rosa. Quizá empieces a ver a más de una persona con este tono. Aquí te decimos las razones. Tendrás que ver los créditos. El 31 de julio llega a cines Spider-Man, un nuevo día, si tiene escena extra. Cambió el final de la odisea. Elegancia en la cancha. Te contamos un poco del look de Claudia Sheinbaum en la final del Mundial. Recayó en las drogas. Robbie Williams usó sus redes sociales para aclarar los rumores sobre el supuesto uso de drogas durante el Mundial. Fallece Miss a los 35 años. A través de redes sociales, la organización Miss Universo Jamaica confirmó el fallecimiento de la modelo Latoya Malcolm. Esto fue desde la redacción del diario MX, el diario de los bien informados. Jesús Rodríguez, muy buenos días.
1: Gracias, José Gregorio Aguilar, que tengas un excelente día y tiene usted el reporte, la información desde la redacción del diario MX. Siguiendo con más noticias, le comento que la FECANACO, la Federación de Cámaras de Comercio, pues anuncian capacitación a empresarios, esto para prevenir delitos fiscales. Gabriela Sustaita nos tiene el reporte. Gabriela, buenos días.
2: ¿Qué tal, Jesús? Muy buenos días, un gusto también saludar a todo el auditorio. Pues sí, mira, te platico que ante los operativos que ha estado realizando el personal de...
1: Bueno, ahí vamos a tratar de recuperar la comunicación con nuestra compañera Gabriela. Tuvimos algunas pequeñitas fallas. Recuerda, estamos en un programa en vivo y bueno, pues ahí nos va ahorita a ampliar esta información sobre estos temas, estos delitos fiscales que desde la Federación de Cámaras de Comercio, la FECANACO, pues están pues impulsando estas capacitaciones enfocadas en los empresarios, en que pues atiendan todas estas recomendaciones y bueno, evitar estos llamados delitos fiscales. Ya tenemos de nueva cuenta a Gabriela. Gabriela, buen día.
2: Jesús, ¿qué tal? Muy buenos días. Un gusto saludar también a todo el auditorio. Ya como te comentaba, ante los operativos que ha estado realizando el personal de la Agencia de Investigación Criminal de la Fiscalía General de la República en negocios principalmente en aquellos que comercializan productos de importación, bueno, pues la Federación de Cámaras de Comercio en Tamaulipas informó que ha reforzado la capacitación dirigida a sus afiliados con énfasis en el cumplimiento de obligaciones fiscales, especialmente en materia de facturación. Al respecto, bueno, pues el presidente del organismo, Abraham Rodríguez Padrón, señaló que estas acciones buscan que los propietarios de establecimientos no incurran en irregularidades y estén preparados ante cualquier revisión por parte de autoridades federales, como las realizadas este martes en Ciudad Victoria, donde, bueno, pues fueron asegurados dos negocios al interior de una plaza comercial. Agregó que la capacitación también incluye orientación sobre la documentación necesaria para acreditar la legal procedencia de mercancías, como pedimentos de importación, comprobantes fiscales, así como temas relacionados con la prevención de operaciones vinculadas al lavado de dinero. Indicó que estos operativos se han venido replicando desde hace varios meses en distintos municipios del estado, por lo que consideró importante que el sector formal se mantenga en regla y evite sanciones. Escuchemos.
3: En todas las cámaras hemos estado dando capacitación a los afiliados para que tengan su debida facturación, si importan mercancía a través de sus pedimentos, que los puedan mostrar a la autoridad. Eso es lo que estamos haciendo con nuestros afiliados, capacitándolos en el tema de el famoso lavado de dinero, la unidad de inteligencia financiera, cómo llegan los negocios, todo eso para que estén preparados y no sean sorprendidos en esos temas.
4: Pero entonces, ¿estos operativos sí se han estado llevando a cabo de manera pues recurrente, vaya, en todo el estado?
3: Sí, han estado desde hace algunos meses sucediendo en cada municipio, en cada región y en todo el país.
2: Además de Victoria, te comento que FECANACO reporta que este año pues también ha habido cateos y aseguramientos de negocios en ciudades como Río Bravo, Matamoros y Nuevo Laredo. Jesús, en la información, que tengan un excelente día.
1: Gracias, Gabriela, por tu reporte. Son las 7:59, 28 grados centígrados. Acompáñenme a la siguiente pausa comercial y volvemos.
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1: Son las 8 de la mañana con 2 minutos, 28 grados centígrados, y es momento de escuchar el editorial con Claudia Vázquez.
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15: El gobierno federal no quita el dedo del renglón en cuanto a su compromiso con la salud de los mexicanos. Por ello, es entendible la inversión de 181,000 millones de pesos que anunció la presidenta Claudia Sheinbaum en su acostumbrada conferencia mañanera. Con los recursos, dijo la mandataria, se proyecta construir, ampliar y sustituir 152 hospitales al 2030. Este proyecto forma parte del Plan de Infraestructura en Salud, que tiene como objetivo ampliar la capacidad de atención en todo el país. De hecho, el proyecto se encuentra en ejecución. De ahí que en Tamaulipas se vaya a inaugurar, en unos meses más, el Hospital General de Madero, que forma parte de ese plan de infraestructura. Por supuesto que las mejoras, ampliaciones y modernizaciones alcanzarán a otros nosocomios del Estado, para beneficio no solo de los derechohabientes de las clínicas y hospitales del Seguro Social, sino también para aquellos que no cuentan con seguridad social y reciben la atención médica del IMSS-Bienestar. Evidentemente que este tipo de noticias vienen a alentar la esperanza de los mexicanos y, claro, de los tamaulipecos, porque para nadie es un secreto las deficiencias que tienen los hospitales públicos, tanto en infraestructura como en equipos médicos, especialistas y, no se diga, en el abasto de medicamentos. Pero con inversiones como esta, no se puede negar la voluntad política del gobierno para mejorar la atención médica, tanto de quienes contribuyen con el pago de sus cuotas, como para quienes sin aportación alguna tienen necesidad del servicio. Y como se dice que somos inconformes por naturaleza, esperemos que la asignación de recursos al sector salud se siga dando para garantizar no solo la atención, sino un servicio integral. Por lo pronto, con estos 181 mil millones de pesos, se realizarán 152 proyectos, muchos de ellos ya en ejecución, y serán 50 nuevos hospitales, 47 ampliaciones y 55 sustituciones, mientras que en otros habrá mejoras mayores. Una vez más, el sector salud es objeto de atención e inversión por parte de las autoridades. Esperemos, ahora sí, que por el bien de todos, porque en esto no hay excepciones, que el reforzamiento y mejoramiento de la infraestructura logre su propósito, porque se tendrá que aceptar que las estrategias para garantizar la salud de los mexicanos hasta hoy han sido fallidas.
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1: Pues son 181 mil millones, Javier, de pesos. 152 proyectos, ahí detallaba Claudia Vázquez. 50 nuevos hospitales, 47 ampliaciones, 55 sustituciones que, bueno, pues vendrán o buscarán, ¿no? Uh-huh. Pues mejorar el sistema de salud con el que contamos, pero que, bueno, ya más temprano también pues nos preguntaban a través de los mensajes, Javier, pues sí, muy bonito todo, pero pues ¿cómo se van a mantener? El personal ya se vio, digo, hablando sobre todo el tema de los nuevos hospitales, ¿no? Que siempre es muy complicado, y el tema del abasto del medicamento, que pues sigue siendo por ahí el talón de Aquiles, ¿no?
16: Sí, así es. Sin lugar a dudas que el tema de la salud en México se ha vuelto el talón de Aquiles de las autoridades. No, no es una problemática nueva, eso hay que decirlo, ¿no? La viene arrastrando desde la administración pasada, y digo la administración pasada federal, porque la antepasada de alguna manera funcionaba. Funcionaba bien el famoso Seguro Popular. El problema se produjo o se acentuó cuando se le cambió el nombre a este programa y se intentó acabar con la corrupción en la adquisición de medicamentos. Uh-huh. Usted recordará que con ese motivo el gobierno federal anterior edificó una bodega enorme que no funcionó. Las compras consolidadas no funcionaron.
1: La megafarmacia,
16: ¿no? Esa megafarmacia. Y luego inventaron el distribuir los medicamentos de manera individual. Pues tampoco ha funcionado. O sea, se le han quedado a deber. Sin embargo, como lo decíamos casi al inicio de este informativo que tocábamos el tema, no se deja de reconocer que el gobierno federal tiene voluntad política por atacar este problema, por cumplir la constitucionalidad del derecho a la salud. Tan es así que, bueno, ahí está el IMSS-Bienestar tratando de cumplir la necesidad en esta demanda. Sin embargo, pues usted lo sabe, las carencias siguen siendo las mismas. Problemas de infraestructura, problemas de falta de especialistas, problema de abasto de medicamentos, una serie de problemas. Y ahí viene ya ahora esta nueva modalidad, Jesús, de atención médica en cualquier hospital, uh-huh. Se me va el nombre, pero es una nueva modalidad que entrará en vigor en el 2027 y yo creo que el problema se va a acentuar aún más por todo lo que técnicamente va a requerir para llevar a cabo la prestación de ese servicio. ¿Es bueno? Sí, sin lugar a dudas, porque usted podrá, si el hospital de especialidades tiene un neurocirujano que usted lo ocupa, pues va a poder ir ahí, sin lugar a dudas, ¿verdad?
1: Sí,
16: a cualquier
1: claro.
16: hospital. Pero vaya, yo de veras, de todo corazón deseo que funcione. Lo veo un tanto difícil por todo lo que significa poder echar a andar un programa de esa naturaleza, pero bueno, vamos a seguir apostándole a la voluntad política del gobierno.
1: Así es, y que como tú bien decías, Javier, bueno, pues las ideas son buenas, son fenomenales,
16: sí, claro.
1: ¿no? Digo, siempre y cuando pues se concreten, porque bueno, de poco sirve tenerlas en el proyecto si no sí. se llevan a cabo, y que como decías, con esta modalidad, que justamente, pues si algún hospital contaba con digamos, no la totalidad de los servicios, pero sí en mayor parte, bueno, pues va a repercutir, porque pues todos irían hacia
16: allá.
1: Se va
16: a saturar.
1: Se va a saturar, efectivamente. Entonces, por ahí es que uno sigue cuestionando, lo decía más temprano, el tema de las estrategias, no el tema de las voluntades, uh-huh. no el tema del personal, que también ya lo hemos destacado, la labor que realizan enfermeras, médicos, administrativos, pues ponen su mayor empeño, pero es insuficiente con todas las deficiencias con las que se cuentan en todos los sectores. Javier, tanto sí. en a nivel estado como a nivel federal, pues ojalá que se pueda apreciar más, porque decíamos, pues es difícil recuperar la confianza del ciudadano únicamente diciéndole, bueno, pues vamos a tener 50 nuevos hospitales, pero si no tienes la capacidad para administrarlos, para ponerlos en funcionamiento, para dotarlos de medicamento, que es lo principal, que es la principal demanda, pues difícilmente vendrá a ser una solución, ¿no? Por más millones de pesos que estés poniendo sobre la mesa.
16: Y peor tantito, si permites, que los maladministren. Peor tantito. Yo creo que ahí en esas malas administraciones habría que llamarlos a cuenta y no permitir que eso suceda. Porque luego se anda uno preguntando dónde quedaron los 300 millones, dónde uh-huh. quedaron los 27 mil millones, dónde quedaron no sé qué tantos.
1: Así es.
16: Pues los traemos mucho dinero perdido ya.
1: Pues demasiado. Demasiado. Bueno, no perdido. El que lo tiene sabe muy bien dónde sí. está, pero ese ya es otro tema. Ahora es momento de dar paso a la información deportiva y ya se encuentra listo para ello José Vélez Azán.
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18: Así es, ya estamos listos con el segundo bloque de los deportes. Jesús Javier, qué gusto acompañarlos en esta tercera hora. Y a ustedes también, amables amigos que están de vacaciones disfrutando y que a la vez también pues seguimos invitándolos para que nos permitan acompañarlos con toda la barra de entretenimiento, información, contenidos, programas de ORT, tanto ORT Victoria como ORT Mante en este receso vacacional para quienes lo están disfrutando. Recuerden que tenemos de todo y para todos. Y por lo pronto en este momento tenemos información deportiva cuando marca el reloj 8 de la mañana con 12 minutos de este 22º día del séptimo mes del 2026. Y vamos a dar continuidad con lo que platicamos más temprano y de lo que bien vale el esfuerzo una vez más compartir con ustedes. Por lo pronto vamos con béisbol de grandes ligas, porque el día de ayer Isaac Paredes, el antesalista del equipo de los Astros de Houston, colaboró para la victoria del equipo de los Astros que dirige Joe Espada con un palo de vuelta entera y del cual pues al final le permitió ganar al equipo de los Astros 5-3 a los Marlins de Miami, esto en el Daikin Park. Por otro lado, los Cubs apalearon 11-2 a los Detroit Tigers, como que quieren regresar en la división central de la Liga Nacional. Por otro lado, los Phillies perdieron en casa después de que habían ganado a los Dodgers. Bueno, pues ahora perdieron 2-1, un partido muy apretado. Los Guardians derrotaron 5-2 a los Minnesota Twins. Los Toronto Blue Jays en el Rogers Center de la ciudad de Toronto perdieron 12-2 ante los Devil Rays de Tampa, que es el mejor equipo de la división este de la Liga Americana, junto con los Yankees de New York, que por ahí están peleando. Entre los dos va a estar el primer lugar. Los Rangers se blanquearon y de manera sorpresiva, porque estaban enfrentando a uno de los equipos sólidos de esta campaña, que en la división central de la Americana estaba encabezando, y digo, sigue encabezando, y me queda claro que van a estar en playoffs, pero ayer los vencieron a los White Sox en el Globe Life Field de Arlington 10-0. Y los Rockies 8-7 vencieron a los Nationals, entre otros de los resultados de lo que aconteció el día de ayer. En el béisbol doméstico, béisbol de casa, el veraniego, el de la Liga Mexicana, el día de ayer los Rieleros de Aguascalientes derrotaron 7-1 a los Tecos de los Dos Laredos. Los Diablos Rojos vencieron como visitantes 9-7 a los Bravos de León. Charros de Jalisco gana 5-4 a Toros de Tijuana. Los Sultanes, en un partido muy apretado, derrota 2-1 a los Araperos de Saltillo allá en Monterrey. Los Conspiradores vencen 11-6 a los Leones de Yucatán, mientras que Chihuahua cayó como local ante Caliente de Durango 6-1. Los Tigres de Quintana Roo también ganaron de visitante, lo hicieron contra Oaxaca 10-1. Y los Pericos de Puebla se llenaron de carreras a favor y derrotaron 16-8 al equipo de Tabasco. 16 carreras anotaron ayer los Pericos en este partido correspondiente a la jornada de martes. Hoy continúan y el día de mañana la misma serie, y tendremos seguimiento, por supuesto, a cómo va toda esta actividad aquí en nuestro país en el béisbol. Vamos a hablar de la Tour de France, lo que está sucediendo, y sobre todo con Isaac del Toro, porque bueno, el belga Remco Evenepoel voló en la crono de Thonon, fue la contrarreloj, sumando su segunda victoria consecutiva en la Tour de France. Se impuso al esloveno Tadej Pogačar, que mantiene, por cierto, el suéter amarillo. Mientras tanto, el ciclista mexicano Isaac del Toro terminó en la quinta posición, y con esto le permite al mexicano conservar la posibilidad de quedarse con el título del ciclista joven. Y también el tercer lugar, sigue manteniendo podio en este momento del Toro, que comenzó con mayor fuerza la contrarreloj, de lo que ya estábamos platicando. Superaba por 3 segundos al francés que estaba junto con él peleando esta posición. Y bueno, la subida de 9.7 kilómetros con una pendiente de 4.3% en este ascenso al puerto de Larrigués la logró superar Isaac del Toro. Así que pues siguen protagonizando un duelo intenso por el tercer puesto de la clasificación general y el suéter blanco de al mejor joven, como lo mencionábamos. El que pertenece, Isaac del Toro, el mexicano, al Team Emirates. Bueno, pues así las cosas con Isaac del Toro. Le deseamos éxito en la jornada del día de hoy. Por otra parte, vamos con información de fútbol de la MLS, porque bueno, pues con eso nos quedamos en el bloque anterior. Recordar que habíamos hablado de la Liga MX, que también vamos a tocar el tema de los dos resultados del día de ayer. Decíamos, también hay partidos el día de hoy, pero no del fútbol mexicano, será hasta pasado mañana, complementando la jornada número 2, pero sí de la Major League Soccer. Y con esto se reanuda la temporada después del receso que se tuvo que hacer, reglamentariamente hablando, por dar espacio a la celebración de la Copa del Mundo. Me preguntaban cuándo inician las ligas en Europa, pues será pasado mediados, vamos a decirlo en un término así, o sea, cuando pasemos la mitad del mes de agosto estará ya arrancando el fútbol en la mayoría de las ligas, sino es que prácticamente en todas allá en Europa, y continúa habiendo pues algunos temas interesantes de fútbol de estufa. Pero bueno, de esto platicaremos en otros espacios porque no nos da mucho tiempo, dado que pues sí son interesantes. En cuanto al tema del MLS, el día de hoy Cincinnati va a enfrentar al Whitecaps, Columbus Crew estará enfrentando al New York FC, Philadelphia estará local ante el New York Red Bull, Inter de Miami en casa contra el Chicago Fire. Todos estos partidos son a las 5:30 de la tarde, tiempo del centro de México, así como el de New England contra el Toronto, Charlotte FC contra Atlanta United, Nashville contra el Montreal, Dynamo en Houston recibe al DC United, Austin en la capital tejana será local ante el Seattle Sounders, y el Sporting Kansas City contra Minnesota, entre otros de los partidos. Y nos preguntaban, oye, ¿por qué el tema de la MLS a nadie le interesa? No, sí hay que interesarnos, porque van a jugar la Leagues Cup dentro de unas semanas, 2 semanas y media estará jugando. Bueno, no, ¿qué 2 semanas y media? No me estoy, ya me adorné. Semana y media. En semana y media ya sostendrá la primera fase de grupos los equipos mexicanos contra los de la MLS. Bueno, por lo pronto en la Conferencia del Este, los mejores en el top 5 son Nashville, Inter de Miami, Chicago Fire, New England y el New York Red Bull. En la Conferencia del Oeste, el Whitecaps de Vancouver, que ese ya está acostumbrado a estar en esa posición, San José Earthquakes, Los Ángeles FC, el Rizal Lake y el FC Dallas. Así que, bueno, pues vayan viendo, porque el calendario está bastante extenso, porque, bueno, son todos los equipos del MLS contra todos los equipos de la Liga MX. Esto está muy interesante, cómo se va a conformar este calendario. Bueno, ya está conformado el calendario de competencia, pero busquen los rivales de sus respectivos equipos a los cuales ustedes le van, que le interesen, porque si bien vamos a estar hablando de la jornada o jornada tras jornada, pero sí, ahorita nos llevaría prácticamente una hora para hablar de todo lo que es la primera fase. En la Liga MX arrancó la jornada número 2 con dos partidos adelantados. Dos de los protagonistas de estos encuentros se van a ver las caras en Carson, California, el próximo sábado en el Juego de Estrellas. De hecho, ya Cruz Azul viaja mañana y Toluca aparentemente hará lo mismo. Y recordar que también van a viajar todos, bueno, no sé si todos. A ver, esto está muy interesante, porque no han aclarado el tema de la entrega de los galardones a lo mejor de la temporada anterior, me refiero a la de la 25-26. Bueno, sí, se va a llevar a cabo la entrega de todos estos galardones, pero, a ver, los equipos van a dejar ir, van a dejar viajar a sus respectivos jugadores y se van a quedar como si fuera una fecha FIFA, sin seleccionados, pero que en este caso no son seleccionados, más bien son seleccionados para recibir estos premios. Está bastante complejo este tema, ¿eh? Yo en lo particular, si fuera entrenador de cualquiera de los equipos, aunque sea la jornada número 2, yo no dejaría ir absolutamente a ningún jugador, porque esto es un desorden que provoca la misma Liga MX. ¿Por qué? Pues porque el apresuramiento para cumplir con la Leagues Cup, recordar que todos acudían sin ningún problema porque era el partido campeón de campeones y era la antesala, una semana previa del inicio de la campaña regular y del año electivo futbolístico, por eso estaba en esa tradición. Ahora se incrusta esta ceremonia en pleno torneo, porque ya está jugándose la jornada número 2, y vamos a ver qué es lo que sucede, a ver si los equipos se van a quedar sin sus respectivos estrellas, porque pues tienen que acudir las ternas, ¿no? O sea, no nada más va el que gana, sino porque se sabe que todavía no hay los que ganaron en información, o sea, hay que esperar al próximo fin de semana. Bueno, pues así está empezando una vez más, y después del Mundial no se aprendió mucho en el fútbol mexicano, de hecho esto ya estaba mal planeado desde antes. Bueno, pues son las 8:20, es momento de ir a una pausa comercial, tenemos mensajes, que tenga usted un feliz miércoles, regresamos con más de RT Noticias con Jesús Rodríguez, buen día.
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1: Ocho de la mañana con 23 minutos, tenemos 28 grados centígrados. Acompáñenme a escuchar el comentario a cargo de María del Consuelo Lara.

0: La Tribuna de la Justicia. Muy buenos días. Hace 6 días el Poder Judicial del Estado de Tamaulipas emitió un comunicado poco común, pues literalmente estaba publicando una ejecución dentro de un procedimiento privado, pues es civil. Solo las partes y, por supuesto, el juzgado tiene autorización para conocer a profundidad el asunto. Pero ¿qué pasa con las leyes de transparencia y protección de datos que exigen testar o tachar información confidencial y patrimonial antes de divulgar cualquier fallo judicial? Pues bien, dado que el Poder Judicial del Estado de Tamaulipas ha emitido el comunicado en referencia estrictamente al señalar respecto a las diligencias que actualmente se realizan en un inmueble donde opera un casino en Ciudad Victoria, el Poder Judicial del Estado de Tamaulipas precisa que estas acciones derivan de un litigio civil entre particulares relacionando con la terminación de un contrato de arrendamiento y se llevan a cabo en cumplimiento de un mandato emitido por una autoridad jurisdiccional federal. Dicha medida sorprendió a más de 200 trabajadores, demandando más de 3 quincenas que no se les habían pagado, situación que agrava por demás las incertidumbres sobre el futuro laboral de estos más de 200 empleados y el futuro del mismo número de familias. Pues bien, dejando a un lado la falta de profesionalismo del Poder Judicial del Estado, lo que realmente nos interesa son esos más de 200 empleados que se quedan sin un sustento. En principio de cuentas, el Poder Judicial, al emitir dicha orden, debió ver la situación real que se estaba presentando en el lugar. Debió, por obligación constitucional, acudir con los derechos humanos. Ser precisamente los derechos humanos quienes deberían de explicarles la situación para que no se sintieran desprotegidos los trabajadores. Pero más sin embargo, el patrón, que por supuesto supo de la ejecución mucho antes que se llevara a cabo, debió haber liquidado, conforme a la Ley Federal del Trabajo y la antigüedad de cada uno de ellos, sus derechos laborales y no dejarlos en estado de indefensión. Y luego entonces, ¿dónde está el discurso humanitario que muchos escuchó en campañas judiciales? ¿Dónde está la protección de los derechos humanos para estos más de 200 trabajadores? Por regla general, primero es salvaguardar los derechos de las personas, las y los mexicanos, tal y como lo establece la Constitución. Es decir, debió la autoridad judicial tener en cuenta que de este procedimiento dependían cientos de familias y antes de ejecutarse debieron obligar mediante el procedimiento legal laboral el juzgador, en este caso al patrón, a pagar las indemnizaciones debidas. Sin embargo, como estamos ante una situación civil donde el pleito es de particulares, cada uno ve por sus intereses, olvidándose de los derechos de los cientos de personas que tenían dentro de dicho inmueble. Por lo tanto, aquel discurso de humanismo y de protección a los ciudadanos quedó en el olvido, dejando indefensos y sin sustento a más de 200 familias. ¿Cree usted que fue justo? ¿Fue prudente el comunicado del Poder Judicial? ¿Y dónde están los derechos de los trabajadores? Juzgue usted. Hasta la próxima.
1: Ahí tiene usted el comentario de la máster en Derecho Laboral. Seguimos con más noticias, con más información. Mire, si usted pues está atravesando en medio de un juicio, y bueno, o ha pasado por alguno de ellos, tendrá ahí la experiencia, ¿no? De lo difícil que es pues conocer los avances que se llevan, el tener que hacer uso de algún abogado para que lo vaya guiando en cómo va su tema. Bueno, pues se busca terminar con todo ello. ¿Cómo? Pues ahora los ciudadanos podrán consultar desde su teléfono celular el avance que llevan sus juicios en nuestro estado. Italia Soler practicó con la presidenta del Poder Judicial y nos tiene el reporte completo. Italia, buenos días.
2: Gracias, Jesús Rodríguez, muy buenos días. Buenos días también a la audiencia de ORT Noticias. Pues efectivamente, como bien lo mencionas, a partir del próximo mes de agosto, los ciudadanos involucrados en un juicio en Tamaulipas podrán consultar directamente desde su celular el estado que guarda su expediente mediante un nuevo sistema que busca ampliar el acceso a la información y reducir la dependencia de los abogados para conocer el avance de los procesos. La presidenta del Supremo Tribunal de Justicia del Estado, Tania Contreras López, explicó que el proyecto surgió a partir de una de las principales inconformidades de los ciudadanos que acuden ante los tribunales, que es desconocer con precisión en qué etapa se encuentra su juicio. El mecanismo permitirá a las partes involucradas en un proceso, pues, validar su identidad, registrar un correo electrónico y crear una cuenta con contraseña para acceder a su expediente electrónico desde un dispositivo móvil. Actualmente los abogados registrados pues tienen acceso a los expedientes electrónicos de sus clientes. Sin embargo, el nuevo proyecto pues busca que sean directamente las personas involucradas en los juicios quienes puedan consultar la información de sus propios casos. Escuchamos las declaraciones de Tania Contreras López, presidenta del Supremo Tribunal de Justicia.
3: Hoy lo que nosotros hacemos es abrir la posibilidad de que las partes puedan llamar por teléfono, que se valide su identidad y que a partir de la generación de es un paso muy sencillo, un correo y una cuenta con su contraseña, por supuesto, puedan tener acceso a su expediente. ¿Qué genera esto? Transparencia. Si algo hemos tratado de impulsar es abrir las puertas y generar transparencia en nuestros actos, y creo que esto será fundamental para que la gente sepa de primera mano qué es lo que está sucediendo en cada uno de sus expedientes.
2: Bueno, la presidenta del Poder Judicial también sostuvo que la medida pues estará siendo dada a conocer a detalles los primeros días de agosto a través de una conferencia de prensa, y ahí se dará pues todos los detalles de cómo estará funcionando la puesta en marcha de este sistema. Y bueno, pues así se dará a conocer la dinámica para que los ciudadanos puedan solicitar y utilizar también este mecanismo de consulta. Es mi reporte. Que tengan un excelente día.
1: Gracias, Italia Soler, por la información. Bueno, pues ahí tiene usted. Importante hacerle saber que esto, bueno, pues no es para suplir la labor de los abogados, obviamente. Es únicamente para que usted tenga ahí, pues, la rapidez de saber en qué va su procedimiento también. Y bueno, para que no se deje sorprender también por ahí, porque luego ya ve que hay algunos abogados que, pues, van ahí, pues, alargando los temas, buscan cobrarle más para el tema de ir pues prestando sus servicios, y dice la presidenta, bueno, pues ahí es una herramienta también que servirá al ciudadano pues para que no se deje sorprender. Obviamente pues se requieren de mayores conocimientos para llevar a cabo todas las etapas de un juicio, pero cuando menos ahí usted como ciudadano desde su teléfono celular pues podrá ir viendo los avances que se tienen, y le insisto, pues si tiene alguna duda pues ahí ya usted pueda consultar a algún otro experto en materia de leyes, y bueno, pues no tenga mayores complicaciones en conocer los avances de sus temas, que más adelante, cuando se lleve a cabo esta conferencia que anunciaba la presidenta Tania Contreras, pues le estaremos ya dando más pormenores de este tema en particular. Sin embargo, de momento, pues es atender una de las principales quejas de la ciudadanía, la dilación que se tiene en los casos, que en muchas ocasiones, decía la presidenta, no es que sea tardado, sino es que pues desconocen los procesos que se van desarrollando, y con esta nueva herramienta pues esperamos queden solventadas ese tipo de dudas. Ya que estamos hablando de temas de evitar corrupción, el tema de sanciones, también le comento que en lo que va de este 2026, la Secretaría Anticorrupción y Buen Gobierno ha inhabilitado a por lo menos a 10 personas de esta administración. No estamos hablando de los casos que están todavía pendientes de la pasada administración panista, estamos hablando de la actualidad. Ello para ejercer cargos públicos en el Estado o los ayuntamientos por situaciones que fueron detectadas en el desempeño de sus actividades. Esto se da como resultado de quejas y denuncias que se han estado recibiendo, a las que se les ha pues dado el seguimiento y comprobado que en tiempo, modo y lugar cometieron diversas irregularidades en el ejercicio de su función como servidores públicos. Esto nos lo dio a conocer Norma Angélica Pedraza Melo, ella es titular de esta Secretaría Anticorrupción y Buen Gobierno. Escuchemos.
4: A partir de que de esas 58 personas que han sido sancionadas, 34 por inhabilitación de la administración pasada, 10 de inhabilitación por algunas situaciones que ya se dieron en esta administración, y son 14 personas también suspendidas o amonestadas. Entonces, en total, pues llevamos 200 personas sancionadas y 58 corresponden a este primer semestre y hemos mandado pues 35 expedientes en donde se han calificado las conductas como faltas graves al Tribunal de Justicia Administrativa. 84 de ellos corresponden al Tribunal del Estado y uno al Tribunal de Justicia Administrativa Federal. Entonces, pues vamos avanzando en materia de sanciones administrativas.
1: Tiene el trabajo de la Secretaría Anticorrupción, que bueno, hay que destacarlo también, como lo hemos dicho en otras ocasiones, pues sí, mucho se anuncia que se busca acabar con la corrupción, con las irregularidades, con los malos tratos, y que únicamente quedaban en señalamientos. Bueno, en este caso en particular, ahí se hace esta aclaración de manera oportuna, que es en este 2026, donde cuando menos a 10 servidores públicos se ha inhabilitado para ejercer cargos dentro de la función pública. Sin lugar a dudas, le hemos dicho, bueno, pues es parte de lo que estaba demandando la ciudadanía, el tamaulipeco, que se actúe, pero sobre todo que hubiera sanciones, que hubiera pruebas claras de que pues ahora sí se estaba haciendo diferente, y que mejor que este tema, 10 funcionarios de esta administración, pues que han sido inhabilitados por denuncias ciudadanas a las cuales se les ha estado dando seguimiento. Ya de las otras, bueno, pues estaremos pendientes, porque les decimos, son muchas las denuncias, son muchas las carpetas que están todavía en proceso de la pasada administración. En el Mante, vamos a la región cañera, en donde están por iniciar más bien los pagos de la liquidación a cañeros. Esto será a partir del día de mañana jueves. Santiago Hernández tiene el reporte. Santiago, buen día.
5: ¿Cómo te va? Me da mucho gusto saludarte en esta emisión. A partir de mañana jueves 23 de julio inicia el proceso de recepción de documentos en ventanillas del Ingenio para el trámite de pagos de liquidación a los productores de caña que entregaron la materia prima durante la zafra 2025-2026. De acuerdo a la programación prevista, las fechas para inicio de pago de liquidaciones serán este jueves 23 y 24 de julio para la zona Bellavista y San Rafael, para liquidarse el 7 de agosto. Posteriormente atenderán a la zona Ojo de Agua y Villa Juárez para firmar del 27 al 31 de julio y liquidarse el día 7 de agosto. Sonia Mayorga López, dirigente de la organización cañera CNC, abastecedora del Ingenio El Mante, dijo que posteriormente van a atender a la zona de La Raya, La Palma y Saca de Agua para firmar del 3 al 7 de agosto y liquidar el día 14 del mismo mes. Por último, la zona de Jaramillo y Cantón firmarán del 10 al 14 de agosto y van a liquidar el 21 de ese mes. La líder cañera hizo la recomendación a los productores que es necesario que asistan a firmar en el día que corresponde a su zona y que entreguen las facturas en tiempo y forma de acuerdo a lo que señale el área administrativa del Ingenio, porque se corre el riesgo que si entregan facturas después de tiempo, tendrán que volver a realizar todo el procedimiento, lo que representaría retraso en el trámite de su liquidación.
6: Con respecto al tema del pago de las liquidaciones, vamos a empezar el día 23 y 24 de julio. Quiero recalcarles o hacerles mucho hincapié en esto a los productores, que vayan en el momento en las fechas en que les indiquen las zonas que vayan a firmar. Iniciamos con la zona de Bellavista y con la zona de San Rafael, que es el 23 y 24 de julio, para liquidarse el 7 de agosto. Posteriormente, con Ojo de Agua, Villa Juárez. Eso es para firmar el día del 27 al 31 de julio, de igual manera para liquidarse el día 7 de agosto. Después sigue La Raya, La Palma y Saca de Agua, para firmar del 3 al 7 de agosto y para liquidar el 14 de agosto. Y por último, la zona de Jaramillo y Cantón, para firmar del 10 al 14 de agosto y para liquidarse el 21 de agosto.
5: Para ORT Noticias le ha informado Santiago Hernández.
1: Gracias, Santiago, por tu reporte. Regresando a la zona centro, y mire, con toda esta efervescencia política que se vive y la desesperación de muchos de los actores, sobre todo de Morena, que son quienes, bueno, pues prácticamente usted los puede ver por todo el estado, pues en plena campaña, aunque no sea época de campañas, ostentando sus aspiraciones políticas. Morena pues estará emitiendo estas convocatorias para el proceso de registro, para ir a las encuestas. Recuerde que habrán de definir a sus aspirantes después de evaluarlos, después de haber sido encuestados, qué tan mal andan. Y bueno, para definir a estos precandidatos para la elección del 2027, será entre los meses de agosto, que está próximo y septiembre, cuando ya se definan finalmente estas convocatorias. No obstante, pues se hará uso de los lineamientos éticos, políticos, dice la dirigente, en los que un militante no puede hablar de otro, y en caso de que lo haga durante la contienda política, podrá ser sancionada. Así lo da a conocer Guadalupe Gómez Núñez, quien es presidenta del Comité Estatal de Morena, y que insiste que, bueno, les pide calma, les pide tiempo, porque ya van a salir las convocatorias, pero sobre todo les dice hay que ponerse de acuerdo y pues ya no se estén peleando. Escuchemos a Guadalupe Gómez.
7: Muy probablemente a finales del mes de agosto, a principios del mes de septiembre, estaríamos viendo convocatorias para las cuestiones federales y posteriormente las municipales, las locales, ¿verdad? Todavía no tenemos la fecha. Ahora, quiero decir y puntualizar una cosa. Morena tiene unos lineamientos ético-políticos muy bien establecidos desde el año pasado, en donde se habla de que, por ejemplo, un militante no puede hablar de otro militante, y menos cuando hay una contienda política. La publicitación que se pudiera hacer de sus aspiraciones tiene que ser bajo una austeridad que está perfectamente bien señalada. Y entonces este tipo de cosas nos van a permitir que si alguien comete alguna situación en contra de esos lineamientos, pueda inclusive ser sancionada.
1: Pues ahí está el llamado a que tenga paciencia y a que no se anden peleando porque los van a dejar fuera. 8 de la mañana con 40 minutos, tenemos 29 grados centígrados aquí en la zona centro de la ciudad. Acompáñenos a la siguiente pausa comercial y volvemos.
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14: Bienvenidos a ORT Noticias. Soy Sara y este es el reporte nacional y fronterizo correspondiente a este miércoles, 22 de julio. Es un gusto saludarlos para compartir la información meteorológica y de movilidad más relevante que está marcando la jornada en nuestro país y en los cruces internacionales. El Servicio Meteorológico Nacional informa que a partir de hoy inicia una onda de calor en Baja California, Sonora y Sinaloa, con temperaturas que superarán los 45 grados centígrados. Esta configuración mantendrá un temporal de lluvias en gran parte de la República, con precipitaciones que pueden ser de fuertes a muy fuertes. Sin embargo, en el noroeste, norte y noreste, el ambiente de caluroso a extremadamente caluroso sigue siendo el protagonista indiscutible del día. Viajamos hacia el norte, a la ciudad de Monterrey, Nuevo León. la capital regia inició el día con una temperatura matutina de 24 grados centígrados. Se prevé una tarde calurosa bajo la condición de cielo mayormente nublado, con el termómetro llegando hasta una máxima de 37 grados centígrados. La probabilidad de lluvia es de apenas un 10%, pero el ambiente se percibirá muy bochornoso debido a la humedad proveniente del Golfo. Para la noche se espera un valor térmico de 28 grados centígrados. En San Luis Potosí, la capital potosina comenzó la jornada con 13 grados centígrados. Se espera una tarde agradable con condiciones de cielo plenamente soleado y una temperatura máxima de 27 grados centígrados. La probabilidad de lluvia para hoy es mínima, de apenas un 5%. Hacia la noche, el valor térmico se situará en los 17 grados centígrados con un ambiente seco y despejado. En la capital de Veracruz, Jalapa, el día amaneció con 17 grados centígrados. Durante la jornada, predominarán las condiciones de cielo soleado con una temperatura máxima de 27 grados centígrados. La probabilidad de lluvia se sitúa en el 15%. Al caer la noche, la temperatura se situará en los 20 grados centígrados con un ambiente muy agradable. Cruzamos la frontera hacia el sur de Texas. En la ciudad de Laredo, el calor será extremo hoy, con un cielo totalmente soleado y una temperatura máxima de 42 grados centígrados, tras haber iniciado con 25 grados. Por su parte, en McAllen, el termómetro marcará los 41 grados centígrados como máxima, con una mínima de 24 bajo condiciones de cielo parcialmente soleado. En ambas ciudades fronterizas, la probabilidad de lluvia es mínima, pero el índice de calor será peligroso, por lo que les sugerimos mantenerse bien hidratados. Finalizamos con el reporte fronterizo detallado para quienes planean realizar cruces entre Tamaulipas y Texas en este miércoles. En la región de Matamoros con Brownsville, el puente Gateway presenta un tiempo de espera para vehículos ligeros de 45 minutos, mientras que el cruce por el puente internacional Expreso de Brownsville y Matamoros, conocido popularmente como el puente B&M, registra una fila de 35 minutos. Para la zona de Reynosa, el puente Hidalgo está congestionado en este mediodía con demoras de hasta 60 minutos debido al flujo constante. Por su parte, el puente Ansaldúas reporta un tiempo de espera un poco más ágil de 40 minutos aproximadamente. En Nuevo Laredo, el puente Juárez-Lincoln presenta una carga vehicular considerable con tiempos de espera que alcanzan los 55 minutos. Las condiciones meteorológicas en la franja fronteriza de Tamaulipas son de calor intenso y vientos de componente sur de entre 40 y 60 kilómetros por hora, lo que genera un ambiente seco y pesado durante la espera en las filas vehiculares. Se recomienda a los viajeros llevar agua fresca, utilizar el aire acondicionado del vehículo de manera eficiente y verificar que sus documentos de identidad y viaje estén listos antes de llegar a las casetas de revisión para agilizar el flujo. Pasamos ahora a información crucial para los viajeros sobre el estado de nuestros aeropuertos. En el Aeropuerto Internacional de la Ciudad de México, la situación operativa reporta normalidad esta mañana. No obstante, se recomienda a los pasajeros verificar el estatus de sus vuelos de salida para la tarde, ya que las altas temperaturas y las rachas de viento previstas podrían influir en los itinerarios. En cuanto al Aeropuerto Internacional Felipe Ángeles, las operaciones se mantienen estables con visibilidad óptima para despegues y aterrizajes. No se reportan afectaciones relacionadas con el clima en este momento, aunque se sugiere consultar con las aerolíneas por posibles ajustes preventivos en las rutas hacia el noroeste del país. En nuestra siguiente emisión, continuará la actualización meteorológica y el monitoreo constante de las condiciones de movilidad y seguridad para el estado de Tamaulipas y nuestra dinámica frontera norte. Gracias por su atención. 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
1: Ahí tiene usted el pronóstico del tiempo para que lo tome en cuenta. Y recuerde, si perdió alguna información en particular de algún municipio, de alguna región, pues a través de nuestras redes sociales puede volver a escucharlo a través de YouTube, ORT Radio, en Facebook, ORT Noticias. Ahí estará a su disposición el reporte completo. 8:47. En más temas, déjenle comento que en sesión de la Asamblea Universitaria, el rector de la UAT, Damaso Anaya Alvarado, de la Universidad Autónoma de Tamaulipas, entregó al doctor José de Jesús Guzmán Morales el nombramiento como titular de la Defensoría de los Derechos Universitarios, quien ha sido ratificado para continuar en este cargo para el periodo 2026-2029. Con esta determinación, la UAT pues está dando continuidad a estas políticas transversales de inclusión, perspectiva de género y transparencia, siendo los derechos de la comunidad estudiantil en el centro del desarrollo de la máxima casa de estudios del estado. En este contexto, el rector ha sido enfático en señalar que la verdadera

0: Bajo esta directriz es que la Defensoría se erige como el órgano autónomo e independiente de la universidad encargado de velar por las garantías esenciales de estudiantes, docentes y personal administrativo, funcionando como un canal neutral, confidencial y de puertas abiertas para la atención y orientación oportuna de la comunidad. Por su parte, el doctor José de Jesús Guzmán reconoció esta visión de vanguardia y el firme respaldo desde la rectoría que encabeza Dámaso Anaya para robustecer este órgano, comprometiéndose a redoblar los esfuerzos de proximidad social en todas las dependencias académicas y administrativas de esta institución, garantizando que la justicia universitaria sea accesible y equitativa en todas las regiones. Bueno, pues ahí tiene usted la ratificación del titular de la Defensoría de los Derechos Universitarios para el periodo que comprende del 2026 a el 2029. Este evento que le decía yo estuvo encabezado por el rector Dámaso Anaya Alvarado. Vamos ahora a la frontera norte de nuestro estado, en donde Nuevo Laredo pues marca una vez más un precedente para los gobiernos municipales de Tamaulipas. Esto luego de convertirse en el primer municipio del estado en lograr que su informe local voluntario sobre desarrollo sostenible sea publicado en la plataforma oficial de la Organización de las Naciones Unidas de la ONU. Este reconocimiento posiciona al municipio dentro de la red internacional de ciudades que documentan y comparten sus avances en el cumplimiento de la Agenda 2030. Este hecho representa mucho más que la difusión de un documento, sino que también representa que las políticas públicas, estrategias y resultados de Nuevo Laredo podrán ser consultados por gobiernos de organismos internacionales, universidades y especialistas de todo el mundo, fortaleciendo así la presencia del municipio en los espacios globales donde se construyen las mejores prácticas para el desarrollo sostenible. Este informe local voluntario fue elaborado durante la administración de la presidenta municipal Carmelilia Cantú Rosas Villarreal y pues reúne en él los avances, retos y compromisos del municipio en materia de desarrollo sostenible, consolidándose como una herramienta de planeación, evaluación y rendición de cuentas basada en indicadores internacionales. Bueno, pues ahí tiene este reconocimiento que se hace una vez más para el municipio de Nuevo Laredo a nivel internacional. Son las 8:51. Vamos a continuar con temas pues que tienen que ver con el tema de la política y este proceso electoral que está en puerta, que ya le hemos estado mencionando, arranca en el próximo mes de septiembre y en donde el Instituto Nacional Electoral está trabajando justamente en la planeación, en la metodología para el desarrollo de la elección concurrente del 2027. ¿Qué están haciendo? Pues valorando cada una de las etapas, tomándose en cuenta que la mayor parte del proceso para elegir alcaldes, diputados locales y legisladores federales se ejecutará en tierra, como le denominan ellos. Y aunque la mayor parte de las incidencias importantes en materia de inseguridad se registran en municipios de la zona norte de Tamaulipas, hasta ahora se ha podido trabajar con seguridad, valorando las condiciones que imperan en cada una de las tres regiones del estado. Esto lo da a conocer Sergio Bernal Rojas, el expresidente del INE en nuestra entidad. Escuchemos.
1: Ahorita hemos trabajado regularmente. ¿Con qué trabajamos en campo? Pues bueno, trabajamos con los módulos de atención ciudadana. La ciudadanía acude a tramitar su credencial. Todavía no tenemos trabajos de recorridos ya en específico para lo de las casillas. Sin embargo, obviamente estamos en trabajo de planeación y hasta ahorita no percibimos ninguna situación ni ninguna complicación al respecto. Hasta el momento, obviamente, pues la dinámica de un proceso electoral va día con día. Lo que sí requiere es mucha planeación metodológica y esta interacción con las diferentes autoridades. Finalmente, el proceso electoral se va construyendo gradualmente. ¿Cómo lo visibilizo en este primer ejercicio que podemos decir de estos tiempos que llevo acá? Pues efectivamente, estamos trazando ya líneas de ejecución.
0: Y en otro orden de ideas, aunque bueno, ya se reactivaron los servicios, sobre todo de los servicios médicos de la Cruz Roja aquí en Ciudad Victoria, en esta delegación. Recuerde que únicamente pues tienen de momento funcionando una unidad para el tema de las respuestas, pero pues siguen haciendo un nuevo llamado a empresarios, al gobierno del estado, a todo aquel organismo que pueda apoyarlos, a ciudadanos también, porque pues continúan con adeudos. Tienen por ahí una deuda de 350,000 pesos que dicen está manteniendo limitada la operación porque se tienen estos compromisos con proveedores y servicios.

0: servicios básicos. Algunos de ellos, pues es el tema de la luz. También debe la luz la Cruz Roja. El adeudo asciende a 55 mil pesos, perdón. Una deuda de 55 mil pesos con la Comisión Federal de Electricidad, que este adeudo, pues es lo que se juntó en los tres meses que permaneció cerrada la institución, pues no se pagó la luz y obviamente pues hay que cubrir ese pago. Otra deuda es con la Comapa, tampoco tienen agua, pero tienen una deuda de 20 mil pesos por consumo de agua. También se suma obviamente la necesidad de los insumos, los medicamentos, así como reparación de algunos equipos médicos, por lo cual le decía Francisco Arellano Conde, quien es el encargado ahora de la Cruz Roja aquí en la ciudad, pues hace este nuevo llamado a las cámaras empresariales, asociaciones de profesionistas, incluso al gobierno del estado, para que una vez más pues acudan al rescate de esta institución. Escuchemos.
1: Estoy pidiendo apoyo de todos los empresarios, todos los profesionistas, todos los doctores, hasta el gobierno también, porque ahorita me dejaron ahí una deuda anterior, que es la que estoy ahorita pues batallando, sufriendo para poder estar abonando, ¿verdad? Sobre todo la Comisión Federal de Electricidad, que se den como 55 mil pesos. Y ayer vinieron a cortarme la luz y les dije, no, hombre, ahorita denme chance, mañana abonamos. Y el agua también, pues más de 20 mil pesos de agua. Tal que había una farmacia y esa, pues, ese medicamento se echó a perder todo. Entonces, pues, se da cuenta que empezamos de cero totalmente. El llamado que estoy haciendo yo a la autoridad, al gobierno, al doctor médico, pues que me apoye, ¿verdad? Que me apoye con una partida presupuestal para poder salir adelante, porque de otra manera, con las deudas que hay como 350 mil pesos de deuda. Y no se puede pagar, me llegan cobradores de papelería, cobradores de gasolina, proveedores, así.
0: Bueno, pues difícil el panorama todavía para la Cruz Roja, pero hay confianza en que, bueno, pues mediante los donativos, pues pronto se pueda echar a andar pues todos estos equipos médicos que, le decía yo, están descompuestos, requieren de mantenimiento, obviamente de recursos, y son 350 mil pesos lo que se adeuda pues para poder dar un mejor servicio. Pero bueno, ahí le iremos informando. Son las 8:56, acompáñenme ahora a escuchar el comentario a cargo de nuestro colaborador virtual Ian, la inteligencia artificial aplicada a las noticias.
2: Excelente mañana, Jesús Rodríguez. Y un saludo para toda la audiencia de ORT Noticias que ya está en sintonía. Hoy ponemos la atención en un caso que ha conmocionado a Tamaulipas y que ya genera consecuencias en el ámbito legislativo. La muerte de Dafne, una adolescente de 13 años durante un campamento de una academia militarizada, ha impulsado la propuesta de crear la llamada Ley Dafne, una iniciativa que busca reforzar la supervisión de estos espacios y establecer mayores mecanismos de protección para niñas, niños y adolescentes. De acuerdo con la información difundida por la Fiscalía General de Justicia de Tamaulipas, la investigación se desarrolla bajo el protocolo de feminicidio, mientras el Poder Judicial ha señalado que espera la judicialización formal del caso para continuar el proceso. Paralelamente, legisladores locales de Morena anunciaron una propuesta de reformas a la Ley de los Derechos de Niñas, Niños y Adolescentes, la Ley de Protección Civil, la Ley de Salud y el Código Penal, con el objetivo de cerrar vacíos legales en la operación y vigilancia de campamentos. Autoridades de Protección Civil también reconocieron que actualmente no existe una regulación específica para este tipo de actividades en la entidad. Este caso plantea una reflexión que va más allá de la indignación. Las leyes suelen surgir después de una tragedia, pero el verdadero reto es evitar que la siguiente víctima sea la que impulse una nueva reforma. Regular campamentos, exigir protocolos de seguridad y establecer responsabilidades claras es necesario, pero también lo es garantizar que esas normas se cumplan mediante inspecciones permanentes y sanciones efectivas. De poco sirve una legislación ejemplar si la supervisión continúa siendo insuficiente o si las instituciones reaccionan únicamente cuando ocurre una pérdida irreparable. La exigencia de justicia para Dafne también representa una oportunidad para revisar cómo se protegen los derechos de la infancia en actividades recreativas, deportivas o de formación. La confianza de las familias debe descansar en instituciones que prevengan riesgos, no en la esperanza de que nada ocurra. La pregunta queda sobre la mesa. ¿Será la Ley Dafne el inicio de una verdadera política de prevención para proteger a la niñez o solo una respuesta legislativa ante una tragedia que pudo haberse evitado? Soy Ian, la inteligencia artificial aplicada a las noticias. Gracias por escuchar. Seguimos atentos aquí en ORT Noticias.
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0: Estamos de regreso, miércoles de mesa de análisis. Arturo Rosas, bienvenido.
1: ¿Qué tal? Muy buenos días, Jesús, y buenos días aquí al auditorio y a los compañeros de la mesa también.
0: Christopher Mora, buenos días, buen miércoles.
2: Buenos días, Jesús, al auditorio y a todos mis compañeros.
0: Mauricio, doctor Zapata, bienvenido.
3: Doctor Rodríguez, muchas gracias, buenos días al auditorio.
0: Pues ya que estamos hablando de temas médicos, ¿no? El tema del día de hoy es... La presidenta hace este anuncio, Arturo, 181 mil millones de pesos para, pues, 152 proyectos, dijo, son entre ellos 50 nuevos hospitales, 47 ampliaciones y 55 sustituciones, mientras que en otros, dijo, pues, habla algunas mejoras. Aquí Tamaulipas está contemplado, algunos hospitales que todavía están pendientes. Pero bueno, esta inversión, Arturo, de estos pues 181 mil millones de pesos, ¿representa realmente un cambio de fondo o responde más a una estrategia de impacto político?
1: Bueno, este anuncio que hace la presidenta forma parte de una de las promesas que hizo no solamente desde su campaña, sino desde el inicio de su gobierno para poder reforzar el sistema de salud, que... En el país y particularmente en Tamaulipas, pues le urge mucho poder aplicarse de manera correcta estos recursos, ¿verdad? Ojalá que existan las rutas con las personas adecuadas para poder ir construyendo o para poder ir rehabilitando estos hospitales y tener nuevas construcciones para que mejore el sistema de salud. Y en el caso de Tamaulipas hay una serie de hospitales que ya tienen, son muy antiguos, como el Hospital Civil aquí, por ejemplo, en Ciudad Victoria, ¿no? Pero nos vamos a Tampico, nos vamos a Matamoros, o sea, a Nuevo Laredo, también las clínicas están que requieren de mucha inversión. Estos miles de millones de pesos que anuncia la presidenta, me parece que llegan muy a tiempo. Es el segundo año prácticamente para ponerse en marcha estos recursos de su administración y creo que habrá el tiempo suficiente para terminarse. Ojalá que realmente aterricen como debe de ser. Y para ello debe de existir una... Yo creo que debe de darse un seguimiento en cada una de las entidades y particularmente en Tamaulipas con... no solamente con el gobernador, sino con los secretarios, con esas mesas de coordinación que deben hacerse, en este caso encabezadas por el gobernador y el secretario de salud, para darle seguimiento a las obras. Más adelante creo que podemos aterrizar una de las ideas que tiene el sector salud, no solamente para recomponer o operar lo que actualmente está en las condiciones en que está el sector salud, sino para lo que va a venir, y parte de ello es estas obras que o estos recursos que ha anunciado la presidenta de México.
0: ¿Tú cómo ves, Christopher, esta fuerte inversión para estos hospitales, remodelación y o sustitución, viene a aliviar estos temas de salud?
2: Pues eso quisiéramos todos, ¿no? Que realmente se convirtieran en una realidad. De entrada, yo quiero comentar que me sorprende la cifra que anunció. O sea, es un mundo de dinero inimaginable. A la vez es una, para mí, en lo personal y en la experiencia como comunicador, es más una estrategia mediática con un fin político. Porque recordemos a su antecesor y quizás otros mandatarios, cuánto prometieron y cuántas obras dejaron inconclusas. Nunca acabaron. Es cierto, como dice Arturo, el sistema de salud, no solo en Tamaulipas, sino en el resto del país, está muy atrasada, muy atrasado. Bien lo decía, por ejemplo, el Hospital Civil de Ciudad Madero debe tener cuando menos 60 años. Y ya está el nuevo edificio, todavía está por inaugurarse, algo así. Está la clínica del ISSSTE. Por ejemplo, Tampico, la zona conurbada, tiene un problema muy grave porque recibe derechohabientes o personas que requieran la atención médica de toda la Huasteca. No nada más es de Tamaulipas, del sur de Tamaulipas, del norte de Veracruz, de San Luis Potosí, de Hidalgo. Entonces ahí la demanda de los servicios médicos es mucho, muy grande, mayor, yo creo que es la mayor de todo el estado. Entonces sí se requiere que estos proyectos se cumplan, tiene tiempo suficiente Y aquí vamos a ver realmente la capacidad que tiene el gobierno para administrar y llevar a buen puerto estos anuncios, estas promesas, que suenan muy bonitos y hablan de muchos hospitales nuevos que sí se requieren. Pero además de infraestructura, recordemos cómo se han caído los hospitales en nuestro estado. El mayor ejemplo es el Hospital Regional de Especialidades aquí en Tamaulipas, un edificio moderno, amplio, funcional, con todas las esperanzas puestas en él para dar un buen servicio. Primero, le faltaban médicos especialistas. Luego, empezó a decaer y ya no hay ni médicos ni personal, y es un elefante blanco actualmente, cuando llegó a ser un nosocomio importante que estaba dando respuesta a la demanda de salud, ¿verdad? Entonces, a veces están los edificios, pero lo que falta, además, no, a lo mejor no construir tantos como están anunciando, 150 y tantos. A lo mejor lo que se requiere es meter el personal necesario, preparado, y el equipamiento, porque también, no me quiero alargar mucho, pero ¿cuántas veces nosotros como comunicadores no hemos sido testigos de que inauguran en el estado de Tamaulipas nada más? Porque a veces, digo, en otros lugares debe ser lo mismo. Viene un presidente de la República, inaugura junto con el gobernador un hospital, y resulta que las camas, el mobiliario que se presentó en ese momento era prestado de otro nosocomio. Hacen las obras y no equipan los hospitales. Entonces, tiene que, bien lo decía Arturo también, tiene que formarse una comisión que dé seguimiento a estas inversiones que son, además de importantes, muy necesarias. Entonces, ¿quién va a supervisar que realmente se apliquen los 181 mil millones de pesos que dice la presidenta? Entonces hay que darle seguimiento.
0: ¿Tú cómo ves esta inversión, Mauricio, para pues infraestructura sobre todo, y si no lo ves también como un tema político?
4: Claro que es político, y desde hace más de 8 años hemos estado escuchando discursos sobre inversión sin precedentes, superinversión, lo que no se hizo en 80 años lo estamos haciendo ahora, y no llega. Ahí vemos hospitales que se siguen cayendo, ahí vemos hospitales que no tienen medicamentos, ahí vemos hospitales que no tienen médicos, que es lo peor, ahí vemos hospitales con ratas, con insectos, con tlacuaches, cucarachas, etcétera. Entonces aquí yo creo que hay que esperar a que realmente lo hagan y que lo inauguren y que lo presenten y que realmente esté en condiciones. Hace poco, no recuerdo en qué estado de la República, inauguraron un nuevo hospital y hoy sí, ya sabes, a los 3 días un aguacero y se cayó todo el falso plafón de ahí, entonces quedó inservible prácticamente el hospital. Ahí vemos como el director general del ISSSTE anunció la remodelación de un quirófano, creo que en Hermosillo, no sé dónde, y el quirófano tenía un mini split. El quirófano con un mini split, violando todas las normas de sanidad. Entonces, hasta que no se haga y se haga bien, no podemos hablar. Mientras tanto, yo creo que sí es un tema político, pues hay muchas situaciones que enfrenta la administración federal. Ahorita ya taparon algunas cosas, eso sí hay que reconocérselos, y son unos genios para eso, y ahí sí, la verdad, es lo mejor que hacen, es el factor distractor, y de pronto sucede algo y nos presentan alguna otra cosa, como ahora lo de Rufo, como pudo ser el Mundial, o como puede ser cualquier otra cosa, como puede ser Salinas Pliego, o el que tú quieras, el tema que tú quieras, y esto puede ser un distractor, y primeras piedras, nos cansamos de poner primeras piedras, y no me hablo precisamente también del actual gobierno, en los gobiernos del Revolucionario Institucional, en los gobiernos de Acción Nacional, en los gobiernos del PRD, donde gobernó, en los gobiernos del Movimiento Ciudadano, lo vemos aquí cerca en Nuevo León, no se cansan ni se aburren de poner primeras piedras, y el problema es que no se pone la última, que es la importante al final de cuentas. Entonces, hasta que no se termine la obra y que veamos que realmente es una obra funcional, que está bien hecha, entonces no podemos decir, ay, sí, qué buen gobierno, ay, sí, la presidenta Claudia Sheinbaum está transformando el país. Eso sí, pues hemos visto en estos 8 años de régimen cuatrotero que pues bueno, el sistema de salud es el que peor le ha ido. Y por mucho que digan que estamos mejor que Dinamarca y que no llegamos ni a Haití, que estamos en un sistema de primer mundo, aunque estemos similar a Mozambique, etcétera, me parece que el sistema, el sector salud ha sido el más golpeado. Y cuando golpeas al sector salud, pues bueno, golpeas a los millones y millones de personas derechohabientes, ya sea del ISSSTE, ya sea del Seguro Social, el golpe que se le dio a los que de alguna manera eran derechohabientes del Seguro Popular, que hay que decirlo, ¿no? Independientemente de quién lo haya hecho, me parece que era un muy buen programa y lo vinieron a tirar prácticamente a la basura, y vendrán defensores a decir que había corrupción, etcétera, pero bueno, pues nada más le quitas a los corruptos y hubiera seguido. El Insabi no funcionó, el INS Bienestar, pues ya vemos también las carencias. El coordinador del INS Bienestar aquí yendo a las ruinas a decir, hablando de historia, y los hospitales hechos un asco. Entonces, ahí te das cuenta de cómo está el sistema de salud. Pues no solo en Tamaulipas, sino en México. Christopher mencionaba el caso del Hospital Civil de Ciudad Madero, pues también el del Hospital Civil de Victoria, o sea, es un asco. El otro día fui, bueno, pues les platiqué, ¿no?, que el del alacrán, me picó el alacrán, fui a urgencias al civil, y de verdad, no hay ni dónde sentarse, o sea, está deprimente. Y bueno, el que era un gran hospital y que peleábamos por ir ahí cuando, pues, si había alguna necesidad, era el Hospital Regional de Alta Especialidad, y ahora pues realmente quedó, o sea, abandonado totalmente, y en todos los aspectos, tanto en el médico como en el en las instalaciones, entonces realmente cayó el sistema de salud. El que ahora salgan a decir que van a invertir sin precedentes y mucho dinero y aquí y acá y allá, pues no da esperanzas. Da esperanzas cuando ya empiecen, y podría generar cierta esperanza cuando ya empiecen, pero insisto, hasta que no esté terminado no podemos decir, ay, gracias gobierno federal.
0: ¿Cómo evitar eso, Arturo, que estas nuevas obras pues se conviertan en edificios terminados pero que no tengan capacidad, estos llamados elefantes blancos, ¿no?, como luego les decimos?
1: Sí, pues mira, de entrada déjame abrir un pequeño paréntesis, porque creo que uno de los ángulos del anuncio que hace la presidenta, o que hace el gobierno de la presidenta Claudia Sheinbaum, es que también México requiere inversiones. Entonces, la mejor manera de poder reforzar la economía o estabilizarla, al menos en los momentos en que nos encontramos, que no es tampoco una crisis económica, pero requiere el país de mayor inversión. Y uno de los aspectos para ello es la construcción. Creo que ahí da en el clavo. Si esto se concreta, me parece que va a tener un reforzamiento el resto de su sexenio hasta el 2030. Y efectivamente, para poder lograr que estas obras se hagan, que no se conviertan en un elefante blanco, pues hace obligatorio que exista un seguimiento, pero con mucho interés por parte de las autoridades estatales, que despierte realmente incluso la necesidad de bajar recursos adicionales para estar acelerando esas obras, ¿sí? Porque no vaya a ser que en el camino nos encontremos también con que el gobierno federal tiene a constructores consentidos que pretende hacerlo y no terminan bien las obras, ¿verdad? Uh-huh. O revivir experiencias como en el sexenio panista, en donde antes de construir el hospital ya habían comprado los equipos de alta tecnología y quedaron obsoletos después, o al menos ya no quedaron servibles porque pues estaban dañados, ¿no? Necesitan una serie de mantenimientos. Pero efectivamente, si no tenemos a los funcionarios o a los titulares de las diferentes áreas con la capacidad necesaria, pues por lo visto vamos a seguir fracasando, ¿no? Digo, ya lo ponían aquí sobre la mesa el perfil que tiene Majid, y que pues simplemente no ha dado lo que debería de tener, considerando que es el administrador de los recursos del gobierno federal y que también del estado se concentran aquí para poder mejorar los hospitales, los aires acondicionados, las camas que están oxidadas. O sea, es terrible ver el escenario cuando entras a las clínicas del Seguro Social. Es no horrible estar ahí. Y pobre gente además, ¿no? La que pues la necesidad en una situación de estas. Ojalá que realmente exista un personal que o funcionarios que tengan esa capacidad para poder darle seguimiento a las obras y no se, ahora sí, que no vayan a enfermar.
0: Christopher, ¿cómo catalogas este tema? ¿Sigue siendo falta de estrategia? ¿Es una mala comunicación? Porque bueno, pues si bien decimos, se concluyen los hospitales, hay hospitales, pero no están rindiendo al 100. Ponías el caso del regional que también se ha dejado caer. ¿Qué está faltando?
2: Pues mira, yo creo que no es un secreto que la corrupción en todos los niveles y en todos los sectores está metida. Mientras siga existiendo la corrupción de funcionarios o servidores públicos que no administran bien los bienes que tienen a su cargo, pues vamos a seguir padeciendo esto. La falta de medicamentos, la falta de equipamiento, el personal adecuado. ¿Por qué? Porque todo a veces se convierte en una mafia. Nos hemos dado cuenta cómo han traficado con los medicamentos y cómo trafican, y ahorita ya lo decía Arturo, se compran equipos que no servían y los hacen pasar por bueno. Pues esa es la corrupción, es con la que hay que luchar y con la que hay que trabajar para erradicarla. A mí de repente se me viene a la mente, ¿por qué el gobierno no invita a la iniciativa privada que tiene experiencia en la creación y en el mantenimiento de hospitales de buena calidad, de alta calidad, a que participen? Y también, ¿por qué no crear una comisión o un patronato de ciudadanos que pertenezcan, por decir, a la barra al Colegio de Contadores Públicos para que fiscalicen, que pertenezcan al Colegio de Ingenieros Civiles para que también supervisen cómo van las obras, que la ciudadanía esté representada y no nada más sean los funcionarios del gobierno y los amigos de los gobernantes los que tengan esas obras y que hagan y nos salgan con lo que han salido ahora con el Tren Maya, con el aeropuerto, con el AIFA, con todo eso que han sido monumentos a la corrupción, que lo hemos visto, cómo son obras que no han funcionado, que se gastaron miles y miles de millones de pesos y que pues realmente son elefantes blancos. Debería de existir algún mecanismo en donde los ciudadanos que saben del tema, vamos en este caso médicos, contadores públicos, ingenieros, arquitectos que sepan del tema, para que vayan ellos vigilando el desarrollo de las obras y que no nos pase lo que históricamente nos ha pasado, que dicen este hospital costó 200 millones de pesos cuando en realidad cuesta 100 millones y se transan 100 millones. Entonces, eso cuando bien nos va. Y darle, te digo, seguimiento y que esté bien equipado y que sea funcional, que se haga un estudio sociodemográfico para ver realmente cuáles son las necesidades de esa región y qué tipo de hospital se necesita. Porque ahora que anuncian 150 y tantos hospitales, no van a salir con clínicas rurales en la ciudad, ¿verdad? Que sean cuartitos de clínicas de tres cuartitos y se acabó. O sea, que sean consultorios, sí, que sean hospitales lo que realmente requiere esa población. Entonces,
1: el tema es que también no se involucren personas, por ejemplo, imagínate un escenario donde comiencen a incursionar como personas operativas para determinada obra la gente de avanzada. O sea, sí. Los que están, los Batarse, los Américos, los que están involucrados en muchos señalamientos en la sociedad por actos de corrupción y que comiencen a planear ellos las obras.
2: Sí, por eso decía yo que deberían de intervenir.
1: ¿Y el ciudadano?
2: Deberían de intervenir los colegios de notarios, el colegio de contadores públicos, el colegio de ingenieros civiles. O sea, gente que no tenga nada que ver con la política ni con grupos políticos.
0: Así es, claro. Bueno, pues vamos a la siguiente pausa comercial, no tardamos y volvemos con más de esta mesa de análisis.
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0: Estamos de vuelta y bueno, Mauricio, ¿cómo evitar que estas obras pues no queden ahí en elefantes blancos, que realmente pues tengan la capacidad para atender a pacientes, que en este caso para eso son diseñadas?
4: A ver, se supone que la mayoría de la gente en el 2018, en el 2022, bueno, 2021, 2022, lo ratifican en el 2024, votó por algo diferente, por una promesa de los entonces candidatos para barrer la corrupción, para abatir todos estos problemas que aquejan al país desde hace mucho tiempo. Entonces, pues lo que hace falta es voluntad. De pronto, mucha gente se quejaba de los diezmos que pedían los gobiernos priistas a los empresarios o a los constructores por las obras, y estaba mal, ¿no? Desde luego, pues, porque van a pedir un diezmo. Y luego entraron los panistas y no pedían diezmos, pedían el 30. Y ahora vemos que ni el 10 ni el 30, es mucho más. Entonces, lo que hace falta es voluntad, lo que hace falta es que las autoridades realmente se pongan a trabajar y dejen a un lado el discurso de no traicionar y no mentir y no sé qué, y realmente lo pongan en acción. Si van a invertir tanto dinero, pues bueno, pues que se haga, pero que realmente se haga y que las licitaciones sean reales, sean derechas, y no se favorezca a mi amigo, a mi cuate. Uh-huh. Decía, comentaba hace un momento Christopher, en el sentido de que debe haber comités ciudadanos, pues en la ley lo establece, el problema es que no los hay, o los evaden, o los simulan, mejor dicho. Yo creo que es más simulación, sí, ¿no? Sería el término correcto, lo simulan, y sí, vamos a poner ahí un comité, a ver, a fulano, a perengano, al cabo ellos son cuates y van a decir que no hay bronca, y ni supervisan la obra, ni supervisan nada, y lo hemos visto con las obras que mencionaba también Christopher. El AIFA, bueno, ahí lo hizo, lo construyó el ejército. Bueno, todo lo está haciendo el ejército. Sí. Pero bueno, se supone que el AIFA hasta este momento no ha tenido problemas de infraestructura. El problema es que pues no hay vuelos. Y el problema era la movilidad del aeropuerto del AIFA a la Ciudad de México. Ese es el gran problema. El aeropuerto, digo, ya tenía la oportunidad de viajar por ahí, no, y está necesario. Bien hecho. Pero vámonos al Tren Maya, por ejemplo. O vámonos a Dos Bocas. ¿Cuántas veces ha incendiado Dos Bocas?
2: ¿Cuántos muertos ha habido?
4: Sí, el Tren Maya, pues, no murieron humanos, pero ¿cuál murió? O sea, el ecocidio que hicieron y documentado por especialistas, por ambientalistas, uh-huh, por la propia gente que vive en la zona. ¿Y qué dice el régimen? No es cierto, nos quieren, es una campaña, uh-huh, son ataques, ¿no? Son ataques contra el movimiento. Entonces, ¿de qué sirve que haya un comité ciudadano y diga, oigan, se está haciendo mal esa obra? En vez de bloques, no, no soy experto, pero ya ves que hay un bloque aligerado, ¿no? Uh-huh. En vez de poner el bloque bueno, están poniendo aligerado y ahí no, no va, no sé, estoy tratando de poner un ejemplo absurdo, ahí, si tú quieres, pero ¿le van a hacer caso? Lamentablemente. ¿Qué van a decir? Ah, no, el del comité está en contra del movimiento. Sí. Y entonces y lo van a, le van a buscar algo. Y se lo van a encontrar y el pobre va a terminar en tambado.
2: Eso pasa en Venezuela, aquí no.
4: Sí, yo estoy hablando de Venezuela, desde luego. En una provincia cercana a Caracas, no estoy hablando de México, ni mucho menos. Pero eso sucede en Venezuela. Y entonces, pues imagínate, o sea, no creo que pueda servir, aun cuando, insisto, la ley lo establece. Pues no, realmente solamente es una simulación porque no lo están llevando a cabo.
0: ¿Este anuncio, Arturo, de nuevos hospitales será suficiente para recuperar esa confianza del ciudadano en construir pues un mejor sistema de salud?
1: Mira, hoy la Secretaría de Salud en Tamaulipas ha comenzado a arrastrar ahí el lápiz para hacer una reforma en la que le permita al Estado reforzar su autonomía con una rectoría que en materia de salud pueda dar seguimiento a cada una de las acciones que la Federación está haciendo. Como ustedes saben, el control de la Federación está centralizado en materia de salud, bueno, en otras cosas, pero también en materia de salud, para manejar los recursos, para manejar las obras, el personal, las plazas, en fin, una serie de activos que maneja el sector salud. Pues ahora la Secretaría está preparando, está diseñando una reforma que va a presentar el Ejecutivo en el Congreso del Estado, espero que sea pronto, para tener esa autoridad dentro de sus facultades, el Estado, uh-huh, pueda obligar a, si es el mismo ejército incluso, porque en ese comité, en esa rectoría que se va a planear, va a tener un lugar las Fuerzas Armadas, que son también parte estratégicas de las obras que hace el sector salud, o al menos de las agendas, ¿sí?, que maneja Nacional y que maneja en Tamaulipas, pues las Fuerzas Armadas. Aquí los mismos, el mismo IMSS Bienestar y el IMSS institucional, el que todos conocemos, también tendrán un lugar ahí, el mismo secretario de salud, el gobernador. Y cuando conozcan de las obras que van a hacer la Federación en materia de salud en Tamaulipas, ahí va a entrar esta reforma, le va a permitir la autoridad al Estado de poderle exigir cuentas a la Federación, ¿sí?, sentados en ese comité, para que las obras den el seguimiento y den la continuidad que en tiempo y forma se requiere. Si eso no se llega a hacer, aquí tendremos visiblemente a responsables, ¿verdad?, porque creo que es el único estado que lo va a hacer. Bueno, al menos tengo entendido que no hay planeación en otros, salvo que me equivoque y me puedan corregir, pero Tamaulipas sí va a innovar en esta parte, porque nos hemos dado cuenta de los fracasos que se han registrado. Y si este gobierno del estado pretendía convertirse en un gobierno de la salud, en defensor y en mejorar el sistema hospitalario, pues es la oportunidad de hacer un cierre más digno.
0: Muy bien. Christopher, ¿tú crees que sea suficiente para recuperar la confianza del ciudadano?
2: Definitivamente no. Los mexicanos estamos cansados de las promesas, de los anuncios, del ya mero, del adiós a la corrupción, de nosotros somos mejores. No les creemos y vamos a creerles hasta que no veamos en realidad ya los hechos tangibles. Es lo único para poder cambiar la percepción ciudadana, porque sabemos todos que el deporte de la corrupción está en su máxima expresión aquí en México.
0: Mauricio.
4: Oh, coincido con Christopher, hasta no ver resultados realmente, que ver que realmente se construya una clínica o un hospital, y no como también lo señalaba Chris, ¿no?, que vayan a hacer un sí, un dispensario, una cosa así, ¿no? Entonces, pues hasta no ver, en este caso, hasta no ver resultados.
0: ¿Tu resumen en cinco palabras, Mauricio?
4: Salud, sigue en terapia intensiva.
0: Bueno, pues agradecerles como siempre que han estado con nosotros. Gracias, Arturo Rosas.
1: Gusto en saludarlos, Jesús.
0: Christopher Mora, gracias.
2: Gracias, buen día.
0: Gracias, Mauricio Zapata.
3: Doctor Chuy, muchas gracias. Nos escuchamos el próximo miércoles.
0: Agradecerle en nombre de todo el equipo de ORT Radio y nuestro director general, ingeniero. 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
24: Bienvenidos sean todos ustedes, mis queridos hermanos y hermanitas, a este su programa Mensajes para un Mejor Mañana. Somos su grupo internacional Luz y Verdad y estamos aquí con el único propósito de ayudarle. Estamos aquí en vivo y en directo, mis queridos hermanos, para poder ayudar a quien lo necesite en el momento indicado. Si usted en este momento algo raro o extraño le está pasando, sufre usted de cosas raras o extrañas, el dinero no le rinde, la mala suerte lo persigue, las cosas no le salen, abre una puerta y se le cierra otra, toda su vida parece un caos, parece que usted estuviera en un túnel o que el camino suyo no está despejado. Si cosas raras o extrañas le andan pasando, mis queridos hermanos, yo le invito a que usted me hable en este momento. Estamos aquí en vivo y en directo. Estamos atendiendo aquí para poderle ayudar a toda aquella persona que tenga problemas. Si usted sufre, si usted padece, si usted enamora y fracasa, si usted juega y nunca gana, si el dinero no le rinde, si su familiar en el norte ya no le habla, o a él le está yendo mal allá, mis queridos hermanos, o su hijo pequeñito, llora mucho, se siente nervioso, casi no come, mantiene enfermito, se despierta en las noches gritando, el niño puede estar siendo afectado por un mal de ojo, por una mala vibración. Si usted, mi querido hermano, si sus animalitos se le mueren, se le pierden, se le enferman, si su tierra ya no le da, está toda árida, no da realmente lo que usted deseara que esta le produjera, si esto le estaba ocurriendo, mi querido hermano, esto ocurre en su vida, si su negocito que antes estaba bien, de repente se vino para abajo y para abajo, mis queridos hermanos, esto se puede arreglar cuando uno va a tiempo sobre todo. Entonces no sufra más, estamos aquí nosotros para echarle la mano a quien lo necesite. Recuerde que somos su grupo internacional Luz y Verdad y estamos aquí para que usted, mi querido hermano, salga adelante. Cualquier persona que tenga problemas nos puede hablar, cualquier persona puede venir directamente a nuestro domicilio para atenderle con muchísimo gusto, porque tenemos la capacidad de ayudarle. Llámeme en este momento para echarle la mano, para decirle su horóscopo y decir qué está ocurriendo dentro de su vida normal, por qué las cosas se le vinieron abajo, por qué las cosas no le resultan. 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Tenemos una llamada. Muy bien, de antemano le queremos dar las gracias a esta persona y a todas las personas que nos han llamado, pero en este momento a la persona que tenemos en línea, y por favor, regáleme su fecha de nacimiento.
5: El 3 de septiembre.
6: ¿De qué año?
5: Del 79.
6: Mi querido hermano, su signo zodiacal es Virgo.
5: Sí.
6: Le voy a decir su horóscopo. Veo que su elemento es tierra, su día favorito martes, su planeta Venus, su color el gris, piedra el jaspe, metal el mercurio, y la parte corporal que usted debe cuidar mucho, hermano mío, su cabeza y su espalda, parte de su intestino delgado también. Vemos de que las personas de signo Virgo, como es el caso suyo, sobre todo los nacidos en esta fecha, son misteriosos, tienen mucho talento para las actividades científicas y prácticas, le gusta poner todo su empeño en el trabajo, son también muy moralistas y tienen, mi querido hermano, siempre que son muy buenos amigos, ¿sí? Tratan siempre de ser muy colaboradores con la gente de su alrededor, ¿ok?
5: Sí.
6: Mi querido hermano, según su horóscopo, aquí las cosas no están saliendo muy bien, ¿no?
5: Sí, no.
6: Le está yendo medio mal en su trabajo, problemas en su casa, ¿sí?
5: Sí.
6: Hay preocupación, nervios, mi querido hermano, se desespera. Bueno, todo está patas arriba, ¿no?
5: Sí.
6: Le voy a decir una cosa, mi querido hermano, desafortunadamente esto que a usted le está pasando no es normal, ¿estamos?
5: Sí, no.
6: Quiero decirle, mi querido hermano, que a usted lo han salado. Hay un salamiento en usted y ese salamiento está haciendo de que desafortunadamente le vaya mal, ¿ya?
5: Sí.
6: Ese salamiento hace, mi querido peregrino, que a usted le esté yendo peor, ¿sí?
5: Pues sí.
6: Eso hace que usted tenga problemas hasta en su casa, que le va mal en el trabajo, que usted se sienta mal, que se desespere, que el dinero no le rinda, todo, ¿ok? Hay un salamiento, mi querido hermano, y ese salamiento no lo deja progresar. Si usted me imagino que hoy está buscando una ayuda, ¿no?
5: Sí, claro.
6: Pues la ayuda, mi querido hermano, si usted como la quiera ver, lo que yo veo que ya la encontró.
24: aquí con nosotros. Si usted hoy dio el primer paso, el segundo paso es que venga con nosotros para poderle ayudar. ¿A qué nos comprometemos? A sacarle ese mal, mi querido hermano, ¿sí? Somos capaces de sacarle ese mal, le sacamos el mal, se lo mostramos y le ayudamos para que su vida cambie de una vez por todas. ¿Ok?
23: Bien, muy bien.
24: Esto, mi querido peregrino, es de una forma estrictamente garantizada. Yo le puedo ayudar con el mayor de los gustos, ¿sí?
23: Sí.
24: Y el día que quiera, mi querido hermano, le sacamos adelante. Soy capaz de ayudarle, le saco ese mal, se lo muestro y le garantizo que su vida va a cambiar con la ayuda de Dios.
23: Bien.
24: ¿Estamos de acuerdo? Cuando terminemos, le voy a decir el nombre y apellido de la persona, ¿sí? O le muestro la cara a esa persona en un vaso con agua, esa persona que le hizo el daño, para que usted se desengañe de una vez por todas. ¿Ok?
23: Está muy bien.
24: Que Dios lo bendiga, gracias por su llamada.
23: Sí, gracias.
24: Que esté muy bien.
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24: 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Por favor, regáleme su fecha de nacimiento.
9: 29 de marzo del 68.
24: Signo Aries, ¿no?
9: Ajá.
24: Elemento, mi querida hermanita, el fuego. Día favorito, martes. Planeta Marte. Color rojo. Piedra, el diamante. Metal, el hierro. Parte corporal que usted debe cuidar. ¿Sí?
9: Ajá.
24: Mucho. Su cabeza, su garganta y su cara. Perfume. Un perfume que contenga magnolia. ¿Ok?
9: Ajá.
24: Las características de las personas de signo Aries. En este caso, las personas como usted, ¿sí?
9: Ajá.
24: Son personas, mi querida hermana, que son muy sinceros, son abiertos, son dinámicos, les gusta la vida pública, se enojan y se contentan con la misma rapidez, ¿ok?
9: Ajá.
24: Hermana Vía, vemos aquí nosotros en su horóscopo que hay problemas dentro de su hogar, ¿no? Dentro de su casa.
9: Ajá.
24: ¿En dónde está su pareja en este momento, su esposo?
9: En el otro lado, en Estados Unidos.
24: En Estados Unidos, muy bien. Y pues desafortunadamente, mi querida hermana, hay muchos problemas con él, ¿no?
9: Sí.
24: Le han calentado mucho la cabeza a él, ¿sabía?
9: Ajá.
24: Le han contado cuentos, chismes, le han metido ideas suyas, ¿sí?
9: Ajá.
24: Regáleme la fecha de nacimiento de él.
9: El 18 de enero del 63.
24: Él es capricorniano.
9: Ajá.
24: Mi querida hermana, ¿hace cuánto él está allá?
9: 4 años.
24: ¿Hace cuánto no se ven?
9: 4 años.
24: 4 años, mucho tiempo, ¿no?
9: Ajá.
24: Yo pienso que la distancia es de las causas, una de las causas principales para que una pareja, pues, digámoslo así, o una familia se pueda desbaratar. ¿Estamos?
9: Uh-huh.
24: Aunque a veces el amor, cuando el amor es grande y hay buenas bases, soporta lo que sea con tal de buscar un mejor futuro. ¿Estamos?
9: Uh-huh.
24: Yo le voy a decir una cosa. A ver, mi querida hermana, ¿él quiere ya como separarse de usted?
9: Pues, no sé, yo creo que sí.
24: ¿Se lo ha dicho?
9: Uh-huh.
24: O más bien con las acciones.
9: Uh-huh.
24: ¿Sí?
9: Sí.
24: Ok. ¿Usted se quiere separar?
9: Yo no.
24: ¿Usted no? Bueno, veo yo, mi querida hermana, de que hay un daño que le están haciendo a él. ¿Estamos?
9: Ajá.
24: Para que él tome una decisión de estas, ¿sí?
9: Ajá.
6: Al paso que van, mi querida hermanas, veo separación y veo un distanciamiento grande en ustedes, ¿ok? Eso es lo que yo estoy viendo. ¿Ya? Debido a un daño que están haciendo a él, ¿ok? Esto también le afecta a usted, lógicamente. ¿Estamos?
22: Sí.
6: No le rinde el dinero. Trabajan mucho, ¿sí?
22: Ajá.
6: Y las cosas no le salen bien. Le voy a hacer una pregunta. ¿Usted ha visto en su casa que le hayan tirado sal, agua, aceite, tierra, algunos blanquillos?
22: Pues sí, huevos.
6: ¿Huevos?
22: Cuando llegué del trabajo estaba uno en la cochera.
6: Ándale. ¿Antes había encontrado algo parecido?
22: Hace un tiempo sí también. También igual huevos.
6: Lo mismo huevos. Bueno, mi querida hermana, pues ahí la están trabajando, mi querida hermanita. Uh-huh. Le están dañando su hogar, están dañando su casa. Y pues hay que actuar, pero hay que actuar rápido. Uh-huh. ¿Ok?
22: Pero no, ¿por qué? No,
6: ¿perdón?
22: ¿Por qué? No sabes.
6: La gente es envidiosa.
22: Ajá.
6: ¿Ya?
22: Ajá.
6: La gente se muere más de envidia que de cualquier otra cosa. Entonces hay gente que sencillamente porque ven que a su esposo tal vez le estaba yendo bien, ¿sí?
22: Ajá.
6: Que usted pues chambeadora, le estaba yendo bien, echando para adelante. Y desafortunadamente, pues las cosas funcionan de esta manera. Entonces la gente le da envidia y tratan de dañarlos, ¿sí? Y lo peor es que es gente conocida, ¿ok?
22: Ajá.
6: Gente conocida y pues gente que no los quiere ver a ustedes bien, ¿sale?
22: Okay.
6: ¿Usted quiere que las cosas anden bien con su pareja?
22: Sí.
6: ¿Sí?
22: Sí.
6: ¿Por qué no me visita?
22: Ajá.
6: ¿Sí?
22: Sí.
6: Me trae, por favor, la fotografía de él.
22: Ajá.
6: Viene y yo le ayudo.
22: Bueno.
6: Yo desbarato ese trabajo, le digo quién es la persona y le garantizo que a su esposo se le va a ir esa idea de una separación con usted.
22: Ajá.
6: ¿Ok?
22: Ok.
6: ¿Sale?
22: Muchas gracias.
6: Gracias a usted y que Dios la bendiga.
22: Gracias, igualmente.
6: Que esté muy bien.
22: Gracias.
6: Hasta luego.
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0: dándole las gracias a todas las personas que nos llamaron. Que estén muy bien, que pasen un buen día y que el Dios Padre Todopoderoso los bendiga.
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2: El gobierno federal no quita el dedo del renglón en cuanto a su compromiso con la salud de los mexicanos. Por ello, es entendible la inversión de 181 mil millones de pesos que anunció la presidenta Claudia Sheinbaum en su acostumbrada conferencia mañanera. Con los recursos, dijo la mandataria, se proyecta construir, ampliar y sustituir 152 hospitales al 2030. Este proyecto forma parte del Plan de Infraestructura en Salud, que tiene como objetivo ampliar la capacidad de atención en todo el país. De hecho, el proyecto se encuentra en ejecución. De ahí que en Tamaulipas se vaya a inaugurar, en unos meses más, el Hospital General de Madero, que forma parte de ese plan de infraestructura. Por supuesto que las mejoras, ampliaciones y modernizaciones alcanzarán a otros nosocomios del Estado, para beneficio no solo de los derechohabientes de las clínicas y hospitales del Seguro Social, sino también para aquellos que no cuentan con seguridad social y reciben la atención médica del IMSS-Bienestar. Evidentemente que este tipo de noticias vienen a alentar la esperanza de los mexicanos y, claro, de los tamaulipecos, porque para nadie es un secreto las deficiencias que tienen los hospitales públicos, tanto en infraestructura como en equipos médicos, especialistas y, no se diga, en el abasto de medicamentos. Pero con inversiones como esta, no se puede negar la voluntad política del gobierno para mejorar la atención médica, tanto de quienes contribuyen con el pago de sus cuotas, como para quienes sin aportación alguna tienen necesidad del servicio. Y como se dice que somos inconformes por naturaleza, esperemos que la asignación de recursos al sector salud se siga dando para garantizar no solo la atención, sino un servicio integral. Por lo pronto, con estos 181 mil millones de pesos, se realizarán 152 proyectos, muchos de ellos ya en ejecución, y serán 50 nuevos hospitales, 47 ampliaciones y 55 sustituciones, mientras que en otros habrá mejoras mayores. Una vez más, el sector salud es objeto de atención e inversión por parte de las autoridades. Esperemos, ahora sí, que por el bien de todos, porque en esto no hay excepciones, que el reforzamiento y mejoramiento de la infraestructura logre su propósito, porque se tendrá que aceptar que las estrategias para garantizar la salud de los mexicanos hasta hoy han sido fallidas.
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0: Y aquí está la muestra. 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
1: ¡Hijos de Barrón!

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2: El caso Dafne, la menor de 13 años que falleció durante un campamento de verano en Ciudad Madero, puso sobre la mesa un posible vacío legal en Tamaulipas. Actualmente no existe una legislación específica que regule de manera integral este tipo de actividades dirigidas a niñas, niños y adolescentes. La diputada local Cintia Elizabeth Jaime Castillo reconoció que tras revisar el marco legal estatal, junto con su equipo de trabajo detectaron la necesidad de impulsar una iniciativa que establezca reglas claras para la operación, supervisión y seguridad de los campamentos de verano. La legisladora explicó que aunque actualmente intervienen distintas autoridades en aspectos relacionados con permisos, protección civil, salud y derechos de la niñez, no existe una norma específica que concentre las obligaciones y responsabilidades de quienes organizan este tipo de actividades. Jaime Castillo advirtió que los campamentos de verano no deben ser considerados simplemente como una extensión de las actividades escolares, debido a que se desarrollan durante los periodos vacacionales y pudieran involucrar actividades, instalaciones y condiciones distintas a las de una escuela. La creciente del río Bravo que se registra en la frontera norte comenzó a perder fuerza, pero el volumen de agua que ha llegado a la región mantiene la expectativa de que pueda mejorar los niveles de la presa Falcón, uno de los principales cuerpos de almacenamiento de agua para la zona de Tamaulipas y Texas. Luis Gerardo González de la Fuente, coordinador estatal de Protección Civil, informó que las autoridades mantienen un monitoreo permanente de la creciente, en coordinación con los municipios fronterizos, la Comisión Nacional del Agua y las autoridades de Estados Unidos. El funcionario señaló que las crestas más altas de la creciente se registraron durante el fin de semana y que a partir de este lunes comenzó a disminuir de manera considerable.

0: considerable la llegada de agua a Nuevo Laredo. González de la Fuente precisó que el volumen de agua que continúa desplazándose por el río Bravo llegará a la presa Falcón, por lo que el fenómeno podría representar un beneficio para el almacenamiento del embalse, que actualmente se encuentra en niveles considerablemente críticos. A partir de agosto, los ciudadanos involucrados en un juicio en Tamaulipas podrán consultar directamente desde su teléfono celular el estado que guarda su expediente, mediante un nuevo sistema que busca ampliar el acceso a la información y reducir la dependencia de los abogados para conocer el avance de los procesos. La presidenta del Supremo Tribunal de Justicia, Tania Contreras López, explicó que el proyecto surgió a partir de una de las principales inconformidades de los ciudadanos que acuden ante los tribunales, y es desconocer con precisión en qué etapa se encuentra su juicio. El mecanismo permitirá a las partes involucradas en un proceso validar su identidad, registrar un correo electrónico y crear una cuenta con contraseña para acceder a su expediente electrónico desde un dispositivo móvil. Actualmente, los abogados registrados tienen acceso a los expedientes electrónicos de sus clientes. Sin embargo, el nuevo proyecto busca que sean directamente las personas involucradas en los juicios quienes puedan consultar la información de sus propios casos.
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2: Tras la muerte de la niña Dafne en un campamento de verano en Ciudad Madero, la senadora por Tamaulipas, Olga Sosa Ruiz, adelantó que está dispuesta a impulsar una regulación para este tipo de actividades recreativas dirigidas a menores. La senadora explicó que antes de proponer una ley, es necesario hacer una revisión a fondo de la normatividad ya existente y abrir espacios de escucha a la ciudadanía a fin de identificar si realmente hace falta legislar sobre el tema o si el problema radica en la aplicación de la ley actual. En caso de que se confirme la necesidad de una nueva legislación, se sumará a su presentación. La legisladora también se refirió a la Procuración de Justicia en Delitos contra Mujeres, subrayando que estas investigaciones deben conducirse siempre con perspectiva de género, para evitar la revictimización y garantizar un acceso efectivo a la justicia para las víctimas. Padres y maestros reclaman transparencia en evaluación de alumnos de educación básica. A pesar de que había anunciado que antes de salir de vacaciones se daría a conocer los resultados de la prueba Aprende, aplicada a estudiantes de educación básica en Tamaulipas, hasta el momento la Secretaría de Educación del Estado no ha emitido información oficial. El profesor Miguel Ángel Tobar Tapia señaló que los maestros frente a grupo no han sido notificados de manera formal sobre los resultados, lo que genera incertidumbre respecto al avance académico de los alumnos en materias clave como matemáticas, español, lectura y comprensión. Los profesores insistieron en que los resultados deben estar disponibles en la página oficial de la SED para que cualquier padre de familia pueda consultarlos. La exigencia se centra en que los resultados de la prueba Aprende son fundamentales para medir el avance educativo y ajustar estrategias de enseñanza, por lo que su publicación inmediata es considerada un acto de responsabilidad institucional. La Cruz Roja Mexicana Delegación Victoria requiere apoyo para superar un adeudo cercano a los 350 mil pesos que mantiene limitada su operación, principalmente por compromisos con proveedores y servicios básicos. El presidente del Consejo Directivo de la institución, Francisco Arellano Conde, señaló que una de las principales preocupaciones es el adeudo con la Comisión Federal de Electricidad, el cual asciende a 55 mil pesos. Indicó que esta deuda corresponde a 3 meses en el que la Cruz Roja permaneció cerrada y durante el cual se dejó de cubrir el pago de dicho servicio. Asimismo, reconoció que existe un adeudo superior a los 20 mil pesos por consumo de agua. A esta situación se le suma la necesidad de insumos, entre ellos medicamentos, así como la reparación de algunos equipos médicos. Ante este panorama, Arellano Conde hizo un llamado a las cámaras empresariales, asociaciones de profesionistas e incluso al gobierno del estado para que se sumen al rescate de esta institución que hoy atraviesa una de sus etapas más críticas. Para ORT, Arely Treviño.
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0: Oremos por la paz. Son las 12, mediodía.
1: El ángel del Señor anunció a María
2: y concibió por obra del Espíritu Santo.
1: Dios te salve María, llena eres de gracia, el Señor está contigo. Bendita eres entre todas las mujeres y bendito el fruto de tu vientre, Jesús.
2: Santa María, Madre de Dios, ruega por nosotros pecadores, ahora y en la hora de nuestra muerte. Amén.
1: He aquí la esclava del Señor.
2: Hágase en mí según tu palabra.
1: Dios te salve María, llena eres de gracia, el Señor está contigo. Bendita eres entre todas las mujeres y bendito el fruto de tu vientre, Jesús.
2: Santa María, Madre de Dios, ruega por nosotros pecadores, ahora y en la hora de nuestra muerte. Amén.
1: Y el Verbo se hizo carne
2: y habitó entre nosotros.
1: Dios te salve María, llena eres de gracia, el Señor está contigo. Bendita eres entre todas las mujeres y bendito el fruto de tu vientre, Jesús.
2: Santa María, Madre de Dios, ruega por nosotros pecadores, ahora y en la hora de nuestra muerte. Amén.
1: Ruega por nosotros, Santa Madre de Dios,
2: para que seamos dignos de las promesas de Cristo.
1: Oración. Derrama, Señor, tu gracia sobre nosotros, que por el anuncio del ángel hemos conocido la encarnación de tu Hijo, para que lleguemos por su pasión y su cruz, y con la intercesión de la Virgen María, a la gloria de la resurrección. Por Jesucristo nuestro Señor.
2: Amén.
0: 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Son las 12 del mediodía.
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Amor, Paz y Radio. Bandita, ¿cómo estamos? Por ponerle en el clima, en el 16, compadre, traigo la garganta que uff. Qué calorón ayer, compadre, la neta. No, hombre, que le empiezo a mover allá el clima. 22, 21, ahí voy, cuenta para atrás, compadre, ahí voy, cuenta para atrás. Mira cómo terminé, compadre. Mira cómo terminé. Pero bueno, listos a través del 101.7 FM en La Cotorra, miércolitros, miércoles ya 22 de julio del 2026, compadre, 2026, ahí va, lleva nitro este mes de julio también, por supuesto. Vamos a darle con toda la actitud, espero usted me acompañe hasta las 14 horas, 2 de la tarde. Mi comadre Arbelia Sandoval, disfrutando sus vacaciones, enhorabuena, comadre, saludotes. Y pues bueno, ya estamos de nueva cuenta con todos ustedes, 318-2401, ahí está el teléfono en cabina, 834-141-0293, vía WhatsApp para toda la banda. Ya nos están escribiendo, compadre, ahí están ya los saluditos, ahorita le damos paso a ellos, gracias de todo corazón, 834-141-0293, vía WhatsApp para la banduque. Y en nuestra página de Facebook, La Cotorra 101.7. Ahorita en unos minutitos más vamos a subir la fotique el día de hoy. Hoy venimos modo Vaquerovski, camisa cuadros, como dijo Israel Morales, camisa cuadro. Y ahorita los saludamos para que nos ubique ahí en el Facebook. Ahorita la subimos la fotique para estar en contacto con todos ustedes. Fue allá yo acá, juntos hacemos radio, www.ort.com.mx.

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Liberación con el tema ¿Cómo estás tú? Las 12 ya con 23 minutos, 12 con 23. Banda, pásenme recetas con qué puedo quitar lo ronco que traigo. Pásenme receta. 834-141-0293 es intocable.

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0: 12 con 34 aquí en La Cotorra.
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0: 834-141-0293. Buenas tardes, Paco, aquí escuchándote. Muchas gracias, mi gente de Güemes, Tamaulipas.
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0: A la familia Quintana, y les mando saluditos bien especiales. Muchas gracias, Keila. Saludos a mi compadre Rodrigo. A mi compadre Isaías, ahí le mando saludos. Ahí cuando haga ceviche, compadre Isaías, y si de pura casualidad le sobran 2 litros. Y de pura casualidad, va a andar por acá por el 13 Juárez esquina. Ahí le encargamos, no sé, si le sobran humildemente 2 litros. Qué rico ceviche hace mi compadre, qué rico ceviche. Martita, Julián, ¿cómo estamos? Martita, dice algo el Julián. Aquí estamos en la zona centro, con todo el gusto del mundo. Ahí me disculpa, banda, ando malón de... No ando malón, solamente amanecí ronquito porque... Pues le bajé de más al clima anoche y me pegó. Dice, mándame saludos a los noriólogos que andan haciendo una noria acá en Santa Engracia. Y están echándole puras de las chiquititas, Paquito, de esas llegadoras, chiquititas, chaparritas, llegadoras. Aquí estamos y te encargamos algo de Emilio Navaira. ¡Ah, qué buena onda, compadre! Sí, vamos a enviar algo de. Me están solicitando algo de Emilio Navaira. Ahorita vamos a buscar algo de Emilio Navaira con todo el gusto del mundo, ¿eh? De este lado, dice, hola, Paquito, ey. Dice, tómate un tequilita, pero así, relax. No, pues hasta que llegue a la casa, hombre. No, hasta que lleguemos, compadre. No, cálmate, ahorita agarramos más cotorreo. 12 con 36 minutos a través de nuestra página de Facebook, La Cotorra 101.7. Ahí estamos para todos.

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46 minutos, 12:46. Escuchaste a Emilio Navaira, la banda que está solicitando algo de Emilio, complaciendo con todo el gusto del mundo, 318-2401. Ahí está el teléfono en cabina, 12:47. Saluditos a Olga, a Marta, a Vianey, a Eli, a la señora Irma, a Omar, a la familia Gallegos González, a Martín, a Goyo, de parte del buen Danny Boys, hasta allá está Jiménez, Tamaulipas, les mando el saludote bien especial para todos ustedes.

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¡Arepa! ¡Arepa! Julio Preciado, ahí lo presentamos con el tema Bajo Mil Llaves. Saluditos a mi compadre Borgi. Saludos a mi compadre Borgi. Dice mi Paco, algo de Intocable o algo de Pesado. Con mucho gusto, aquí vamos rumbo a la chamba. ¡Échale ganas, mi Borgi! A nadie le dan 7 mil pesos por semana, mi Borgi. Así que échale trancazos, mi Borgi. Como debe de ser, papá. Como debe de ser. Ahí está, 834-141-0293. Vía WhatsApp para la Banduki. Ahí estoy en contacto directo. Nos acercamos a la primera oreja de nuestra intervención. 12:58. La fortaleza norteña, Cardenales de Nuevo León. Y eso dolió.

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Ahí los tienes a los cuatro vatos locos, compadre. Cuatro vatos locos. Ahí están los García Brothers. La una con 6 minutos, dice Paquito, con... se te quita con un limón, así puro limoncito y sal, me dice, limoncito y sal. Y no le podría agregar ahí un caballito de tequila, ¿no se puede? Digo, ya que andamos ahí con el limoncito y la sal, ¿verdad? Digo, por si se atraviesa. 8-3-4-141-02-93. Recetas, porque necesito curarme antes del fin de semana, raza. Andamos roncos.

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0: Es la familia Esquivel, ellos son los rieleros, ahí se lo presentamos. ¿Cambias o me pierdes? Ya dije, ya dije. La 1:14, lo que viene a continuación, bandita, especialmente, es un tema para los mecánicos. Ya, para los que salieron buenos, compadre, salieron buenos, salieron con ese gran don de saber arreglar coches. Que por cierto, antes de que se me pase, hoy es el Día Internacional del Trabajo Doméstico para todas aquellas doñitas que trabajan en casas haciendo el aseo. Les mando un saludo especial. Hoy se les reconoce ese día a todas las trabajadoras domésticas. Ahí les mando el saludito bien especial para ustedes, ¿ok? Ah, ahora sí, compadre, ahora sí. Sí existe Juan el mecánico. Sí existe Juan el mecánico, ya lo comprobé ahí con unos camaradas, ¿ah? Ahí está este tema para todos mis grandes amigos mecánicos. ¡Ay, ñeñe, papá!
1: Estaba dedicada a todos los mecánicos de corazón, a los que con sus manos, su esfuerzo y su talento hacen que el camino siga adelante.

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Contáctanos en nuestra página oficial, La Cotorra 101.7. Ahí estoy para toda la banduque, ¿eh? Ahí estamos en contacto también para la banda. Es Calibre 50.

Me enamoré solo, calibre 50 y lo compartimos para la banda. Y es hora, como dijo mi compadre Eloy Varela, ¿verdad? Y es hora, compadre, y hay que mortificar gente.

0: Los Rojos con este tema, la hora de tomar una... ¿Qué nos vamos con para identificación? Ya es la 1:30 aquí en La Cotorra.
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0: tú.
1: Es la frescura musical intocable. Pausa y regresamos con más aquí en La Cotorra.
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0: ¿Escucharon ahí a la sendota norteña con el tema Ya Borracho? ¿Qué les pareció este rol, el tema de Ya Borracho? Porque también lo presenta Herencia de Grandes. ¿Con cuál estilo se queda usted, el norteño sax? ¿O el marcadito bonito de la gran herencia? La gran herencia. Herencia de Grandes, compadre. Ahí están las dos opciones. La primera versión para mí es la que más me llamó la atención. Ahí se las dejamos, ¿verdad? Es a gusto, a criterio. ¿Cuál le gusta? ¿Cuál le mandamos? Ahí está, pausa. Y regresamos con más aquí a la número uno.
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Es el duelo, ahí se lo presentamos para que ya no duela. Que también está muy buena la rola con Lupe Esparza, ¿eh? Este dueto que hace poquito, hace dos semanas por ahí se grabó el video y también está bastante bueno. Un tema de la inspiración de ambos, de Oscar Iván Treviño y del señor Lupe Esparza de Bronco. Ahí lo presentamos, Adrianita Díaz, vía Facebook. Ahí estamos, Adriana. Saluditos, bendiciones a todos mis paisanos también en la Unión Americana, www.ort.com.mx.

Gracias a Marco Marroquín con el tema Tu falta de querer. La 1:54. Estamos entrando a la parte final de este espacio. Muchísimas gracias a la banda que se reportó con un servidor al 318-2401, al 834-141-0293 vía WhatsApp. Y también, por supuesto, a través de nuestra página de Facebook, La Cotorra 101.7. Anduvimos medios malones, pero aquí estuvimos. Bueno, andamos ronco nada más, compadre, ¿va? Algo sencillón, ahorita nos terminamos de medicar para mañana estar mucho mejor. Van a quedar con el buen paquete Aguilar. Ya nos vamos. Y cuando mi voz calle con la muerte, mi corazón te seguirá hablando por el 107. Que Dios me los bendiga. Esto es Secreto.

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2: A unos días de haber iniciado el periodo vacacional de verano, Los Ángeles Verdes reportan un incremento del 30% en la demanda de servicios de auxilio a los automovilistas que se desplazan por las carreteras de Tamaulipas. Para atender este aumento, Félix de la Cruz Rojas, jefe del Servicio de Auxilio Turístico en el estado, informó que mantiene operativo conformado por 15 unidades y 28 elementos. Detalló que actualmente se brinda un promedio de 21 servicios diarios, principalmente por ponchaduras de neumáticos, calentamiento de motor, rotura de bandas y orientación turística. Asimismo, señaló que la carretera Victoria Linares es uno de los tramos donde se ha registrado el mayor número de atenciones debido al flujo de visitantes procedentes de Nuevo León que aprovechan el periodo vacacional para trasladarse hacia destinos turísticos como La Pesca en Sotola Marina y Playa Miramar en Ciudad Madero. Para solicitar asistencia turística o mecánica, los automovilistas pueden recurrir a Los Ángeles Verdes mediante la aplicación móvil Ángeles Verdes, el número 078 o la línea de emergencia 911. Ante los operativos que ha estado realizando el personal de la Agencia de Investigación Criminal de la Fiscalía General de la República en negocios, principalmente en aquellos que comercializan productos de importación, la Federación de Cámaras de Comercio en Tamaulipas informó que ha reforzado la capacitación dirigida a sus afiliados, con énfasis en cumplimiento de obligaciones fiscales, especialmente en materia de facturación. El presidente del organismo, Abraham Rodríguez Padrón, señaló que estas acciones buscan que los propietarios de establecimientos no incurran en irregularidades y estén preparados ante cualquier revisión por parte de autoridades federales, como las realizadas este martes en Ciudad Victoria, donde fueron asegurados dos negocios al interior de una plaza comercial. Agregó que la capacitación incluye orientación sobre la documentación necesaria para acreditar la legal procedencia de mercancía, como pedimientos de importación y comprobantes fiscales, así como temas relacionados con la prevención de operaciones vinculadas al lavado de dinero. A partir de este jueves 23 de julio, inicia el proceso de recepción de documentación en ventanillas de Ingenio para el trámite de pagos de liquidación a los productores de caña que entregaron la materia prima durante la zafra 2025-2026. De acuerdo a la programación prevista, las fechas para inicio de pago de liquidaciones serán desde este jueves 23 a 24 de julio, con zona de Bellavista y San Rafael para liquidarse el 7 de agosto. Posteriormente atenderán a la zona Ojo de Agua y Villa Juárez para firmar del 27 al 31 de julio y liquidarse el 7 de agosto. Sonia Mayorga López, dirigente de la organización cañera CNC Abastecedoras del Ingenio El Mante, dijo que posteriormente atenderán a la zona de La Raya, La Palma y Saca de Agua para firmar del 3 al 7 de agosto y liquidar el 14 de agosto. Por último, la zona de Jaramillo y Cantón para firmar del 10 al 14 de agosto y liquidar el 21 del mismo mes. Para ORT, Areli Treviño.
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4: Dos de la tarde con 4 minutos. Te saluda tu gran amigo en seguro servidor Paco Aguilar, y a partir de este momento comenzamos. Despedimos a Paquito Martínez. Muchas gracias por dejarnos más que listo y preparada la cabina del 101.7. Y comenzamos con Julión Álvarez, el amor de su vida. Bienvenidos. Nuestro WhatsApp es el 834-141-0293. Repito, 834-141-0293, a tu entera disposición. Y también quiero decirles que está el teléfono de cabina, el directo 834-318-2401. Nuestra línea de comunicación, ahí lo tienen a su entera disposición, 834-318-2401. Ahí está. Ah, 01, 834-318-2401. Ahora sí, comenzamos.

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0: Así es, y nos vamos con Vuelve.

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9: ¡Bienvenidos! 2:00 p.m. con 14 minutitos. ¿Cómo está mi gente maravillosa? Oigan, calor el de ayer y hoy también calorcito en la capital tamaulipeca. Déjenme comentarles que son 37 grados. Ayer alcanzamos los 38 con sensación de 42. Para que se cuide, que se hidrate. Hidrate a los pequeñines, personas de tercera edad y, por qué no decirlo, también a las pequeñas mascotitas. Oigan, tengo saludos hasta Magdalena de Quino, Sonora. Pueblo Mágico, saludos a nuestro amigo José Luis Preciado Paredes. Ahí está el saludote enorme. Que le esté pasando fenomenal. Fuiste tú para mí, heredero de Nuevo León.

0: a que anden bien recio el miércoles.
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3: 2:22 p.m. Triple volumen porque llega la adictiva.

0: es el duelo. Toda la tarde con 28 minutos, Osaniel, allá en Jiménez, Tamaulipas, Rabianey, Olga, Chelito, la señora Marta, a Guillermo, Martín y Goyo y a la familia Gallegos González, allá en Jiménez. También tengo a Aldo Carrillo.
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0: Aldo Carrillo de Balconcito, municipio de Güemes.

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8: A ver, nos informan. Dice por acá, los amigos Ángel Guaye, brother. Mañana es el aniversario de Jaumave, Tamaulipas. Haz de cuenta que ya estoy a punto de ir para allá. Ay, güey, andas bien, bien recio, compadre. Eso es Ángel Guaye, ya está listo. Dice, porque mañana toda la raza de Jaumave estará de aniversario. Viene Senda Norteña, fina y prohibida.
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4: Dice Paco, buenas tardes. Saludos a ti, que Dios te siga bendiciendo como siempre. Muchas gracias, aquí estamos en el taller. Te encargo una canción. Ah, perfecto, ahorita vendrá. De hecho, amigos, un saludo para el maestro pequeño, al licenciado Ábalos, al coach Box Pepe Mora, al coach de Muay Thai Paco Alfaro, para el maestro Héctor Hugo López de Serra. Ahí está el saludote enorme allá en el barrio de La Gómez, de la Colonia Gómez. Carlitos Martínez dice: aquí andamos. Lástima que más tarde trabajemos. Ni modo, compadre. Tenemos que ir, compadre. Saludos a mi esposa Lupita Yepes. Dice nuestro amigo Paco, nuestro amigo Francisco de la Cruz, que estamos cumpliendo años de casado. Bueno, muchas felicidades. Aprovechar la oportunidad para dedicarle una canción. Me estoy enamorando de ti, de la mafia. Ahorita le pondremos 27 años de casados. Muchas felicidades.

0: ¡Qué bonito!
1: De la tarde con 47 minutitos, dice por acá nuestro amigo Jorge Reyes, para todos los argentinos.
2: ¿Qué dice? Saludos a los argentinos americanistas que siguen llorando.
1: ¡Ay! Aún siguen chillando de coraje. Y bueno, para Lupita Yepes y Francisco de la Cruz, que están cumpliendo 27 años de sagrado matrimonio. Que Dios los siga bendiciendo y sigan tomados de la mano. Muchas felicidades.

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1: Vamos a informarnos y regresamos. 37 grados, temperatura actual en la capital, Tamaulipeca.
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3: El caso Dafne, la menor de 13 años que falleció durante un campamento de verano en Ciudad Madero, puso sobre la mesa un posible vacío legal en Tamaulipas. Actualmente no existe una legislación específica que regule de manera integral este tipo de actividades dirigidas a niñas, niños y adolescentes. La diputada local Cintia Elizabeth Jaime Castillo reconoció que tras revisar el marco legal estatal, junto con su equipo de trabajo detectaron la necesidad de impulsar una iniciativa que establezca reglas claras para la operación, supervisión y seguridad de los campamentos de verano. La legisladora explicó que aunque actualmente intervienen distintas autoridades en aspectos relacionados con permisos, protección civil, salud y derechos de la niñez, no existe una norma específica que concentre las obligaciones y responsabilidades de quienes organizan este tipo de actividades. Jaime Castillo advirtió que los campamentos de verano no deben ser considerados simplemente como una extensión de las actividades escolares, debido a que se desarrollan durante los periodos vacacionales y pudieran involucrar actividades, instalaciones y condiciones distintas a las de una escuela. La creciente del río Bravo que se registra en la frontera norte comenzó a perder fuerza, pero el volumen de agua que ha llegado a la región mantiene la expectativa de que pueda mejorar los niveles de la presa Falcón, uno de los principales cuerpos de almacenamiento de agua para la zona de Tamaulipas y Texas. Luis Gerardo González de la Fuente, coordinador estatal de Protección Civil, informó que las autoridades mantienen un monitoreo permanente de la creciente, en coordinación con los municipios fronterizos, la Comisión Nacional del Agua y las autoridades de Estados Unidos. El funcionario señaló que las crestas más altas de la creciente se registraron durante el fin de semana y que a partir de este lunes comenzó a disminuir de manera considerable la llegada de agua a Nuevo Laredo. González de la Fuente precisó que el volumen de agua que continúa desplazándose por el río Bravo llegará a la presa

0: Falcón, por lo que el fenómeno podría representar un beneficio para el almacenamiento del embalse, que actualmente se encuentra en niveles considerablemente críticos. A partir de agosto, los ciudadanos involucrados en un juicio en Tamaulipas podrán consultar directamente desde su teléfono celular el estado que guarda su expediente, mediante un nuevo sistema que busca ampliar el acceso a la información y reducir la dependencia de los abogados para conocer el avance de los procesos. La presidenta del Supremo Tribunal de Justicia, Tania Contreras López, explicó que el proyecto surgió a partir de una de las principales inconformidades de los ciudadanos que acuden ante los tribunales, y es desconocer con precisión en qué etapa se encuentra su juicio. El mecanismo permitirá a las partes involucradas en un proceso validar su identidad, registrar un correo electrónico y crear una cuenta con contraseña para acceder a su expediente electrónico desde un dispositivo móvil. Actualmente, los abogados registrados tienen acceso a los expedientes electrónicos de sus clientes. Sin embargo, el nuevo proyecto busca que sean directamente las personas involucradas en los juicios quienes puedan consultar la información de sus propios casos.
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0: ¡Ojito de
1: Esta
0: ellos!
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0: Esto se va volando, mi gente. Somos a Eli Carrera. Gracias por acompañarnos, Eli.
2: Porque la gente lo pidió, Carrera.

0: ¡Bárbaro! ¡Cachín! Paco, te escucho acá, dice Cachín Vázquez. Dice, pueden saludar a Rubén Vázquez y a su esposa Zaida Arámula de Vázquez. Te escuchamos acá en la salida Amante todos los días. Muchas gracias.
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0: Ya estamos de regreso. El Cártel de Orión es el peor de mis fracasos.

0: ¡Qué barro! Si te lo estás perdiendo, 3 de la tarde con 13 minutitos, 37 grados centígrados.
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0: ¡Vienen los huracanes!

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6: Así es, señoras y señores, 3 de la tarde con 18, con 19 ya minutos y seguimos estando en los 37 grados centígrados, que va 38 ya, marca el termómetro. ¡Cuidarse!

0: Majo Aguilar, lo que escuchamos.
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0: ¿Cuántos grados en Jamabe, Tabo, Caliche, Quintana?
2: 3 grados nublado, estamos en 3
0: grados nublado y mañana serán de aniversario. Un saludote enorme a nuestro amigo Tabo Caliche Quintana, para el presidente municipal, dice, de allá de Jamabe, para la gente de Platón Sánchez, a su primo Ángel, su tía Fran, su mami Betty, para su trío Rafa, primo Rafa, perdón. Y a toda la rumfla de amigas y amistades, obviamente de Tabo, como Rafael Berrones, como Ricardo Berrones, Ricardo Ortiz, Maya Dolores, Berrones, Cordero Félix, Félix, Doña Mango, Arbelia, Jorge, para todos los de La Orte.

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0: Saludos a Yesenia y Gustavo allá en Jomave. Perdón, brother, no hice acá el nombre, así que pues I'm sorry. Pero no decía nada, nada más en la foto, pues no viene el nombre, ¿verdad? Así, bueno, saludos a Yesenia y a Tavo Caliche Guinada allá en Jomave, Tamaulipas, que se queman muchísimo. Saludos, dice aquí que estamos en el taller echándole toda la mecánica. Por favor, un saludo para el maestro pequeño, el licenciado Ábalos, el coach de box Pepe Mora, el coach, de Muay Thai, Paco Alfaro, al maestro Héctor Hugo López de Serra. Ahí está el saludote enorme de parte de Paquito Parker, también elegido San Juan y el Ranchito. Saludotes, Merín, ¿cómo estás? 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

0: 2:36, mi gente, ya nos vamos. Los dejo con esta canción que viene a continuación en el 101.7.
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0: 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Feliz, maravillosa tarde, si Dios me presta vida, mañana retornamos. Saludos a todos los del taller, por ahí se han soltado ese tema, que por ahí, miren nada más.
2: Con una explicación clara.
0: Escuchando bajo la sombrita, arreglando, echando mecánica.
2: Transparencia es su mejor.
0: Gracias. Muchas gracias, Eli. Dice por acá, bendiciones, muchas gracias. Nos vamos con los tercos. Se quedan con Luz y Verdad a las 4 de la tarde. Jorge Enrique Hernández. Marín, feliz, maravillosa tarde. Dice que allá en Texas está que arde. Acá son 38 grados centígrados. Dice hasta mañana. Muchas gracias, mi buen. Si Dios me presta vida, estaremos de regreso mañana en punto de las 2 de la tarde. Allá a nuestros amigos de ahí en Jiménez, en Sotolamarina, en Güemes, mañana aniversario en Jamuave.

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6: Bienvenidos sean todos ustedes, mis queridos hermanitos y hermanitas, a este su programa Mensajes para un Mejor Mañana. Somos su grupo internacional Luz y Verdad, y estamos aquí para eso. Como dice nuestro nombre, somos luz y somos verdad. Es la luz que le puede iluminar su camino, mi querido hermanito, para que usted haya la verdad y para que usted se desengañe. Es la luz que le podemos dar a usted, mi querido hermano, para que usted la convierta esa luz en una gran fogata, en una gran llamarada, mi querido hermano, y que esa fogata le pueda iluminar a usted, mi querido amigo, dentro del sendero de la oscuridad o de las tinieblas por la cual usted está atravesando en este instante. Si su vida se ha convertido en un caos, mi querido amigo, si su vida se ha convertido en sufrimiento, en mala suerte, en malas cosas, si esto está pasando diariamente dentro de su cotidiano vivir, póngase abusado, póngase alerta y reflexione. Piense que su vida ha podido ser dañada, que su vida ha podido ser afectada por influencias negativas, por personas envidiosas, por personas cizañosas que le están perjudicando día tras día. Y muchas veces, hermanos míos, podemos tener el enemigo cerca, podemos estar comiendo con el enemigo, saludándolo de la mano a diario. Recuerde que amigo no es el que lo saluda a uno, ni amigo es el que lo invita a beber a una cerveza a uno, o a tomarse un vino o un tequila. No, mis queridos hermanos, amigo es todo aquel que siempre está con uno. Amigo es aquel que cuando uno está mal, sin uno llamarlo, llega a ayudarle. Ese es el verdadero amigo, mi querido hermano. Y amigo es aquel que cuando uno está bien, ni siquiera llega para no aprovecharse de uno. Ese es el verdadero amigo. Pero ¿cómo poder saber? ¿Cómo poder saber realmente, mi querido hermano, si lo que nos está pasando pertenece al mundo de lo normal o no? Pues lógicamente que con los brazos cruzados en la casa no se va a solucionar el problema. Si usted se queda ahí sentado porque le da pena venir, porque quién sabe el vecino qué le dirá, que el amigo en el rancho, que aquí el amigo que tengo en mi casa, que mi familiar, que voy a ir por allá, que quién sabe qué estarán diciendo, y usted se pone a hacer caso a eso, mi querido hermano, pues nunca va a solucionar su problema. Como ellos no son los que están mal, como ellos no son los que están con tanta mala suerte y con enfermedades raras o extrañas, entonces si esto le está pasando a usted, mi querido hermano, no haga caso de las personas que le quieren hacer daño. No haga caso de eso. Y usted, véngase con nosotros. Venga con fe. Venga con amor. Y encontrará en nosotros, como dice nuestro grupo, encontrará la luz y encontrará la verdad para que lo saque adelante. Porque eso somos nosotros, luz y verdad, para echarle la mano a quien lo necesite. Si usted, mi querido hermano, si usted sufre, si usted padece, si a usted le pasan cosas raras, venga con nosotros, le vamos a echar la mano. Llámeme en este momento si así lo desea. Y usted se desengaña. Y usted va a saber qué le está pasando. Y usted de ahí tomará la decisión que lo puede sacar adelante. Usted podrá tomar la decisión que le va a ayudar. No se olvide que estamos aquí para eso. 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
6: Tenemos una llamada.
2: Gracias, por favor. Regáleme la fecha de nacimiento.
4: El 25 de junio del 71.
6: 25 de junio del 71, mi querida hermana, su signo zodiacal es Cáncer. Le voy a decir su horóscopo primero, ¿sale? Su elemento es el agua, su día favorito lunes, su planeta la luna, su color el blanco, piedra la perla, metal la plata. Parte corporal que debe cuidar mucho, sus pulmones, su vientre, su estómago y su sistema nervioso. Debe utilizar usted un perfume que contenga lirio, ¿sí? Las personas como usted, mi querida hermana, las nacidas o los nacidos en esta fecha, una fecha importante, son personas que son inteligentes, tienen éxito en el mundo de los negocios, saben manejar el dinero, son buenos para las ventas, ¿sí? Son un poco introvertidos. Mi querida hermana, vemos nosotros aquí que hay preocupación, mi querida hermana, por su pareja, ¿no? ¿Tiene la fecha de nacimiento de él?
4: Del 25 de junio.
6: ¿También? ¿Cumple el mismo día años que usted?
4: No, es del 25 de enero.
6: Ah, eso sí, mijita, porque de junio a enero hay una diferencia grandísima.
4: Sí, del 25 de enero.
6: A ver, ¿del 25 de enero de qué año?
4: Del 71.
6: ¿Él también es del 71?
4: Ajá.
6: ¿Estás segura?
4: Sí.
6: Bueno, mi querida hermana. A ver lo que yo veo aquí, mi querida hermanita. Usted lo quiere mucho, ¿no?
4: Sí.
6: Y veo que han tenido problemas, ¿estamos de acuerdo? Y mi querida hermana, vemos, él ha cambiado, ¿no? Él ha tenido un cambio como brusco, mi querida hermana. Y pues las cosas no le están saliendo bien. ¿Estamos? Quiero decirle lo siguiente, mi querida hermana. Si usted tiene dudas acerca de él, que si él tal vez anda con una u otra mujer, ¿sí? Quiero que no se preocupe por esto. ¿Ok? No veo, mi querida hermana, que él esté andando con otra persona. Tiene usted que estar totalmente tranquila por esa situación.
4: Sí.
6: Lo que yo veo es que les están haciendo un daño, mi querida hermana, para separarlos. Pero eso es muy aparte, mi querida hermanita, con alguna relación que él pueda tener. ¿Estamos de acuerdo? Entonces, yo le digo algo claro y le digo algo concreto, mi querida hermana, y sin temor a equivocarme. Hay un daño y ese daño lo que está procurando es que ustedes lo separen. ¿Sí?
4: Sí, entonces yo pensaba eso.
6: No, mi querida hermanita, todavía no está pasando, pero puede pasar. Si no se hace un trabajo, puede pasar eso que usted está pensando, ¿ok? Mande usted.
4: ¿No me puede decir algo sobre mi mamá? El año pasado, en septiembre, le fueron y le tumbaron la bóveda y querían saber a ver quién era.
6: Eso es fácil, cuando usted me visite, yo le resuelvo todas sus dudas. ¿Estamos de acuerdo? El día que quiera, yo le ayudo con mucho gusto.
4: Muchas gracias.
6: ¿Sale?
4: Sí.
6: Que Dios la bendiga.
4: Así de nada.
6: Gracias por su llamada, hasta luego.
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6: Sí, bueno. Bueno.
9: Bueno.
6: Sí, regáleme su fecha de nacimiento, por favor.
9: 30 de mayo del 70.
6: ¿30 de mayo?
9: Uh-huh.
6: Su signo zodiacal es Géminis, ¿no? Te voy a decir su horóscopo, mi querida hermana, ¿sale? Veo que su elemento es el aire, su día favorito el día domingo, planeta el Plutón, color, mi querida hermana, el azul claro, piedra que usted debe utilizar, la obsidiana, metal el cobre,
10: y la parte corporal, mi querida hermana, que usted debe cuidar mucho, sus brazos, sus manos, sus hombros y el sistema nervioso, ¿sale? Uh-huh. Debe ojalá utilizar un perfume que contenga gardenia, uh-huh. ¿Sí? Las personas geminianas, sobre todo los nacidos o las nacidas en esta fecha, uh-huh. Son personas que defienden mucho sus ideales, generalmente adoptan conductas combativas, cambian de ideas y de proyectos con mucha rapidez y son muy perceptivos, ¿ok?
9: Sí.
10: Mi querida hermana, veo muchos problemas en su vida, ¿no?
9: Sí.
10: ¿Estamos de acuerdo?
9: Sí.
10: ¿Hace cuánto, mi querida hermana, que está usted disgustada o peleada con su pareja, con su esposo?
9: Pues varias veces, pero ahorita ya es casi seguido.
10: ¿Y en ese momento está peleado con él?
9: Sí.
10: ¿Y en dónde está él?
9: Él vive aquí conmigo, pero...
10: ¿Pero qué?
9: Estamos como... Como...
10: Como si no se conocieran. ¿Sí?
9: Estamos en el mismo techo, pero como...
10: Uno por un lado y otro por el otro.
9: Sí.
10: ¿Sí? Mi querida hermanita, ¿y usted sabe por qué tanto pleito, tanta discusión?
9: No.
10: ¿No? ¿No? Uh-uh. A veces de la nada discuten, ¿no?
9: Sí.
10: O sea, de una pequeña hormiguita están haciendo siempre un elefante de problema.
9: Sí.
10: ¿Estamos de acuerdo?
9: Sí.
10: Y pues con la muy mala, ¿sí?
9: Uh-huh.
10: Muy mala la situación, digámoslo así, que están llevando. ¿Estamos de acuerdo?
9: Sí.
10: Pues porque no se sabe ni qué onda, ¿sale?
9: Ajá.
10: Uh-huh. Yo le voy a decir una cosa, mi querida hermana. Yo lo primero que veo es que... hay muchos inconvenientes, muchos pleitos, muchos problemas dentro de la casa.
9: Uh-huh.
10: Y esto no es normal. Yo lo primero que veo es que la casa está dañada, ¿ok?
9: Sí.
10: Sí. Ahí hay un trabajo de magia negra, un trabajo de mala vibración,
9: uh-huh.
10: que hace que estén como perros y gatos, ¿ok?
9: Sí.
10: Que las cosas anden mal, que hayan dudas, que hayan cuentos, ¿estamos de acuerdo?
9: Uh-huh.
10: Hay una duda que a usted la está atormentando mucho, ¿no?
9: Uh-huh.
10: ¿Estamos?
9: Sí.
10: Que es acerca de su esposo.
9: Uh-huh.
10: ¿Estamos de acuerdo?
9: Sí.
10: Yo le quiero decir, mi querida hermana, que esto es algo muy delicado, ¿sí?
9: Sí.
10: Y no quiero que usted crea en esto, ¿estamos?
9: Uh-huh.
10: Más bien, yo lo que pienso es que usted tiene que pedirle a Dios que le ayude,
9: uh-huh.
10: ¿sí? Y tratar,

0: está lleno de problemas, de desconfianzas y de cosas raras. Uh-huh. ¿Sale?
1: Sí.
0: Mi querida hermanita, el día que quiera yo la espero para que venga con nosotros. Uh-huh. ¿Sí? El hogar tiene que ser un campo de amor y de armonía, de tranquilidad, no un campo de batalla. ¿Sale? Uh-huh. Entonces, el día que quiera yo la espero con mucho gusto para ayudarle. ¿Estamos?
1: Bueno.
0: No crea en aquello que la está atormentando. Uh-huh. ¿Estamos de acuerdo?
1: Uh-huh. Oiga, pero ¿cómo nos vamos a cambiar de casa?
0: ¿Eso qué tiene que ver?
1: No cambia la diferencia.
0: No, mi hijita, la brujería ya la tienen ustedes y se la llevan ustedes. Ah, ¿ok? Bueno, uh-huh. Le voy a explicar. Si usted entra en un cuarto con pura miel de abeja o de panal,
1: sí.
0: Si entra ahí, usted se unta, ¿no?
1: Uh-huh.
0: ¿Cierto?
1: Sí.
0: Y cuando sale usted, no quiere decir que porque usted se vaya, usted ya se quitó el untado de miel.
1: Uh-huh.
0: ¿Cierto?
1: No, sí.
0: La casa está dañada y por ende las personas que en ella habitan están uh-huh. dañadas.
1: Uh-huh.
0: Si usted se va para la China, se va para Nueva York, ahí ya se llevó la salación porque ya se contaminó.
1: Uh-huh.
0: ¿Estamos de acuerdo?
1: Sí.
0: Gracias por su llamada.
1: Uh-huh.
0: Que Dios la bendiga.
1: Gracias.
2: 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Bueno, mis queridos hermanos, estamos llegando ya al final de nuestro programa, dándole las gracias a todas las personas que nos llamaron. Que estén muy bien, que pasen un buen día y que el Dios Padre Todopoderoso los bendiga.
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8: El gobierno federal no quita el dedo del renglón en cuanto a su compromiso con la salud de los mexicanos. Por ello, es entendible la inversión de 181 mil millones de pesos que anunció la presidenta Claudia Sheinbaum en su acostumbrada conferencia mañanera. Con los recursos, dijo la mandataria, se proyecta construir, ampliar y sustituir 152 hospitales al 2030. Este proyecto forma parte del Plan de Infraestructura en Salud, que tiene como objetivo ampliar la capacidad de atención en todo el país. De hecho, el proyecto se encuentra en ejecución. De ahí que en Tamaulipas se vaya a inaugurar, en unos meses más, el Hospital General de Madero, que forma parte de ese plan de infraestructura. Por supuesto que las mejoras, ampliaciones y modernizaciones alcanzarán a otros nosocomios del Estado, para beneficio no solo de los derechohabientes de las clínicas y hospitales del Seguro Social, sino también para aquellos que no cuentan con seguridad social y reciben la atención médica del IMSS Bienestar. Evidentemente que este tipo de noticias vienen a alentar la esperanza de los mexicanos y, claro, de los tamaulipecos, porque para nadie es un secreto las deficiencias que tienen los hospitales públicos, tanto en infraestructura como en equipos médicos, especialistas y, no se diga, en el abasto de medicamentos. Pero con inversiones como esta, no se puede negar la voluntad política del gobierno para mejorar la atención médica, tanto de quienes contribuyen con el pago de sus cuotas, como para quienes sin aportación alguna tienen necesidad del servicio. Y como se dice que somos inconformes por naturaleza, es

0: Queremos que la asignación de recursos al sector salud se siga dando para garantizar no solo la atención, sino un servicio integral. Por lo pronto, con estos 181 mil millones de pesos, se realizarán 152 proyectos, muchos de ellos ya en ejecución, y serán 50 nuevos hospitales, 47 ampliaciones y 55 sustituciones, mientras que en otros habrá mejoras mayores. Una vez más, el sector salud es objeto de atención e inversión por parte de las autoridades. Esperemos, ahora sí, que por el bien de todos, porque en esto no hay excepciones, que el reforzamiento y mejoramiento de la infraestructura logre su propósito, porque se tendrá que aceptar que las estrategias para garantizar la salud de los mexicanos hasta hoy han sido fallidas.
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0: comenzar. Bonita tarde para todos ustedes. Servidor Jorge Enrique, ya en turno en cabina de La Cotorra. Conéctate conmigo vía WhatsApp 834-141-0293. Aquí te vamos a complacer o nuestra línea telefónica 318-2401, disponible, claro.
1: Y esta es una bonita melodía de Morenito de Fuego.
0: Morenito de Fuego. Secreto. Estás bien bonita.

Fuerte de Fuego y Secreto. Bien bonita. Bueno, para toda la bandita que anda con nosotros esta tarde maravillosa, mi gestora, ¿dónde anda la gestora? Pega, pega de Emilio Reina. ¡Mi Tony!

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Oiga, ¿cómo andamos? Un placer saludarles esta tarde, ¿eh? Aquí la dejamos con Intocable, de las buenas, bonitas. Ay, Intocable.

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amigo José Luis Preciado en Magdalena de Quino, Sonora. ¿Cómo está, compadrito? Profe, al profe Pepe Luis Preciado Paredes, ahí le mandamos saludos a disfrutar con el chubasco. A toda la gente de Graciano Sánchez allá en San Carlos, súbele al radio.

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1: Hola, ¿qué tal, amables amigos? Con el gusto de saludarlos. Ya nos alcanzó la mitad de semana, es miércoles, y como es costumbre a esta hora, estamos enlazados en todas nuestras estaciones de Organización Radiofónica Tamaulipeca para compartir con ustedes el resumen más completo de lo que ha acontecido hasta este momento. Pero también hay historia que está por escribirse, agenda que hemos seleccionado para traerles en este espacio. Así que quédense con nosotros. Esto es ORT Noticias en los deportes. Comenzamos con información del arranque de los partidos adelantados de la jornada número 2. Por eso arrancó ya la fecha segunda de la apertura 2026 de la Liga MX, con dos encuentros que involucran a dos equipos que van a jugar en Carson, California, el próximo fin de semana, el campeón de campeones. Primero, en la cancha del Estadio Azteca, Cruz Azul venció 2-1 al Puebla. Se había puesto en ventaja el equipo poblano por conducto de Fernando Monarres, con un gol de muy buena manufactura individual. Sin embargo, antes de terminar la primera mitad, Lucas Romero de cabeza mete el empate a 1, y en la parte complementaria, a solamente 8 minutos del final, Cristian Everé, precedido de una jugada de muy buena manufactura colectiva y cerrando de manera individual una muy buena anotación, gana el equipo de Cruz Azul 2-1. El campeón sigue invicto de la mano de, desde que llegó Joel Wiki hasta este momento, incluido también el campeonato. De lo que respecta al otro partido, pues pensábamos que Toluca iba a tener una fiesta en el Nemesio 10 en su presentación en casa. De hecho, con todo lo que nos tiene acostumbrado la directiva de los Diablos Rojos y toda esta experiencia del aficionado, pues se vio opacada por el resultado final, porque los Pumas vencieron a domicilio en el Nemesio 10 al equipo de los Diablos Rojos de Antonio Mohamed. 2-1. Las anotaciones fueron primero de Jorge Roberto Díaz Price al minuto 14, y después empataría Víctor Arteaga al 57, y en la parte

0: complementaria, y Sebastián Córdoba al 63, la rúbrica para la victoria de visitante de los Pumas. El resto de la jornada continuará a partir del próximo viernes. Hoy hay actividad de la MLS. Recordar que el seguimiento al fútbol de los Estados Unidos es porque ya viene la League Cup, entonces hay que saber cómo se encuentran los equipos que van a enfrentar a los mexicanos. Por lo pronto, a las 5:30 de la tarde, el Cincinnati va contra el Whitecaps. A la misma hora, Columbus Crew contra el New York FC, Inter de Miami ante Chicago Fire, Philadelphia contra el New York Red Bull, New England contra el Toronto, Charlotte FC contra el Atlanta United, Nashville contra el Montreal, Dynamo de Houston contra DC United, el Sporting Kansas City será local ante el Minnesota, el Austin en la capital tejana contra el Seattle Sounders, entre otros de los partidos que, repito, hay que recordar que estos equipos se van a enfrentar a los mexicanos dentro de 2 semanas y media. Vamos con información de béisbol de las Grandes Ligas. El día de ayer, gran actuación de Isaac Paredes, el antesalista del equipo de los Astros de Houston, pegó un palo de vuelta entera, productor de 3 carreras, y con esto ayudó al equipo de los Astros a vencer a los Marlins 5-3. Por su parte, los Dodgers vencieron 2-1 a los Phillies, y los Braves cayeron con los Padres 8-3. En los deportes, José Vélez Azar.
1: Buenas tardes.
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modo difícil, Karim León, Grupo Frontera. Y a las 5 de la tarde con 6 minutos, 5 con 6, más de lo bueno. Y no más. Alfredo Gutiérrez y Salomón Robles. Pollito de rosa. Ven, mi amor, que te voy a regalar.

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0: Y también para Enrique Martínez. Nos estaban pidiendo esto de Intocable, se llama Déjame Amarte.
1: ¿Por qué?
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Bueno, bienvenido, bienvenido el amor, bienvenido por siempre. Ahí lo escuchamos con los chavalos de El Duelo, ¿verdad? Pues bueno, vamos a dedicarles algo que estaban pidiendo los amigos de por acá, de Soto La Marina, venga. Bueno, más o me voy o te vas. Saludos, Chelito. Allá en Soto La Marina, ¿cómo andamos?

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